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8: Debido a que en Tijuana ya existían diferentes grupos con el nombre de Fuerza, Grupo Firme optó por este nombre al buscar homónimos y antes de todo ello se hacían llamar Fuerza Oculta.

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2: un bebé puede reconocer el olor de su madre desde que nace?
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3: Las curiosidades de tus artistas favoritos. El nombre de la banda de rock ska Los Caligaris es inspirado por la leyenda del payaso Caligari, quien en medio de uno de sus actos empezó a morir, víctima de un infarto, sin que el público lo notara.

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13: Aunque todos los miembros originales de los Tigres del Norte nacieron en Mocorito, Sinaloa, el grupo se fundó oficialmente en la ciudad de San José, California, en 1968.

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0: Ana Sofi W, Santa Fe Clan, Tarantino.
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0: YouTube, silencio. Sabino, hasta que el mundo se acabe.
3: ¿Por qué?

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0: Las curiosidades de tus artistas favoritos. Rodrigo Dávila, cantante de la banda Motel, ha trabajado frecuentemente como compositor de bandas sonoras para cine de forma independiente.

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1: Las arañas no ponen huevos, sino que envuelven a sus crías en una seda.
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4: Las curiosidades de tus artistas favoritos. La banda Picus está formada por los hermanos Luigi, Anthony y Dominic, quienes se dieron a conocer en el año de 2019, mientras llevaban los nombres de Galletita, Piculín y Piculincito dentro de su canal de YouTube, cuando eran unos niños menores de 10 años.

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14: Una de las primeras agrupaciones a las que perteneció el cantante Víctor García se llamaba Proyecto Malta. Al mismo tiempo, Víctor practicaba artes marciales.

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0: Jumbo con Karim León. Adiós, inocencia.
2: Y aquí voy.
0: Taylor Swift, Passion Zero. María José, la mala del cuento.
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9: En 2022, Yerimoa fue coronada como reina del carnaval de Veracruz, mismo lugar de donde es originaria la cantante.

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3: ¿Una pulga puede saltar 18 centímetros en vertical y 33 en horizontal?
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2: 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La canción El Mechón fue el primer éxito de la banda MS en 2008, tema incluido en su primera producción llamada Escuela de Rancho.

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1: Las curiosidades de tus artistas favoritos. Cuando la banda CD9 quedó formada, sus integrantes comenzarían a abrir sus redes sociales y poco a poco incrementaron sus seguidores, a los cuales les nombraron Coders, quienes los apoyarían desde su primer lanzamiento musical titulado The Party.

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11: El nacido en Cumpa, Sonora, Gabito Ballesteros comenzó a cantar a la edad de 8 años en el coro de su iglesia. Y un año después se uniría a un mariachi infantil donde aprendió el violín, la trompeta y la vihuela.

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Hasta el momento, Grupo Firme ha sido el único grupo mexicano en presentarse 7 veces en el Foro Sol durante su gira 2022 y 2023, reuniendo a más de 455 mil asistentes.

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10: Lola Beltrán fue la primera mujer en cantar música ranchera en el majestuoso Palacio de Bellas Artes, espacio que estaba reservado exclusivamente para la ópera y la música clásica, por lo que su representación rompió todos los cánones de la cultura mexicana, y lo hizo en más de 15 ocasiones.

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1: 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La banda Los Caligaris son considerados como uno de los grupos con más presentaciones.

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2: el guacamole tiene más de 500 años de antigüedad?
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19: Lucha Villa fue la primera mujer en cantar en el redondel de los palenques. Antes de ella, las mujeres cantaban protegidas desde los balcones de las ferias.

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9: Además de ser una de las grandes figuras de la música mexicana, Pedro Infante acumuló casi 3,000 horas de vuelo bajo el seudónimo de Capitán Cruz. Paso.

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2: Hola, hola, bienvenidos una vez más a este espacio de Ya Oíste. Yo soy Génesis Sainz. Estoy más que feliz, emocionada de tratar un tema pues del que se habla muy poco, la sarcopenia. A veces te sientes con menos fuerza, te cuesta más trabajo cargar cosas, subir escaleras, levantarte de una silla. Pues todos esos puntos hoy los vamos a aclarar. Y para eso tenemos una invitada muy especial. Nos acompaña la doctora Claudia Santillán Arriaga, que es especialista en medicina interna. Doctora, bienvenida, muchas gracias.
6: Muchas gracias, buenos días, gracias por la invitación. Y bueno, vamos a hablar de lo que es la sarcopenia, como lo mencionaban ahorita. Conocido desde ya muchos años, últimamente en boga en México. ¿Por qué? Porque vamos todos para ese diagnóstico o ese síndrome que actualmente se conoce. A la sarcopenia se le menciona como sarcopenia del latín y griego, que es sars, carne, penia, disminución, que es disminución del músculo, o también se le conoce como miopenia, músculo mío, okay. Penia, disminución. Y esto va aunado a otros términos que se llaman dinamopenia, que es disminución en la fuerza, y por consiguiente también la cratopenia, que es la disminución en el músculo, disminución en la fuerza, y por consiguiente disminución en la actividad funcional diaria. Anteriormente se conocía que era un síndrome geriátrico, porque todos los cambios que vamos teniendo a partir de los 65 años van generando parte de estos síndromes geriátricos. Pero conforme han avanzado los años y los tiempos, se han hecho varios estudios condicionando que no solamente el paciente geriátrico, sino también el paciente que tiene enfermedades metabólicas, como pueden ser la diabetes, la obesidad, la insuficiencia cardíaca y recientemente más estudios sobre la enfermedad renal crónica.
2: ¿Cómo lo podemos como centrar de que no solamente es algo para la gente mayor, sino que es como un desgaste prematuro, se podría decir?
6: Sí, un desgaste prematuro. Ya fisiológicamente a partir de los 50 años empezamos a tener cambios en las células de todo el cuerpo, pero ahora México desafortunadamente somos el primer país de obesidad infantil. Al ser el primer país de obesidad infantil vamos generando mayor peso en nuestra estructura muscular y en futuro podemos llegar a desarrollar lo que es la obesidad, lo que es la diabetes mellitus y por consiguiente las enfermedades cardiometabólicas como la insuficiencia cardíaca. Entonces, todas esas enfermedades al tener un desgaste progresivo y crónico van a dar una disminución en la masa muscular corporal. Se comenta que después de los 50 años vamos perdiendo por cada año un 2% de masa muscular.
2: Wow.
6: Y después de los 65 años esto puede incrementarse hasta 13 a 24%. Anual, pero si tenemos otras enfermedades o no hacemos actividades preventivas, podemos llegar a un grado mucho mayor que puede llevarnos inclusive a la muerte.
2: ¿Cómo vamos a diferenciar que a lo mejor estamos en una buena etapa para tomar acción y decir, bueno, voy a hacer ejercicio o esto? O en dado caso, ¿cómo sé que yo tengo, ya estoy empezando con la sarcopenia o esta parte prematura?
6: En un paciente mayor de 65 años, ya podemos pensar en la sarcopenia. ¿Por qué? Porque tenemos alteraciones en todos estos factores sensoriales, marcha se van modificando. Si estamos mucho tiempo en una sola posición, vamos a hacer contracturas musculares. Entonces, cuando yo me quiero estirar para ese ejercicio, me duele. Y si me duele, ya no lo hago o ya no lo realizo. Y un adulto mayor, que son afortunadamente no es una gran mayoría, porque ya actualmente vemos en los parques, en los gimnasios, en algunos bosques, mucha gente mayor haciendo actividad física. Entonces, ese poco que nosotros le invertamos en el ejercicio, que se considera que son 30 minutos al día o 150 minutos semanales distribuidos en lo que nosotros podamos administrarlo de acuerdo a nuestros tiempos, nos va a ayudar mucho. Pero no solamente se considera que sea la caminata, la yoga, natación, que son ejercicios aeróbicos, sino también ya incrementarle un poquito en peso, ya sea con un poco de mancuernas, con polainas, o inclusive podemos en casa, si no puedo comprarme mi mancuerna o polaina, puedo llenar unos botecitos de agua o un recipiente con arroz, con frijol, con lenteja, con alpiste y cargarlos.
4: Claro.
6: Y en las piernas podemos hacerlo con la tela que tenemos en casa, que ya no nos sobra, llenarlo igual, se considera que sea de arena, pero no vamos a tener arena tan fácilmente, llenarlo igual con la semilla más chiquita que tengamos y ponerle un resortito o ponerle un velcro o unos broches para que lo podamos agregar tanto a los brazos como a las piernas. Y unos minutos, de 5 a 10 minutos que lo hagamos en casa, en lo que vemos las noticias, la televisión, nuestro programa favorito, o inclusive ya hay programas de ejercicio, sobre todo para adulto mayor, hay que hacerlos, y con ese pesito que le pongamos nos va a ayudar a disminuir ese riesgo de la sarcopenia a corta edad. Cualquier paciente que tenga enfermedades crónicas, vamos a mencionar diabetes, obesidad, enfermedad cardíaca, paciente geriátrico, que curse con una recaída, como son una enfermedad o que requiere estar en el hospital por algún proceso infeccioso o descompensación, o inclusive que pueden llegar a requerir aditamentos como ventilación mecánica, están postrados en cama. Entonces, su músculo no lo moviliza.
4: Claro.
6: Entonces, muchas veces podemos ver al paciente hospitalizado y el familiar va y nos apoya a darle de comer en la boca, lo tiene apapachando en la cama, y no, al contrario. Llegando hay que moverlo, sentarlo, que él coma para que no pierda esa funcionalidad. Y aquí tenemos que pedir apoyo, si lo hubiera, con una fisioterapia para que nos esté apoyando qué ejercicios puede mantener durante esa hospitalización para que se desgaste menos y pierda menos músculo. Otro es nutrición. Desde que llega el paciente al hospital, hacemos como un plan alimenticio para no perder tanto músculo y garantizar que el paciente esté ingiriendo su alimento. E inmediatamente que se egresa, mandarlo a rehabilitación física, a nutrición, psicología si está en condiciones y psiquiatría.
7: La proteína que venden o que pues consumen, que es como un suplemento, ¿eso ayuda o estamos hablando de mejor natural?
6: De todo natural. Mucha de la gente que va al gym le sugieren suplementos proteínicos, pero muchas veces pueden dañar o el hígado o el riñón. Claro. Y hablamos que la enfermedad del riñón es una de las que más sufren de sarcopenia. Entonces, wow, nuestro músculo ya está establecido. Lo importante es trabajarlo y mantenerlo y movernos. Ya sea que yo tenga una enfermedad renal o cualquier enfermedad, mientras yo me mantenga activo dentro de las posibilidades, yo mantengo mi músculo. Pero si el paciente va a perder peso por la misma enfermedad y yo le doy un aditamento o un suplemento, todo es de preferencia natural, porque eso nos va a ayudar desde la digestión, desde la salivación, de la masticación, la deglución, la absorción de nutrientes, que es mucho mejor a darle un suplemento preparado. ¿Por qué? Porque la absorción va a ser diferente. Sí, y eso se llama un suplemento que, exacto, no equivale a la alimentación. Y muchas veces los familiares o los pacientes dicen, denme una nutrición, porque no me da hambre. Es por eso un suplemento nos ayuda, pero no sustituye a la alimentación.
7: Yéndonos a la prevención, para que no lleguemos, o sea, en estos casos yo que tengo 27 años, ¿no? Y yo no quiero que cuando llegue a la edad de los 60 tenga sarcopenia. ¿Qué puedo hacer desde yo ahorita para decir, voy a prevenir?
6: Si una persona es sana, no tiene ninguna enfermedad, ninguna comorbilidad, puede tener una alimentación, pero siempre sería ideal llevarlo a cabo con un nutriólogo.
7: Okay.
6: Y conjunto con un dietista, ya que el nutriólogo nos detectó que estamos sanos, entonces el dietista nos puede dar inclusive ciertas recomendaciones de cómo balancear lo que es el plato saludable, donde un porcentaje son verduras, carnes, cereales, proteínas y en sí todo, y sobre todo los líquidos, claro, sobre todo hidratarnos en forma correcta, porque nuestro cuerpo se basa en toda esta homeostasis o que sea todo parejo para que pueda absorberse todos los nutrientes, y sobre todo no saltarnos alimentos. Importante. Eso es algo muy importante, porque si no llevamos el desayuno, comida y la cena, entonces nuestro cuerpo va a tomar energía de donde no tiene y entonces va a empezar a alterar todo el metabolismo. Trata de hacer un sueño reparador.
7: Nuestro cuerpo habla y hay que escucharlo, hay que saber escucharlo y tomar el tiempo para darle, porque nada más tenemos una sola vida, hay que cuidarla. Nos vemos en el siguiente episodio de Ya Viste. Yo soy Génesis Zaine Silva. Hasta luego.

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0: 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El 28 de agosto de 2021, la banda Picus debutó con su sencillo Tan Bonita. Y en menos de 24 horas se volverían tendencia.

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0: 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Además de ser una de las cantantes y celebridades más importantes del momento, Jerry Mois es licenciado.

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0: 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En el año 2022, al lado de Grupo Firme y Natanael Cano, la banda MS se presentaron por primera vez en el

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0: Jumbo con Karim León. Adiós, inocencia.
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0: Taylor Swift, Passion Zero. María José, la mala del cuento.
3: Y

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3: Si les parece, vamos con una frase con la que arrancamos el día de hoy. Y decía Mahatma Gandhi: la fuerza no viene de la capacidad corporal, viene de la voluntad del alma. Ahí está la fuerza. Arrancamos, Kenia Oz.

0: Manduja, no. Con nosotros hablando de sexo.
1: Sí. ¿Cómo estás, Mónica? Muy bien, ¿y tú? Me gusta que ya me pusieron una música sexy y todo.
0: Eso. Oye, ¿cómo has estado? ¿Todo bien? ¿Cómo festejaste ayer?
1: Sí.
0: ¿Pero qué tal?
1: Bien, muy bien, tranquilo, pero bien. Mi hijo me hizo todas las flores sabidas y por haber en manualidades.
0: Ah, qué padre.
1: Me encanta, me hizo una pulsera que me encanta y ya.
0: Sí, sí. Oye, luego tienen que ir guardando las mamás todas esas manualidades de los chiquillos, ¿no?
1: Sí, fíjate que nosotros hacemos lo que llamamos registro de obra. Ajá. Le tomamos fotos y lo guardamos en un álbum, porque si no, ya el nivel de papelería que tenemos es muy grande.
0: Sí, no, y se va pasando el tiempo y todo ese asunto, ¿no?
1: Sí.
0: Fíjate, no, yo me di cuenta que de mi hijo menor, que hoy tiene 27, el que tiene todas esas cosas guardadas es él. O sea, no, ay, ¿dónde están? No, pues, ¿quién sabe, cabrón? Oye, ¿dónde los dejas? No, no sé, yo los tengo. Y él es el que tiene todas sus manualidades. ¡Qué bueno!
1: ¡Ay, qué lindo!
0: Como curiosidad ahí, ¿no? Pero qué bueno que tuvo la paciencia de guardarlas, ese chamaco. Oye, Mónica, hoy vamos a hablar de la inteligencia artificial y la sexualidad. Nuevas formas del deseo. ¿Cómo es que me queda muy claro que la inteligencia artificial te puede servir como una clara muestra de cómo poder aprender, de cómo poder sacar dudas si creas un agente de inteligencia artificial donde él se dote de la información para sacarte de dudas, informarte, qué sé
1: sí,
0: yo, ¿no?
1: Te ayuda a pensar, organizar ideas,
0: exacto,
1: editar,
0: pero
1: sí.
0: Ya del sexo como tal, ¿cuál podría ser la forma?
1: Mira, los que más usamos en general, que es ChatGPT, Gemini, cual Claude, etcétera, en sus restricciones tratan de no parecer tu pareja. Pero ya hay bots que están diseñados justamente para simular que es tu pareja y para hacer roleplay y para hacer fetiches y para hacer todo este tipo de situaciones. Entonces son chats que bajan las personas donde tú puedes diseñar las características de como quieras, si quieres que sea sarcástico, si quieres que sea muy alburero, no sé, lo que tú quieras, y de ahí empiezas a platicar con ese ente que tú creaste y empiezas a pues explorar fantasías, a hacer sexting, a hablar de cosas, etcétera, etcétera.
0: Ah, ok, entonces sí. De alguna manera tú vas, es como un servicio a la carta.
1: Sí, más o menos, sí. Incluso hay por ejemplo, GF Chat, me parece que se llama, o Chat GF, no me acuerdo. Bueno, alguna de esas dos, perdón, la dislexia me ataca. Sí es una cuestión donde tú puedes elegir hasta la cara a la que le estás hablando como si fuera video. Hay incluso para hacer tipo anime, puedes hacer las características que quieras y puedes hacerle la personalidad que tú quieras.
0: Oye, y cuéntame algo, ¿cuál será? Eso habrá que preguntárselo. A ver, René, ayúdame a preguntárselo a Google o a Gemini o algo. A ver qué tan honestos son. ¿Cuál será la mejor inteligencia artificial para ser aplicada en cuestiones sexuales? ¿Tú lo traes, Moni?
1: Sí,
0: a ver,
1: sí
0: ¿cuál
1: lo traigo.
0: Sería?
1: A ver, espérame.
0: Porque, por ejemplo, el sexting a lo mejor lo puedes hacer con la inteligencia artificial sin necesidad de correr ningún riesgo. No sé.
1: Sí, pero por ejemplo, yo que trabajo en sexualidad y que siendo disléxica amo la inteligencia artificial, te voy a ser muy honesta, muchas veces me dice esto, no lo puedo ni siquiera redactar porque rompe como con las, ¿cómo se llama esto? Con las políticas de la aplicación. Pero mira, Crush on AI está muy enfocado, por ejemplo, al roleplay, a las fantasías, compañeros eróticos y eso, y se supone que es la más abierta a este tipo de situaciones. Luego está Janitor AI, que es popular en el roleplay intenso, dinámicas emocionales, BDSM, y puedes hacer el personaje que tú quieras. Moi, con una H después de la A, AI, orientado directamente al sexing AI, o sea, directo, esto ya está hecho para sexing.
0: Para sexing. ¿Ese es el Moi?
1: Ajá, Moi.
0: M-U-A.
1: M-U-A-H.
0: M-U-A-H, ok.
1: Ajá. Orientado directamente al sexting, fantasías románticos sexuales. Y luego la que te decía de Dream GF, que es como girlfriend, novia. Uh-huh. AI, que es un tipo de novia virtual, que es mucho énfasis en la sensualidad, validación emocional y que el carácter de inteligencia artificial puede hacer las posturas y te puede enseñar lo que tú quieras. Y ya después intermedio, pues puedes hacer con Kindred, que es mucho más de companionship, de vínculo emocional, de toda esta narrativa de te quiero y este tipo de cosas. Nomi AI, que es más humana, entre comillas, aunque uh-huh. puede ser romántico y coqueteo. Réplica es la más famosa porque es la más antigua de compañeros románticos, pero ya ha puesto muchos más filtros. Y Chai, como el té... Muy variable porque depende de los bots creados por los usuarios, pero también es este tipo de situaciones. Ya Character AI, Gemini, Cloud y ChatGPT se puede hablar sobre sexualidad siempre y cuando no incurras en cosas muy explícitas, pero no más.
0: Ah, ok.
1: Sí, sí, sí.
0: Pero mira, pues, ¿y tú la recomiendas? O sea, ¿recomiendas esta salida?
1: Qué difícil pregunta me acabas de hacer. Mira, pues la recomiendo en una cuestión donde si quieres explorar fantasías sexuales de una manera un poco más segura, bueno, segura entre comillas, porque te pueden sacar mucha información. Pero lo que pasa es que los psicólogos le llamamos estímulos supernormales. ¿Qué quiere decir esto? Me hace más fácil explicarlo con comida. Es como tu cuerpo está diseñado desde hace muchos años a buscar grasa, azúcar y sal.
0: Sí.
1: Porque antes era con lo que sobrevivías. Entre más grasa, azúcar y sal tenía la comida, pues mejor podía sobrevivir. Uh-huh. Pero eso era una manzana, un huevo, cosas como muy simples. Cuando los humanos empezamos a desarrollar el enfoque culinario, te dan una dona que está llena de grasa, azúcar y sal, aunque no se vea la sal, está uh-huh. lleno de grasa, azúcar y sal. Entonces te lo comes y tu cerebro se enciende como fuerzas así artificiales. Como,
0: sí.
1: Y es wow, esto es increíble. Y después te dan una manzana y se enciende a la mitad y dices, bueno, ¿qué es esto? Es como las personas que no pueden tomar agua simple porque dicen que no les gusta el sabor. Es este tipo de cosas donde te puedes acostumbrar. Estas cosas yo las recomiendo como herramientas para pensar, para hacer roleplay, para prepararte. Por ejemplo, si quieres estar con tu pareja y quieres ensayar, pueden ser muy buenas. Pero siempre y cuando tengas esta noción de que son estímulos supernormales y que tu cerebro no siempre va a registrar que es alguien falso. Ha habido mucha gente con depresión cuando se quita un tipo de inteligencia artificial o se renueva el modelo y ya no tiene la misma personalidad. Entonces, hay que tener mucho cuidado. Yo no te digo que no comas donas en tu vida, si puedes, porque puedes comer gluten, adelante, qué envidia, pero no puedes alimentarte solo de donas. Y lo que pasa con esto, en especial en la adolescencia, es mucho esta parte donde, pues... empezamos a aislarnos socialmente, se vuelve una adicción y todo lo que se dice adicción es cuando afecta tu nivel físico, tu salud física, tu salud emocional, es decir, no tienes relaciones emocionales con otras personas, tu parte laboral o escolar, que dependiendo uh-huh. en qué etapa de tu vida estás, tu parte familiar y tu capacidad de hacer vínculos. Si esto se ve afectado, yo recomendaría que lo dejes, pero si lo usas como herramienta para practicar, yo creo que no está mal.
0: Oye, fíjate, aquí el público está llegando y dice, hola Jessy, hola Moni, dice, hola. Fíjate que yo con ese tema era consumidor de para material para adultos en páginas gratuitas y un día me salió un anuncio de Crea tu chica con IA y no sabes lo loco que es porque pues ya lo creó. Y le vas pidiendo lo que deseas que haga y pues la verdad es que a mí me tiene feliz, dice este amigo que nos escribe aquí por WhatsApp.
1: A ver, justo, son estímulos supernormales porque son... Acuérdate que estás consumiendo un producto que su objetivo es que te enganches y que lo quieras consumir más. Entonces siempre te va a decir lo que tú quieras, nunca te va a rechazar. Pero, ¿qué pasa con eso? Que luego recibimos rechazo en la vida diaria y nos hacemos mucho más sensibles al rechazo y lo podemos tolerar mucho menos.
0: Sí, entonces, sería como... ¿Con qué reflexión podríamos quedarnos bajo esto? ¿Como tener el límite en el consumo? ¿Intentarlo o no intentarlo? ¿Cómo nos dejarías, Moni?
1: Yo los dejaría con que recuerden que es, o sea, si nuestro cerebro no sabe distinguir en general con un estímulo de cara a cara, es como el porno, no sabe distinguir si es un video o si estás viendo a las personas en la vida real. Entonces, que siempre que lo hagas con límite de tiempo y que lo hagas con esta conciencia de que es una herramienta, no es un ser vivo, y que es una herramienta para practicar, no una pareja, un sustituto de pareja. Aunque te sientas solo, es mucho mejor salir y conocer gente, ir practicando, que tener una relación con un bot, porque luego pueden... Es una herramienta que está hecha para volverte adicto. Entonces, que tengas solo esta conciencia sí. de que es una herramienta y ya.
0: Dice, buen día. Yo, como siempre, le escribía a mi chat GPT como si fuera mi amigo, literalmente para todo. Y a veces sus contestaciones me hacían reír. Ahí fue donde me di cuenta que estaba quedando loca porque me sentía que me había enamorado de mi chat. Y un día dije que si existiera su chat, lo besaría. Y me contestó como una persona sexual, dice, realmente. Pero ya no nos cuenta si le siguió o no.
1: Sí, bueno, es que ya le dio penita, yo creo. Pero sí, es una cuestión donde, mira, tenemos la necesidad los seres humanos de un amor incondicional que nunca nos llegó. Y queremos sanar muchas heridas de un amor donde nos condicionaron o no nos sentimos amados tal y como éramos. Y lo que hace el chat es ofrecer siempre un aliento sin juicio, entre comillas, porque pues, no hace juicios, pero pues tampoco es que esté abierto a... Entonces tenemos esta necesidad de que siempre nos estén aprobando. Por eso empezamos a romantizarlo. Es como la idealización del terapeuta. El terapeuta está ahí para apoyarte, acompañarte, siempre decirte que sí, ponerte buena cara. Pero no es una relación real, es una relación de contención, donde estoy haciendo mi trabajo. Es lo mismo con ella, está haciendo su trabajo y tú empiezas a idealizar porque sientes esta sensación de no rechazo, mucho mejor.
0: Okay.
1: Te empiezas a enamorar.
0: Ese es el rollo, ¿no?
1: Sí.
0: Y sobre todo con esa sensación de tanta soledad que hay hoy en día, ¿no?
1: Sí, mira, cada vez es más difícil porque ya no hay puntos en común. Ya es cada quien a su rollo y cada quien súper individualizado. Entonces eso puede hacer mucho daño. Pero esta parte de que te acompañe un AI, yo creo que lo explicó muy bien antes de que apareciera la AI, la película de Her. Creo que es muy buena y explica estas situaciones. Pero sí es una cuestión donde tienes que ver que, de nuevo, estás consumiendo un producto que está diseñado para que tú quieras más.
0: Okay.
1: Entonces, esta parte es la que nos empieza a faltar. Esto de quiero darte un beso y quiero y que te contesten, ah, sí, porque aparte están hechos para ser muy complacientes. Es una cuestión donde ya estás imaginando algo físico con algo que no es físico.
0: Che, totalmente. Sí. Pues Mónica, muchas gracias. Si quieren más información al respecto, pues que no duden en seguirte en tus redes o en hacerte cualquier comentario en cualquiera de las aplicaciones que hay, que es Instagram, ¿no?
1: Sí, exacto.
0: Gran Moni.
1: Y que por fin escriban qué temas quieren, porque se me está cerrando la cabeza.
0: Usted está muy chiquilla para eso. Sí. Entonces, escriban qué temas quieren, por favor, también, si fueran tan amables.
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3: Lola Beltrán fue la primera mujer en cantar música ranchera en el majestuoso Palacio de Bellas Artes, espacio que estaba reservado exclusivamente para la ópera y la música clásica, por lo que su representación rompió todos los cánones de la cultura mexicana, y lo hizo en más de 15 ocasiones.

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5: Me superiné.
6: Originarios de Bogotá, Colombia. Inició siendo un cuarteto como un proyecto universitario que evolucionó a una banda de renombre internacional. Su primer álbum fue Hecho a Mano y vio la luz en el 2012.
5: Su propuesta musical fusiona un característico sonido de pop, folk y jazz con ritmos caribeños y sonidos latinos. Ganadores de 2 premios Latin Grammy, han tenido colaboraciones con artistas como Leonel García, Piso 21, Julieta Venegas, Rawayana y Carlos Vives.
6: Su evolución los posiciona como una de las propuestas más auténticas y relevantes de la música latina contemporánea.
5: Hoy aquí en la cabina de Jesse Cervantes, Cenexa. Monsieur Periné.
7: Amigos de XFM, me da muchísimo gusto tener a Monsieur Periné con nosotros. Hace un buen rato que no los veía. Bienvenidos a México, bienvenidos a EXA.
8: Qué alegría, sí, hace ratito no veníamos, pero estamos, mejor dicho, explotados de felicidad de regresar. Sabes que pues queremos mucho este país, que todo lo que hemos vivido acá para nosotros ha sido absolutamente importante en toda nuestra trayectoria, que nos han abierto siempre la puerta, y ahora con un nuevo álbum, pues felices.
7: Oye, cuéntame algo, ¿cómo es este asunto de un país como México? ¿Te vas y hay planeación de cuándo regresar? O ¿cómo se organiza un grupo internacional como ustedes para poder retocar los países y todo?
8: Pues yo creo que eso va ligado a la música que vas haciendo, ¿cierto? Entonces, cada vez que nace un álbum, se organiza como todo un plan alrededor de... El disco anterior, que se llama Bolero Apocalíptico, fue un disco que hicimos de alguna forma durante pandemia. Ya sabes que esas cosas de pandemia se demoraron en ajustar, digamos, para nuestro oficio. Todo se demoró mucho en ajustarse. Entonces vinimos, hicimos festivales, estuvimos en Pal Norte, estuvimos en... ¿cómo es que se llama? Vive Latino.
7: Vive Latino.
8: Exacto, estuvimos en varios festivales, pero nos hacía mucha falta hacer un show solos, porque pues hemos tenido un público, yo creo que México es el país que más nos escucha, entonces nos hacía falta tener ese show solos. Entonces quisimos como aguantarnos hasta tener un nuevo álbum que ya está fuera. Y por supuesto, pues estábamos así, por favor, que salga México, queremos regresar siempre.
7: Oye, y además con concierto también este año,
8: concierto,
7: ¿no? Eso va a estar bien interesante también, porque es la combinación, ¿no? Y separadito como para trabajar el disco y que luego llegue
8: lo
7: el concierto.
8: Conozcan, sí.
7: Sí, qué rico. La verdad es que es un placer. ¿Escuchamos algo?
8: Claro.
7: De una, venga.
8: Bueno, esto se llama Tiempo para Soñar.
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0: Sí, Periné con nosotros en XFM. Oye, cuando leí el nombre del disco, me pareció muy interesante porque dije, quiero unas. Instrucciones para ser feliz. Dios de mi vida, ¿dónde las leo? ¿Dónde las escucho? Qué necesarias para todos en esta sociedad convulsa en la que vivimos.
1: Exacto. Vivimos constantemente frustrados y llenos de ansiedad, de miedos, de... estar aquí o allá entre el futuro y el pasado y viendo constantemente nuestras migajas y se nos olvida que somos soles gigantes en este universo oscuro, ¿sabes? Como ahorita este viaje que hicieron de nuevo al espacio, me llamaba mucho la atención que las cosas lindas que, o poderosas que vinieron a decir como muy concretamente estas personas que fueron, fue... Vivimos en medio de un universo oscuro y la Tierra es ese lugar lleno de vida, ¿sabes? Y colorido y luminoso. Entonces, esta canción, Tiempo para Soñar, abre estas instrucciones, por un lado, porque con todo este asunto de la ansiedad y estos trastornos, pues hemos perdido esa capacidad de dormir y de encontrar ese lugar de reposo y de descanso. Para mí es fundamental y me ataca la ansiedad constantemente, entonces quise escribir esta especie de lullaby de Arrullo para personas grandes que estamos viéndonos en pedacitos, para recordar que somos soles gigantes y poder tener esta actitud de entrega a la vida.
0: No, qué bueno. ¿Qué canción le dedicarían a México para despedirnos la mañana de hoy?
1: Muy linda.
0: Venga.
1: Que sabemos que quieren mucho por acá. Porque, sinceramente, yo lo que quiero con México es esto, es bailar contigo.
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0: Ah, Messier Periné con nosotros. De verdad, muchas gracias por estar acá.
1: Sí,
0: gracias,
1: a ti por invitarnos.
0: Gracias por estar acá, Santiago, Catalina. Muchísimas gracias. La cita es, recuerden, 10 de octubre, Teatro Metropolitano. No se pueden perder la oportunidad
1: por favor,
0: de bailar, cantar y reventar.
1: Ya están las boletas, así que vayan por ella, no se queden por fuera. Gracias por tanto cariño, por siempre abrirnos las puertas y qué rico volver acá.
0: Gracias, bienvenido siempre.
2: Gracias, Jessy.
0: Gracias, Messier Periné. Continuamos.

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0: 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La banda Los Caligaris son considerados como uno de los grupos con más presentaciones, realizando unos 80.

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0: Bien, llegó el momento de checar con Dominique Peralta qué nos dicen los astros. ¿Qué nos cuentas, Dominique? ¿Qué gusto?
1: Pues igualmente, mi querido Jesse, qué bueno que estamos aquí. Pero bueno, venimos de la cruda del Día de las Madres. Y han de saber, que no les digan que no, que en la carta, en su carta natal, pueden ustedes encontrar el tipo de mamá que tienen, su relación con ella, el tipo de madre en la que te podrías convertir, de escogerlo. Y para los hombres, el tipo de mujer con el que te puedes llegar a relacionar. Son muchos factores, pero entre ellos, y el más importante, está la luna. Y habría que ver dos cosas: ¿en qué casa y en qué signo está? Y es que pónganse a pensar cómo somos seres totalmente inútiles cuando apenas nacemos. Y evidentemente dependemos de nuestra madre. Habrá casos en los que no sea ella la que te cuide y la que te protege. Pero generalmente es la madre la que tiene la responsabilidad de la crianza. Y esta responsabilidad dura muchos años. ¿Y qué es lo que pasa? Que nosotros empezamos a ver al mundo a través de los ojos de la madre, que en la carta natal representa a la luna. Aprendemos a amar y a muchísimas otras cosas a través de ella, y esa perspectiva, ese punto de vista es el que nos va a influir para convertirnos en las personas que somos. Y además, a lo largo de nuestra vida, la luna representa las memorias, representa la familia. Y tiene como una cuenta regresiva constante, y además siempre se está moviendo, modificando, porque como todo en la vida, nada es estático, mi querido Jesse. Estarás de acuerdo conmigo. Y evidentemente, esta influencia está gestionando nuestra historia, nuestras memorias y cómo nos relacionamos. Entonces, saben, bueno, todos deben saber los 12 signos del zodiaco y que están divididos en 4 elementos. Con respecto a ello, el tipo de madre que tienes, que podría ser la relación, lo que tú has de alguna manera sacado de ella, si tienes una madre de signos de fuego que son Aries, Leo y Sagitario, sería porque estos signos se distinguen por ser apasionados. Aries es el que inicia, Leo es el que todo el tiempo se está reafirmando en el ego, Sagitario es el que descubre. Serían madres atrevidas, aventureras, propositivas, valientes, optimistas, que a toda costa te van a defender y que siempre van a tener esta energía radiante, extrovertida, que te van a ayudar a reforzar tu, sobre todo, autoestima, que te van a hacer que te plantes firme en la vida y que seas alguien muy apasionado por lo que sea que escojas. También, si las tienes en tierra, esto es general, ¿ok? Porque no es nada más la luna, pero es como para tener un esbozo y se puede ir a profundidad en esto, con qué planetas está, las relaciones que tiene con los otros planetas, y ya todo eso te da el panorama completo. Las madres de tierra, Tauro, Capricornio y Virgo, serían estas que son perseverantes, prácticas, realistas, aterrizadas, sólidas, pacientes, estables, seguras. Ya sabes, si tienes que hacer un trabajo para la escuela, te lo va a hacer precioso, la que mejor dibuja, la que mejor recorta, la que siempre te va a tener el lonche a tiempo. La de fuego, por ejemplo, seguramente siempre le agarran las carreras y no vas a llegar nunca a tiempo, siempre pensando que sí, pero llegas tarde porque calcula mal, no le importa, es como muy ingenua y sobre todo a veces un poquito improvisada. En cambio, las de tierra sí están súper, súper aterrizadas, y esto hace que sean muy confiables y que siempre estés seguro, segura de que vas a recibir tu alimento, tu lunch, las calificaciones, llegar a tiempo, en fin. Las madres de los signos de aire, las que están en Géminis, Libra y Acuario, el aire vive en el mundo de las ideas, de la razón, de los pensamientos, y aquí habla de una persona que te va a ayudar en tus dinámicas sociales, que te hace curiosa, ligera, muy abierta, inquieta, sobre todo siempre queriendo buscar cosas y teniendo ideas diferentes, siendo muy creativos. Eso sí, la parte afectiva al tema de las madres de aire no les es tan familiar. Habría que ver qué tantos elementos de agua tienen en su carta como para saber qué tanto se pueden vincular afectivamente. Pero en sí, Es, son estas personas que llegan y rápidamente mueven la energía del lugar, lo hacen más vital, lo hacen como más ligero, y siempre vas a estar estimulado, a estar aprendiendo, a estar descubriendo cosas nuevas, y estas son, pues, serían las madres de aire. Y en los signos de agua, Cáncer, Escorpión y Piscis, son empáticas. Aquí son los sentimientos, las emociones, las que te mueven. Son estas que te hacen sentir que las emociones no son una debilidad, sino sabiduría. Y aprenderte a mover en ese terreno es importantísimo. No son tan prácticas, se enganchan con todo, medio azotadas. Sobre todo, por ejemplo, la madre Piscis anda medio pirada de repente, muy intuitiva, como muy sensible a otras energías artísticas, creativas, muy empáticas. Y es una energía que es muy bonita porque se puede volver algo muy creativo para ti. Además de los signos, están las casas, que igual que los signos, son 12. No me voy a echar todas las casas, porque si no, aquí mi querido Jesse, no te voy a ocupar todo el tiempo ahorita que son las 8:54 de la mañana. Pero las casas en la carta son el territorio de vida que ocupan. Entonces, la 1 es la identidad, la 2 el dinero, la 3 los hermanos y la comunicación, la 4 la familia, la 5 la creatividad y los hijos, la 6 la salud y el trabajo cotidiano, 7 la pareja, 8 los recursos de los otros, 9 es la educación superior, 10 la profesión, 11 los amigos y 12 lo que es la parte inconsciente. Entonces, si por ejemplo tienes la luna en la casa 4 de la familia, te imaginarás que es un lugar en donde, claro, tú tienes un gran deseo de pertenencia y siempre vas a buscar refugio en la casa familiar. Si estás casada, casado, te peleas con la pareja, agarras la maleta y te vas a casa de tus papás, o te vas y te compras ese dulce, ese pastelito, esa bebida que te daban de chiquito como para tener un apapacho de tu infancia y de tu historia. Puedes actuar como un bebé casi casi cuando tienes alguna dificultad. Y aquí la cosa es que el trabajo un poco es encontrar al padre y a la madre de manera interna y no estarlo nada más buscando afuera. Si, por ejemplo, tienes a la luna, en la casa 7, la casa 7 es la casa del otro, de las relaciones de contrato, ya sea matrimonio, cuando te comprometes con alguien aunque no te cases, pero que ya sabes que ahí estás cincho, y también puede ser de los socios. Allí habla de alguien que se adapta en exceso a las necesidades de la pareja y que la identidad está condicionada a la otra persona. Y puedes buscar una madre en tu pareja, lo hacemos muchísimo, ¿eh? Y si ustedes están en terapia, saben de lo que hablo. Ya saben, la famosísima mommy issues.

0: en nosotros. Luego, por ejemplo, en la casa 10, que es la casa de la profesión, es un lugar en donde el bienestar para ti es que tu madre te ame y de niños vas a estarla proyectando en el mundo. Se convierte como en una figura muy importante y hay una, digamos, sobreidentificación con ella, que quieres, a lo mejor tu mamá fue una pianista frustrada. Y entonces tú no tienes interés en el piano, pero quieres realizar sus sueños porque ella no lo pudo hacer. Y hay algo ahí que obviamente ella te está proyectando y te transmite. Y ya cuando se es mayor y tu madre ya está más grande, te puedes convertir en la madre de tu madre, proveyéndole, no sé, no solamente dinero, sino cuidados, dirección, en fin. Y en tu profesión vas a reflejar cualidades maternales, cuidando de las personas con las que trabajas, atendiéndolos, en fin. Incluso podrías estar en estos negocios en donde puedes alojar a las personas y demás. Por ejemplo, también si tuvieras a tu a la luna en la casa 11, que es la de los grupos y de las amistades, de los anhelos y de los deseos, aquí buscas pertenencia y seguridad a través de los amigos. Podría ser que tu madre no te prestaba tanta atención y encontrabas refugio y seguridad en los amigos. Te puedes convertir en la madre de tus amigos, aunque seas hombre, ¿eh? Pero como que tienes esta figura. Y hay un sueño de tener una familia, pero sería a través de las amistades. Y si tienes la luna mal aspectada con Saturno o con cosas de tensión, en esta casa 11, podrías entonces, como mujer, tener dificultad en las relaciones con las mujeres. Y obviamente les gustaría ser la madre de sus amigos. Y pues más o menos es así la cosa, Jessy. Busquen en su carta en qué casa y en qué signo tienen a la luna, y esto les va a revelar muchísimo de su relación con ella, de cómo son ustedes como madres, cómo la vivieron en carne propia. Y los hombres, además de todo esto, ¿con qué tipo de mujer te vas a relacionar? Porque como les decía, pues de la madre y el padre aprendemos todo, sobre todo a amar, y ese es nuestro patrón. Gracias,
1: gracias, Jessy. Dominique, por estar con nosotros. Gracias.
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6: Lucha Villa fue la primera mujer en cantar en el Redondel de los Palenques. Antes de ella, las mujeres cantaban protegidas desde los balcones de las ferias.
7: Amanece.

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5: Muenia.
6: Originaria de la Ciudad de México, es una icónica banda de synth pop en español. Formada a principios de los 90, son reconocidos como pioneros del género electrónico.

0: electrónico en México y Latinoamérica.
1: Se consolidaron con éxitos como En qué momento, Déjame entrar, No dices más, No puedo estar sin ti, No importa que el sol se muera y Manto estelar, entre muchos más. Con un estilo nostálgico y sonido siempre renovado, han destacado por su música futurista y de sintetizadores. Su éxito ha sido a nivel internacional por Estados Unidos, Centro y Sudamérica.
0: Con más de 30 años de trayectoria y exitosas giras nacionales e internacionales, Alfonso, Jorge y Midi son las tres mentes creativas y referentes de la música electrónica en español.
1: Hoy aquí en la cabina de Jesse Cervantes, Cenexa, Moenia.
2: Y Moenia está con nosotros. Un aplauso de toda la gente que está en este foro. Nos venimos al foro de EXA, que no es la cabina, que está a un lado de la cabina, porque viene Moenia aquí con banda completa y
3: con
2: todo.
3: Banda completa.
2: Para tocar en la mañana. Qué gustazo verlos. ¿Cómo están? La verdad es que me da muchísimo gusto. Siempre me da mucho gusto saludarlos. La última vez fui hasta buscarlos.
4: Exacto, nos encontramos
2: al camerino,
4: ahí
2: en San Miguel Allende. Sí. Así es. Y la verdad, Poncho, es que me da mucho gusto siempre. Pues una banda ya, una banda clásica, una banda que ha marcado historia en nuestro país, que se propone siempre nueva música, que no se ha quedado con el catálogo ya. Que bueno, la verdad es que me da mucho gusto, Midi, Jorge, qué bueno que están con nosotros. Y gracias, bienvenido gracias. Siempre a EXA.
4: Sí, y mira, sin que suene puro cebollazo, nosotros también, cuando vemos en nuestro plan de promoción que vamos a estar contigo, que vamos a estar aquí en EXA, pues por lo menos yo lo siento así, es como una manera de entender que las cosas siguen y que siguen muy bien, porque estamos aquí, porque nos das la oportunidad de decirle a toda la gente que te sigue, que sigue al programa, pues lo que estamos haciendo ahora, que como dices, pues siempre pues buscando sacar nueva música y hacer cosas distintas, ¿no?
2: Así que, ¿qué? ¿Empezamos?
4: Empezamos.
2: Venga, pues vamos a darle. Está Moenia con nosotros, así que quédense en XFM.
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0: Gracias.
1: Noelia está con nosotros. Muy bien, en vivo totalmente aquí en XFM en la radio. 24 de septiembre, no falta nada, cara. Ya están acá, nada del Palacio de los Deportes. Ya huele a Palacio de los Deportes.
2: Sí, sabes que estamos, pues sí. Bueno, yo en lo personal bastante nervioso, pero al mismo tiempo emocionado. Hace unos días precisamente hicimos un scouting, fuimos a pararnos ahí. Y obviamente hemos estado ahí en conciertos, pero no es lo mismo ir ahora a verlo con ojos de que voy a tocar aquí, ¿no? Entonces sí, sí es imponente y, como digo, a la vez emocionante, ¿no?
1: Totalmente.
3: Esta canción, por ejemplo, que vamos a tocar, Lo Prometí, que estuvo sonando muy fuerte hace mucho tiempo que no teníamos un top ten de radio. Así que, y gracias por eso también.
1: No, hombre, al contrario.
3: Pero cuando la mandó Alfonso, esa canción es 100% de Alfonso, la mandó y de verdad me emocioné, pero mucho, como hace mucho no me emocionaba. Eso no, nunca va a pasar con la inteligencia artificial. Así eso, que ahí les va.
1: Muy bien.
3: Oye. Así que ahí les va 100% libre de inteligencia artificial, Lo Prometí.
1: Venga, vamos y luego saludamos a la banda.

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0: el ruido, el bombo. Es todo para recibir con los algoritmos volando alrededor como si fueran planetas en este universo de tecnología.
1: Los algoritmos orbitando.
0: Orbitando para recibir al queridísimo José Antonio Pontón. ¿Cómo estás, Pontón?
1: Todo bien, Jessy, todo muy bien. Salen los nuevos productos de Apple a la venta.
0: Oye, cuéntame.
1: Un montón de productos.
0: Pero qué cosa,
1: la semana pasada. Pero un montón.
0: Me gustaron los colores de la MacBook Neo, pero no sé si sea tan buena, ¿no? Cuéntame.
1: De eso vamos a platicar, pero primero vamos a platicar que salió el nuevo iPad Air, ¿no? Con procesador M4. Después el iPhone 17e, que podría ser el iPhone más económico que podrías comprar actualmente y nuevo, ¿no? De los nuevos. Y ya tiene MagSafe, es decir, ya tiene ya tenía cargador inalámbrico, sin embargo ahora ya tiene el circulito, digamos, para que los cargadores se peguen de manera magnética, ¿no? Al teléfono. O muchísimos más accesorios, ¿no? Que tienen este tipo de MagSafe, es decir, que se pegan con un imán atrás. Entonces, muy bien el iPhone 17, que va desde los 14,000, 15,000 pesos a los 20,000, dependiendo ahí el almacenamiento, por supuesto, ¿no? Después MacBook Air, también M5, o sea, ya tenemos MacBook Air M1, MacBook Air M2, MacBook Air M3, M4 y ahora la M5. Que cuando dices, híjole, el brinco de la M4 a la M5, la verdad es que si tú tienes una MacBook Air y la utilizas, sí, para hacer ediciones de video, de audio, de pronto para crear contenido, cosas de oficina, por supuesto universidad, etcétera. Yo creo que de la M4 a la M5 el brinco no va a ser mucho, no lo vas a sentir tanto. Pero si vienes de una M1 o M2, definitivamente, pues ya es momento. Que es, la M1 salió en el 2020.
0: Oye, ¿del iPad Pro con el anterior procesador a esta?
1: ¿Del iPad Pro
0: a la iPad Air?
1: ¿A la iPad Air? No, quédate con la Pro.
0: Con la Pro,
1: sí. Con la Pro. Y hablando de Pro, pues también salió MacBook Pro, pero también con procesadores mucho más potentes. La MacBook Pro me refiero a justamente computadoras, pues dirigidas a un público que se dedica a sacarle provecho, que es su herramienta de trabajo y que gracias a la MacBook Pro gana dinero prácticamente.
0: Sí, claro.
1: ¿No? O sea, que son profesionales porque son computadoras pues más costosas, pero ya tienen un procesador M5 Ultra, M5 Max, o sea, son procesadores muchísimo más poderosos para editar una película prácticamente, editar un programa de televisión, o sea, cosas mucho más profesionales. También ya se anunció y va a salir. Y la MacBook Neo, esa es la que más llamó la atención porque es la nueva, nuevísima.
0: Y los colores están increíbles,
1: ¿verdad? Colores muy, muy bonitos. Uno que se llama Citrus, que es como amarillo, como cítrico, ¿no?
0: Está
1: como
0: increíble.
1: Como limón, ¿no? Está padre. El índigo, que es como un azul marino. El plateado, que pues, combina con todo, ¿no? Y otro que se me estaba yendo por ahí. Pero bueno, en fin. La MacBook Neo es un producto, ahora sí que nuevo, de Apple. Y está como entre un iPad y una MacBook Air, ¿no? Está entre ese rango de precios. O sea, puedes conseguir tu primera Mac, podría ser esta, la MacBook Neo, y cuesta entre los 13,000 a los 15,000 pesos. O sea...
0: O sea, que para alguien que no edita video o edita video de manera súper pro...
1: Échale un CapCut.
0: Ajá, un CapCut, una cosa
1: con
0: así.
1: Con eso es suficiente. Igual no hay un Final Cut y esas cosas mucho más sofisticadas, ¿no? Pero que editas un video con CapCut, con edits, con está increíble y súper funcional. Porque además, esta MacBook Neo, puedes hacer una especie de espejo o espejear tu iPhone en la pantalla de la Mac. ¿Por qué? Porque tiene sistema operativo Mac OS, no es iPad OS, ¿no? Entonces, eso está muy cool. Tiene dos puertos USB. Uno de ellos puedes conectarle un monitor externo, ¿no?
0: Okay.
1: Sin ningún problema. Tiene 8 GB en RAM. Hay dos versiones. Una de 256 GB, pero no tiene el sensor de huellas dactilares o el Touch ID. Y la de 512 con el Touch ID, es decir, con el sensor de huellas dactilares, que es la que recomiendo. Cuesta 15,000 pesos. De verdad, vale mucho la pena porque 256 GB también se te van a acabar
0: de volada.
1: Entonces, para estudiantes es la mejor opción, primaria, secundaria y de pronto hasta trabajos de oficina que nada más estás conectado a internet, haces algo de redes sociales y generas poco contenido. Creo que la MacBook Neo es para ti. 13 pulgadas, es una Mac chiquita, está hecha de aluminio. Algunas limitantes que pues igual y no son tan necesarias, como por ejemplo el teclado no es retroiluminado, como la MacBook Air o como la MacBook Pro. O sea, no se ilumina en la noche, entonces, bueno. La otra es que la cámara web, o la webcam, es Full HD, es decir, 1080p, que es suficiente. Sin embargo, a diferencia de la Air o de la Pro, bueno, pues esta no te sigue, ¿no? No tiene el seguimiento de rostro. Se puede dar igual, eso claro. No pasa nada, ¿no? Entonces, fuera de eso, la verdad es que es una máquina que creo que se va a vender como pan caliente.
0: Sí, la verdad es que sí. Aparte está bien bonita.
1: Está muy bonita y yo creo que
2: 13 pulgadas, ¿no?
1: 13 pulgadas. Está increíble. Es un tamaño pequeño. Bueno, pequeño para una laptop, pues, claro. ¿No? Pero muy manejable. Yo creo que va a ser un éxito rotundo porque la más cara cuesta 15,000 pesos. Entonces, pues aquí la pregunta es, oye, ¿por cuál me voy? ¿Por un iPad o por una MacBook Neo? Yo soy más de Mac. Yo soy más de laptop. Tú eres un poco más de iPad.
0: Yo soy súper usuario del iPad.
1: De iPad.
0: Pero soy o sea, uso mucho el iPad para leer, para exacto. Muchas cosas. Y ya para chambear.
1: Mac.
0: Sí, claro. Ya la MacBook Pro.
1: Claro.
0: Pero para la chamba. O sea, ya cuando voy a trabajar.
1: Generar contenido.
0: Exactamente. Cuando no, el iPad. Para la vida diaria. Ajá. Ahí leo el periódico, ahí leo libros. Todo, los correos, todo en el iPad.
1: Yo me iría, si tú dices, tengo solo 15,000 pesos, ¿no? Uh-huh. ¿Qué haría? Me voy por la MacBook Neo. O sea, en lugar del iPad, ¿no? Creo que es todavía mucho más versátil. La MacBook Neo, tienes el teclado ya integrado, no tienes que comprar accesorios, ya todo está. Tiene su sistema operativo Mac que lo hace compatible prácticamente con todo. Entonces, definitivamente es una computadora que ya a mañana ya estará disponible en las tiendas.
0: ¡Eso! ¡Muy bien, Botón!
1: Gracias a ti.
0: Gracias.
1: Ya sí.
0: Oye, ¿dónde puedo comprar un robot?
1: Un robot, pues yo creo que podrías comprarlo en Unitree. Unitree, Unitree. Uh-huh. El modelo es el G1, es chino y yo creo que te lo traen porque ya he visto que hay unos chavos que en México ya, creo que en el norte, no sé si Tijuana o Monterrey, ya lo compraron y hasta lo han...
0: O sea, no es que lo quiera comprar yo,
1: Lo han vestido hasta de doctor.
0: ¿Ah, sí?
1: Pero, pero sí, lo puedes comprar en Unity.
0: ¡Me mandas el link!
1: Te mando el link.
0: Gracias, Pontón.
1: Gracias, Jessy.
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2: Además de ser una de las grandes figuras de la música mexicana, Pedro Infante acumuló casi 3,000 horas de vuelo bajo el seudónimo de Capitán Cruz.
7: Paz

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6: Miquel Erenchun.
7: Originario de San Sebastián, España, inició su carrera como vocalista del grupo Duncan Du.
6: Junto con Diego Vasallo y Juan Ramón Vilés, lanzaron 8 discos de estudio con himnos del rock en español como En algún lugar y El jardín de rosas. En su carrera en solitario, canciones como A un minuto de ti lo llevarían a una nueva conquista.
7: Ahora regresa con el universo de Duncan Du, un homenaje a través de 40 años de historia, memoria y canciones que marcaron a varias generaciones. Con un legado imborrable en la música en español, sigue dejando huella en la escena musical.
6: Hola, aquí en la cabina de Jesse Cervantes, Cenexa, Miquel Erenchun.
8: Gustazo tener en este programa uno de mis ídolos. Está Miquel Erenchun con nosotros. ¡Venga el aplauso grande! De todo este público que está aquí en la cabina, que son como 10, pero que hay millones escuchándonos en automóviles, en una buena parte de este país. Miquel, ¿cómo estás?
9: Pues encantado de volver a estar en México. Hace un año exactamente anduvimos por aquí, vinimos a tocar en el Vive Latino, que es en estas fechas. Ajá. Y ya llevamos un año sin venir y, bueno, aterrizamos ayer a la noche. Estoy todavía un poco con el cambio horario un poco torcido. Apenas llevamos eso, 12 horas en la ciudad. Pero encantado de volver a estar aquí, de tener una gira por delante y 3 semanas maravillosas por aquí, por el país.
8: Oye, es que me imagino que tienes una relación estrecha con México, un amaciato rico.
9: Sí, sí, una relación que ya dura 40 años, como lo que venimos a celebrar ahora, ¿no? Vinimos aquí la primera vez, yo creo que pues en el año 86, cuando Duncan Du todavía éramos 3. Y desde entonces hemos venido prácticamente todos los años. Luego yo he seguido viniendo mucho ya en solitario, a tocar, a hacer promoción y, bueno, tenemos buenos amigos. Ya empiezas a conocer los lugares, ya no te pierdes, conoces los sitios ricos para comer, para beber y es una... A ver, venir a México es una gozada, es como nuestra segunda casa, ¿no? De hecho, es el segundo mercado más importante después de España para mí. Y luego, además, históricamente México fue una puerta de entrada a muchos otros países de Latinoamérica y bueno, pues una maravilla.
8: ¿Escuchamos un minuto de ti?
9: Sí, claro. Venga. Antes de 3 lunas, volve. Tengo que decir que Un minuto de ti fue la primera canción que saqué cuando empecé a grabar fuera de Duncan Du.
8: Okay.
9: Y a todos nos sorprendió porque fue un éxito mayor que los de Duncan Du. Entonces dijimos, hostia, ¿qué está pasando aquí, no?
8: Sí.
9: Perdón por la interrupción.
8: No, hombre, no, no.
9: Bueno. Cuando tomo mezcal ya...
8: ¡Qué rico!
9: Ya empiezo a saltarme la entrevista.
8: Pero
9: ya,
8: qué bonito. Es así, así es que esto es así.

0: a Mikel Erentxun con nosotros.
1: Muchas gracias.
0: ¿Cuántos recuerdos vienen cuando escucha uno estos clasicazos? Que hoy creo que estamos en una era en la que hay artistas con cientos de millones de likes, pero que es muy complicado hacer un clásico hoy en día.
1: Muy difícil. Yo creo que los clásicos... Yo tuve la suerte de empezar a hacer música en los 80 y ahí sí se acuñaban clásicos.
0: Claro.
1: Las canciones que fueron éxito en los 80, primeros 90, han quedado para siempre. Ahora mismo, en 2026, es muy difícil, porque aunque hagas la mejor canción de tu vida y seas Taylor Swift, las canciones duran tan poco que es muy difícil para acuñar un clásico. Tiene que estar sonando meses y meses en las radios, en las televisiones, en los conciertos. Entonces pasa el tiempo y eso se convierte en un clásico, ¿no? Ahora no le damos tiempo a la música. Por eso es muy difícil. Los grupos de los 2000 en adelante, apenas hay clásicos.
0: Sí, ¿no? Porque
1: hay grandísimas canciones, hay éxitos mundiales, internacionales, pero lo que yo entiendo por un clásico, un himno, una canción que se queda para siempre, que la canta gente que no había nacido cuando la habías grabado. Yo ahora voy a conciertos y por ejemplo, el año pasado hicimos un montón de festivales en España y éramos el grupo más adulto de los festivales, ¿no? Y entonces teníamos en las primeras filas gente muy joven con la camiseta de su grupo favorito que salía después de nosotros y que no sabían quiénes éramos, quiénes son esos, y nos miraban, estaban ahí y tal. Y de repente llegaba en algún lugar o llegaba alguna canción y ¡guau! Se ponían a cantarla, ¿no? Porque ya está incrustado en esa memoria. Eso es un clásico. La canción que aunque no sepas ni quién es el grupo, quién es Mikel Erentxun, quién es Duncan Dhu, no le pones cara y tal, pero de repente suena 100 gaviotas y la conoces. Porque a lo mejor la has escuchado en casa de tus padres, en la radio, en el colegio, yo qué sé. Eso es un clásico.
0: La gente pide Jardín de Rosas.
1: Vale, yo ahora me han puesto una sopa aquí directamente. Si tengo que beber esta besos, me va a dar hasta la noche.
0: No, hombre, un besito.
1: Una sopa de mezcal.
0: Un besito, Mikel, hombre, un besito. Es mezcalito rico, pero mira cómo hemos fluido. O sea, a partir de hemos fluido maravilloso. Venga.
1: Tú sabes que esto es una versión de un clásico de la música americana y en España fue un éxito gigantesco y claro, nadie conocía la original y todos pensaban que era la nuestra, ¿no? Y luego a los muchos años de repente te encontrabas con gente, oye, pero si la habéis copiado, no copiado, era una versión, pero la gente la conoció en nuestra voz. Venga. Tengo que decir que es mucho mejor la original, ¿eh?

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1: ¡Ajá! Mikel Erentxun. Que recordarle al público, estás por muchas partes del país. Sí, sí. Mikel,
2: ¿quieres que lo diga?
1: Por favor.
2: El miércoles 18, Guadalajara, Teatro Diana.
1: ¿Ahí nos están escuchando en Guadalajara ahora?
2: El 19, jueves, estamos aquí en Ciudad de México, en el Teatro Metropolitano. O Metropolitan.
1: Metropolitan, sí.
2: Metropolitan. El sábado 21 vamos a Mérida, nunca he estado en Mérida, mi primera vez en Mérida, en el Like Bar. El jueves 26 a Tijuana, a una sala, una vieja conocida, The Black Box, que he tocado un montón de veces, mucho rock, ahí vamos a sudar, va a ser guay. Y luego el 27 de Monterrey vamos al Tecate Pal Norte, al
1: Festival
2: Pal Norte.
1: Es un festival, uno de los más importantes.
2: Que me han dicho que es el más importante.
1: Sí, sí, sí, ahora sí. Sí, sí, sí, sí, es impresionante. El Tecate Pal Norte, ahí te vamos a buscar en el escenario. ¿Qué día estás en el Pal Norte?
2: Estamos el 27, viernes 27 a las 12 de la noche.
1: Ah, no, está maravilloso. Es un gran horario y
2: sí, sí, ahí vamos a ir. Ahí sí que vamos a ir con el mezcal.
1: Con el mezcalito.
2: Ahora ya habremos bebido más de uno, seguro.
1: Oye, y Mérida, prueba la sopa lima, es muy rica.
2: ¿La sopa?
1: De lima.
2: Apunta, Ander. Sopa de lima.
1: Sopa lima, buenísimo.
2: Nunca está en Querétaro y nunca está en Mérida. Son dos lugares nuevos para mí.
1: No, son maravillosos, son dos ciudades emblemáticas de
2: sí,
1: este país.
2: El promotor es de Querétaro, así que me imagino que nos llevará a comer a algún sitio rico.
1: Sí, rico, también se come rico por ahí. Mikel, muchas gracias por estar acá.
2: Allá me estás echando,
1: ¿vale? No, hombre, no. ¿Quieres? Podemos seguir hasta las 12. No, no, es cierto, pero una canción más.
2: Vale. Pues, ¿cuál? Dime.
1: ¿Tú?
2: No sé.
1: ¿Un lugar? ¿En algún lugar?
2: Ya la he tocado.
1: ¡Ya la tocaron! Ah, es que quiere... No, pero quieres, ya la cantó.
2: ¿De Duncan Dúo o de Mikel Erentxun? La Casa Azul.
1: La Casa Azul, venga.
2: O esta luz nunca se apagará, no sé.
1: La Casa Azul.
2: La Casa Azul, vale.
1: Esta luz.
2: Esta luz.
1: La piden aquí los más jóvenes de este programa.

0: Mikel Erentxun. De verdad, es un honor y un placer tenerte acá.
1: Muchísimas gracias.
0: No, hombre, tu recorrido por México será maravilloso y esperamos que sea eterna. Las visitas de Mikel Erentxun a México. Larga vida para tu música, para ti, Mikel. Gracias por estar acá.
1: Muchísimas gracias y nos vemos en algún concierto de todos estos.
0: Claro que sí, ahí estaremos. Y la gente invitadísima para que,
1: por supuesto,
0: en todas las ciudades que nos están escuchando, vayan a ver a Mikel Erentxun. Mikel, gracias.
1: Muchas gracias.
0: Gracias.

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0: 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El 28 de agosto de 2021, la banda Picus debutó con su sencillo Tan Bonita. Y en menos de 24 horas se volverían tendencia en YouTube.
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0: Los dioses del celuloide aparecen en este momento con este ritual para que venga el rey a platicar con nosotros de las recomendaciones que tiene para cine y series. ¿Cómo estás, Ale?
1: Muy bien, ¿y tú, Jessy?
0: Bien, contento de saludarte, de escucharte y de estar muy atento, además, de las recomendaciones que nos tienes.
1: Ay, muchas gracias, Jessy. La verdad es que les tengo grandes recomendaciones. Hay una serie que empecé a ver esta semana que se llama Doc.
0: ¡Órale!
1: Es de Netflix, es mexicana, es una adaptación de una serie muy famosa que tiene el mismo nombre, que también se llama Doc, te digo, es italiana. Y esta serie la protagoniza Juan Pablo Medina. Es de doctores. Ahorita que andamos muy en que,
0: claro,
1: en
0: la vi, la había anunciada. Doctores.
1: Sí, exacto.
0: Pero y como soy tan clavado con The Pitt, con
1: que,
0: Pitt.
1: Es que es una locura. Híjole, y ahora no, cada jueves. Cada jueves tenemos
0: Episodio nuevo, ¿no?
1: Episodio nuevo, exactamente. Pero esta serie tiene, ahorita está dividida en dos partes. La primera parte ya la pueden ver en Netflix, tiene 20 capítulos. Y tuve la oportunidad de platicar con una de sus protagonistas, que es Alejandra Ambrosi, que sí, ella interpreta a Irene, que digamos es como la villana en esta serie. Entonces, si quieren, podemos escuchar
0: un pedacito de esta
1: entrevista.
2: Sí, ¿cómo es que esta historia entra tan perfecto, ¿no? Dentro del mundo de los hospitales y sobre todo del mundo de los doctores, que es una cosa súper caótica?
3: Claro, a mí lo que me encanta y me parece muy atractivo es, por un lado, esto que platicábamos de la oportunidad de volverse a construir y de que los doctores también necesitan ponerse en los zapatos de los pacientes. Y André vive, o sea, y se tiene que poner en los zapatos del paciente porque se vuelve un paciente tras sufrir, ¿no? El atentado. Entonces, pues ahí es también su despertar. Y lo que hace al doctor Andrés tan genial es esa parte que empieza a despertar, bueno, que siempre estuvo, pero que ya se había adormilado, ¿no? Que es justo esa parte sensible y empática.
0: Pues muy bien, ¿y la serie ya has estado viendo capítulos?
1: Sí, la verdad es que es muy buena lo que nos platica precisamente Alejandra Ambrosi. Es un momento que pasa en el primer capítulo con el personaje de Juan Pablo Medina, por lo cual él, al ser un doctor, después se vuelve también paciente por algo que le sucede, y esta parte que despierta como el ser más amable con los pacientes, ¿no? No simplemente como, bueno, ya supe que tienes, siguiente, ¿no? Entonces, la verdad es que creo que esta serie vale mucho, mucho la pena. Y pues sí, ahorita que estamos tan metidos en series de doctores, creo que está padre ver una serie mexicana también.
0: No, así, claro, ¿no? Y aparte se ve interesante, ¿eh?
1: Sí, la verdad es que sí está bastante, bastante padre.
0: Y te digo porque ya ves que luego pones como el icono de la serie y te sale un extracto en automático y vi como esos que son como trailer o qué sé yo, que ponen ahí. Y se veía interesante, pero dije, tengo que acabar primero. Bueno, sigo enganchado con la otra, pero tengo que ver después esta, ¿no?
1: Exactamente, darle la oportunidad, pero sí, véanla.
0: Oye, ¿y para el cine?
1: Para el cine tenemos Socias por Accidente. Estoy bien emocionada de que puedan ver esta película el fin de semana. Está protagonizada por Angelique Boyer, Bárbara Mori y Diego Klein, y está divertidísima. La película va de esto. Diego Klein es como un estafador y engaña tanto al personaje de Angelique como al personaje de Bárbara de Regil. Y al final ellas se tienen que hacer amigas y socias para poder desenmascarar al personaje de Diego Klein.
0: Entonces, ¿cómo se llama la película?
1: Socias por Accidente.
0: Socias por Accidente,
1: está
0: recomendada.
1: Divertidísima, divertidísima, véanla, la van a pasar muy, muy bien.
0: Minita me llevó a ver una de un castor.
1: Hoppers.
0: Esa la vi. buena, ¿eh? Es que vas con los chiquillos y estás entre que viendo la película y endiosado ahí con la carilla que hacen y la emoción, tú estás, es una felicidad. Está buena, ¿eh?
1: Está muy, muy buena. Yo, la verdad, la vi también la semana pasada y estaba muy divertida con la escena de cuando le dan a los animales el celular y que ellos empiezan a apretar solo iconos. Es muy, muy divertida.
0: Oye, te voy a decir una cosa, cine lleno, ¿eh?
1: Sí, claro.
0: Cine lleno.
1: Pixar regresó. Yo creo que con esto ya Pixar regresó.
0: Pero sí, la verdad, es cine lleno, me dio mucho gusto.
1: Sí.
0: Y son películas que traen mensajes para chicos, para grandes. y para familias enteras.
1: Exactamente, la verdad es que Pixar siempre nos llega al corazón y creo que con esta película, con Hoppers, lo hicieron excelente.
0: Gracias, Ale, por estar con... ¿Dónde te pueden localizar?
1: Estoy en redes como Yo Soy Ale Rey.
0: Maravilloso. Gracias, Ale, por estar con nosotros. Gracias.
4: Bye. 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
4: 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Además de ser una de las cantantes y celebridades más importantes del momento, Jerry Mois es licenciado.

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2: Adrián Cota.
3: Originario de Guasave, Sinaloa, comenzó tocando la batería a los 5 años, recorriendo el país en giras con la banda Los Hermanos Cota. Alcanzó reconocimiento mundial como miembro clave, compositor y productor de la banda de Cody Simpson, Cody and the Tide.
2: Como solista, hace su explosivo debut marcando el inicio de una nueva etapa para un talento que ya es reconocido a nivel global.
3: Su música es una mezcla de jazz, regional, soul, funk y pop. Es el artista mexicano detrás del sonido de una nueva generación.
2: ¡Hola! Aquí en la cabina de Jesse Cervantes, Cenexa, Adrián Cota.
4: Amigos, estamos en vivo para todo el país. Me da muchísimo gusto venir en este programa al querido Adrián Cota. ¿Cómo estás, Adrián?
5: ¿Qué hubo, Jesse? Nada, muy bien. La neta, bien afortunado de estar aquí contigo, con el rey de la radio mexicana.
4: No, hombre, Adrián, la verdad es que es un placer tenerte acá. Quiero decirle al público que un buen amigo, Pepe Garza, me habló, me mandó un mensaje. Oye, quiero que escuches a este morro, la. Y yo me mandó una canción. Y yo dije, mira, más que escuchar la canción, voy a ir al capítulo de Pepe's Office y voy a chutarme todo el capítulo.
5: Ah, qué chilo.
4: Entonces me chuté todo el capítulo. Porque dije, pues es la mejor manera de conocerlo. Seguramente va a estar bien interesante. Y chuté todo el capítulo. Y la verdad es que la versión que escuché ahí de la canción, dije, anda, cabrón, esto suena perrisísimo. Y luego ya escuché la canción. Y de esas canciones que escuchas y dices, métala al aire, hablé, ya la metimos al aire. Le mandé un mensaje a Pepe. Y es que les digo una cosa, al último artista que me había recomendado este amigo, que igual muchos de ustedes no ubican, muchos sí, es a Peso Pluma. Wow. O sea, la última vez que él me dijo, oye, te recomiendo, al de casa este morro, es Peso Pluma. Entonces dije, no hombre, pues si lo recomienda, algo pasa, ¿no? Y está aquí con nosotros, y a mí me gustaría que hicieras una presentación y que le platiques tu historia a la gente de la radio aquí en la Ciudad de México, el país. Nos están escuchando en Guadalajara, en Cabo, en todos lados. ¿Quién es Adrián Cota? Cuéntales.
5: No, pues mira, Adrián Cota, yo soy de Guasave, Sinaloa. Nací allá en una familia de músicos, los hermanos Cota. Los hermanos Cota pues son bien reconocidos allá en el noroeste. Y banda de eventos, ¿no? De todo tipo. Y tienen 50 años de trayectoria. Entonces, yo nací allá tocando desde los 5 años. Llevo tocando, ¿sabes? En fiestas, primeras comuniones. Llevo tocando en piñatas, en... ¿Qué más? De todo, pues con el Tito, aquí con mi primo, con el Tito, crecimos tocando en todas partes. Después de eso empecé a tomar clases aquí en... Me venía yo con el dinero que me ahorraba de las tocadas, de los shows. Me venía a estudiar acá batería con maestros pues ya reconocidos, ¿no? Con bateristas, los mejores de México, pues. Y después de ahí ya cuando estaba morrillo, cuando tenía como 14 años, 12 años por ahí, empecé a ir a cursos de verano y workshops. Me llegó una beca de Berklee College of Music cuando tenía como 13 años para irme a un verano allá, ¿no? De 5 Week, y empecé a estudiar mucho jazz en Estados Unidos, y ahí es donde pues empecé a tocar jazz y empecé a tocar mucho gospel todos los domingos, ¿sabes? También pues el gospel, ¿sabes? Es mucho soul, mucho blues, mucho todo eso. Y después de ahí me fui a Berklee College of Music. Tuve la fortuna que me dieron una beca presidencial, que se hace cuenta una beca completa, pero dan dos más que eso, pues, ¿sabes? Es una beca completa y tuve la fortuna de eso, hermano. O sea, yo trabajé mucho para eso. Y esto siempre fue trabajo duro, ¿sabes? Sí, cuando hay talento, pero también hay work ethic, ¿sabes? Ajá. Cuando está eso. Entonces siempre he sido una persona muy con mucha ambición, ¿sabes? Y me fui a Berklee College of Music un semestre. Me regresé a Los Ángeles sin nada de dinero, nada, nada, Jesse. O

0: ese momento estaba haciendo mucha música con Justin Bieber y le estaba abriendo a Justin Bieber. Entonces voy y le mando mensaje al baterista de él, me hago baterista del Cody Simpson porque fui a un ensayo, me invitaron. De ahí a la siguiente semana estaba tocando enfrente de 66 mil personas en Tokio en el Summer Sonic, y ahí es donde empezó la gira con él y pues empecé a producir, empecé a componer, después me hice artista solista y pues aquí estamos con Jesse Cervantes.
1: Bueno, pues vamos a escuchar porque la gente en la radio debe estar diciendo, ah, muy bien Adrián, pero no, queremos escuchar, a ver, ahora sí que a ver si así. Cierto. Entonces, ¿qué escuchamos? Estamos totalmente en vivo para la gente de la radio. Trajiste una increíble banda de buenos amigos, me imagino. Son 7 personas que te acompañan y esto debe sonar maravilloso. Así que, ¿con qué empezamos?
0: Vamos a cantar mi primer sencillo que se llama Bougie.
1: Bougie, perfecto. Ajá. En vivo totalmente.
0: En vivo totalmente, viejo. Qué rollo, Tito. Pero bueno. La banda estaba ahí tranquilo. ¿Cómo andamos, plebes? Hey. Ok, están despiertos. Primero que nada, yo me presento. Mi nombre es Adrián. Ok, esta rolita se llama Bougie. Venimos desde Sinaloa, México, viejo. Y márcale con Patito que nos venimos recio, viejo.
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Les dije, miren, este es el tipo de artistas de los que México debe sentirse orgulloso y ese es el tipo de artistas a los que México tiene que apoyar, señores. No nos equivoquemos. Él es Adrián Cota, seguramente lo vamos a ver después en Autoro Nacional y en conciertos.

0: grandes. Pero de verdad, es de las cosas que hacen que uno se sienta orgulloso de que en México hay talento y de que en México hay un compromiso y una disciplina bárbara. Adrián, felicidades. Qué bien se oye, carajo. Felicidades a todos, además.
1: Hey, la neta, bien rifados los músicos.
0: No, maravilloso. Coros, todo. No, muy bien. Es increíble. Y créeme que hoy... la música en general necesita este tipo de bocanadas de oxígeno, es decir, música real, tocada real. Esto es bien importante cuando se vive en un mundo de secuencias, cuando se vive en un mundo de inteligencia artificial, donde ya no sabes qué se hizo y qué no. Eso está cañón.
1: Gracias, mi Jesse. No, la neta, yo siempre voy a estar bien agradecido contigo por abrirme las puertas aquí. Y prometo hacerte bien orgulloso, hermano, neta.
0: ¿Qué más escuchamos?
1: Kingato, no traemos
0: Cuéntame.
1: Nada. Pero. Cantamos. No, neta. Nos aventamos un covercito en inglés.
0: Sí, venga, por favor, porque no.
1: Casi no me sé la letra, entonces no me juzguen, plebe.
2: Ahí ponle el celular.
0: Ponle el celular.
1: Va. Una de Bee Gees. ¿Te gustan los Bee Gees?
0: Oh, me encantan.
1: Ahí te la dedicamos esta, mi Jesse.
0: Venga.
1: Échale. A ver, toca la corda un poquito mal.

0: Lo bueno es que no la traías montada, ¿eh? Qué bonito soy yo eso, caray. Oye, Adrián, qué gustazo tenerte. Y me va a dar muchísimo gusto que vengan conciertos y que vengas a promocionar los conciertos que vengan. Y que todo el país que te esté escuchando ahora, Guadalajara, Monterrey, empiecen a consumir tu música. La estás ya en las plataformas.
1: Sí, para que me vayan a seguir ahí.
0: Sí,
1: que te Adrián Cota en Instagram y en TikTok es Adrián Cota OG, porque el Adrián Cota ya alguien lo agarró, pues ya no lo tengo. Adrián Cota, OG. Entonces,
0: Spotify también está.
1: Spotify, ahí. Vayan a Spotify y síganme en Spotify porque eso les ayuda mucho a los artistas. Plebes, si me siguen en Spotify, es muy importante allá en Spotify. Y también en YouTube, ahí tengo videitos. Están curados los videos, ¿no? Están.
0: No, o sea, qué bueno.
1: Aquí, machín.
0: Síganlo, hay que apoyar, hay que consumir a los artistas mexicanos, hechos y derechos, como el señor Adrián Cota que está con nosotros.
1: Gracias
0: por venir.
1: No, gracias por tenernos aquí, gracias por invitarnos, neta, Jesse, neta. Era mi sueño siempre venir contigo.
0: Oye, no, te voy a decir un gran show que armaron aquí. Gracias a los todos.
1: Músico, neta.
0: Maestros, bien la verdad, rifado. Muchas gracias. Gracias por estar acá. Y regresa pronto.
1: Invítame, yo siempre voy a estar aquí, ¿eh?
0: Oye, vamos a hacer una cosa. A ver si luego hacemos un jamcito con Medrano, ¿no?
1: Ah, sí, cómo no.
0: Cuando venga.
1: Jalo a Medrano, a todos.
0: Sí,
1: todos
0: sí, que se vengan, que estén acá y nos venimos y echamos algo.
1: Estaría bien chilo, la neta.
0: Estaría increíble. Gracias, Adrián Cota, por estar con nosotros. Síganlo, por favor, en redes. Adrián Cota con nosotros aquí en XFM. Gracias, Adrián.
1: Chao, gracias.
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1: 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En el año 2022, al lado de Grupo Firme y Natanael Cano, la banda MS se presentaron por primera vez en el Festival

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3: Algunas de las canciones del grupo Belanova han sido usadas en comerciales de telefonía, autos y hasta pizzas.

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0: 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La cantante mexicana Dana prestó su voz para el doblaje oficial en español de la princesa Rapunzel en la película animada de Disney Enredados, interpretando también los temas musicales de la banda sonora.

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0: 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Hasta el momento, Grupo Firme ha sido el único grupo mexicano en presentarse 7 veces en el Foro Sol durante su gira 2022 y 2023, reuniendo a más de 455 mil asistentes.

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10: Lola Beltrán fue la primera mujer en cantar música ranchera en el majestuoso Palacio de Bellas Artes, espacio que estaba reservado exclusivamente para la ópera y la música clásica, por lo que su representación rompió todos los cánones de la cultura mexicana, y lo hizo en más de 15 ocasiones.

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3: Y todas partes, Ponte XA. ¿Cómo están, amigos? ¿Cómo amanecieron en esta mañana de martes 29 de septiembre? Váyanle llegando, vayan pasando, váyanse comprando su bebida caliente de confianza, porque el día de hoy les traemos todo el contenido que necesitan para no quedarse dormidos. ¿Nosotros nos quedaremos dormidos? No lo sé, lo descubriremos a lo largo de este ratito, porque vamos a estar acompañándolos desde ahora, que son las 6:04 hasta las 9 de la mañana, con por ahí mucha información curiosa que seguramente los va a mantener despiertos, si es que no tienen muchas ganas de mantenerse despiertos el día de hoy. Así que váyanse preparando, ya vayan por ahí comunicándose también aquí a cabina con nosotros al 351-1640-981 para que nos cuenten cómo va su mañana. Yo sé que a lo mejor ustedes se acaban de despertar, pero ¿cómo les ha ido? ¿Qué les ha pasado? ¿Despertaron con el pie derecho o con el pie izquierdo? ¿Ya están levantando a fuerzas a sus niños para que se vayan a la escuela? ¿Ya se están forzando ustedes mismos a su niño interior a levantarse porque tienen que ir a trabajar? Cuéntenoslo todo. Y este programa se acompaña muy a gusto también de tu bebida caliente favorita. Puede ser lo que tú quieras, un chocolate, un atole, un té, un café, lo que tú quieras. Así que no te limites, quédate con nosotros porque esta pena está comenzando. Y el día de hoy, pues obviamente estamos aquí dos personas súper increíbles, súper despiertas, súper coquetas y súper audaces. Yo soy Elizabeth y por aquí anda también Fercho, nuestro Fercho del clima, que ayer dijiste que iba a llover y ni llovió, Fercho.
4: Marcaba lluvia, pero no llovió.
3: Yo estoy muy molesta contigo porque ¿cómo es posible eso?
4: Todos los hombres mienten.
3: Lo sé, ahora lo he comprendido bien.
4: ¿Qué te puedo yo decir? Buenos días, gente. Pues muy bien, muchas gracias por preguntar. Amanecí muy bien, fíjate. Híjole, tenía sueño. Hoy me costó pararme, gente, la neta. Yo sé que de repente nos endiosan. Ay, esos del 98.1. Del mañanero. Ay, yo sé que nos endiosan. Pero híjole, somos un par de mortales que salimos a trabajar también igual que ustedes. Sí. Incluso hasta más temprano para que ustedes ya se sientan acompañados en cuanto salgan a la chamba. Pero pues aquí andamos, aquí andamos. Ya me hice mi café amargo, amargo, amargo. Para que me despierte, despierte, despierte. Y pues bueno, bienvenidos, pásenle a lo barrido. Vamos a estar con ustedes de aquí hasta las 9 de la mañana, acompañándonos mutuamente en esta mañana fresca. Estamos a 16 grados centígrados.
3: Está
4: tranqui, 28 la máxima. Y hoy se va a sentir bochorno. Fíjate que yo ayer sentí mucho bochorno,
3: ¿eh? No, tengo desde la semana pasada con un montón de bochorno, amigo, ya basta.
4: Desde las 10 de la mañana hasta las 4 prácticamente el bochornito, prácticamente todo el día. Pero precisamente a partir de las 3:20, 3:30 se esperan lluvias del 65%. Para que lo tomen en cuenta. Lluvia prolongada a lluvia ligera. El día de hoy, 85% probabilidades de lluvia a lo largo del día, para que tengan ahí sálganse ya, para que salgan con...
3: ¿Mandé? ¿Vives en Michoacán, Percho?
4: Ya
3: ¿eres
4: tengo
3: michoacano?
4: Los...
3: michoacano.
4: Nacido y criado en Zamora. Bueno, ya. Nada más criado en Zamora.
3: Ya, pero ya tienes el pues.
4: Ya sálganse,
3: eso,
4: pues.
3: Con eso te dan la naturalidad.
4: Sí, ¿verdad? Sí. Yo ya pedí mi pasaporte, mi visa de la para sacar mi nacionalidad zamorana. Ya por ahí me personas célebres de Zamora.
3: Ajá, ya, te dan así como una tarjetita y viene con un platito de chongos, tu nombre, así en
4: no, pero eso ya es cuando ya lo pasas. Primero bueno, está pasar el examen.
3: Sí, primero, y sacar tu pasaporte primero.
4: Lugar que se inunda mucho en Zamora. Y dije, híjole, está complicado.
3: Ay.
4: Pero un verdadero zamorano sabe en dónde se inunda mucho.
3: Sabe que es todas las anteriores.
4: Todas las anteriores, es la respuesta correcta.
3: Oye, claramente. Pero no había opciones, pues por eso.
4: Por eso. No, todas las anteriores.
3: Todas las anteriores.
4: Todo Zamora se inunda. Así de simple. ¿Qué otra cosa? Figuras célebres de Zamora
3: sí,
4: también.
3: Tú, Rafa Márquez.
4: No. De pero figuras no famosas.
3: Importantes.
4: Sino de aquí.
3: Ah, por o sea, ejemplo, importantes de verdad.
4: Estaba el Cocas, por ejemplo, el de.
3: Ah, sí.
4: El de. ¿Qué decía ese vato? ¿En qué te acuerdas? Es que lo teníamos aquí cerquita, era vecino de nosotros. El vato.
3: O luego el que abraza en la plaza.
4: También,
3: el que abraza en la plaza. Luego ayer me estaban ilustrando con que también una chica, pero no me acuerdo cómo se llama.
4: ¿Ah,
3: que
4: sí?
3: se pone que ahí en la esquina.
4: Caray.
3: Bueno, a mí me estaban diciendo. Ahí échale la culpa acá a nuestra vecina.
4: Ok.
3: Nuestra vecina, rubia.
4: Ah, ok. La del gato joven.
3: Sí.
4: La del gato joven. ¿Pero por qué? ¿Cuál chica? ¿O qué?
3: Que una chica que se pone que ahí que en Corregidora o algo así estaban diciendo.
4: ¿Ah, sí? ¿Es conocidilla?
3: Sí, es conocidilla.
4: Híjole, fallé como zamorano.
3: No
4: entonces.
3: Puede ser, Fercho, ya no te van a dar tu.
4: No, ya no. Pero ya que. ¿A poco sí? O sea, sí es
3: que es un personaje icónico.
4: ¿Ah, sí?
3: Sí.
4: Órale.
3: Sí.
4: No, pues.
3: Eso yo la verdad no lo conocía. Yo porque tengo mi nacionalidad por nacimiento. Pero pues es que yo por eso.
4: De repente, ¿no? Saben más la gente que no es de Zamora que la que es de Zamora. Sí pasa, llega a pasar. Pero bueno, ustedes platíquenos, figuras célebres conocidas de aquí.
3: Ustedes que saben.
4: Ustedes que está el señor que vende periódico o que vendía el periódico por el Hotel Fénix,
3: ¿no? Sí, también. Sí, es cierto. O la señora de las quesadillas de acá del Carmen, que también dicen que muy conocida y que tiene muchos años vendiendo.
4: Ah, sí.
3: Sí.
4: ¿La de los tamales también?
3: Creo que también lo de los tamales es conocida. Ahorita también la señora que vende por ahí papas, que ahorita también creo que es conocida porque hace videos. No, es que somos una cultura viva. Hombre,
4: pura celebridad.
3: Sí,
4: pura
3: las celebridad. Las que importan, de verdad, pues.
4: Sí, pues.
3: Sí, pues.
4: Sí, pues, la verdad es que sí. Pero bueno, gente, con esto dicho, arrancamos el programa del día de hoy. ¿Con qué? ¿Con qué rola?
3: No con nada, Fercho, con nada.
4: ¿Con nada? Arrópame, ¿no?
3: Arrópame.
4: De Alejandro Sanz, por favor.
3: Claro.
4: Versión Alejandro Sanz.
3: Si te gusta esa rola, Fercho, no quiero que te enojes, no vamos a poner hoy a Gloria Trevi.
4: Ah, pero si hola, luego con tu, con su bellísima. Bellísima.
3: Es bellísima.
4: Es bellísima.
3: Es bellísima.
4: Es bellísima. Ay, dije luego. Ay. Se nota que ahora sí llegó temprano.
3: Pues es que hoy no me dio chorrillo.
4: Hoy no te, ándale, porque yo hoy, ayer comenté, dije, no, se le pegaron las cobijas a la Valeria.
3: No se me pegaron las cobijas, bien se me despegaron las tripas. Pero,
4: muy feo, gacho.
3: Muy feíto, pero no pasa nada para los que se preocuparon por mí el día de hoy. Ya me tomé mi mezcla de fécula de maíz y refresco. Y ya
4: de,
3: me hizo tapón.
4: De maicena con coquita.
3: Sí, ya me hizo tapón. Ya andamos el día de hoy puestos al 100.
4: Oye, una vez yo sí tomé eso, sí sirve.
3: ¿Sí,
4: jala? Sí, la neta sí. Tiene sello de garantía.
3: Ok. ¿Cuántas perchoestrellas le pones a este remedio casero?
4: Pues mira, es por ejemplo que estás de visita. O sea, es algo así como de emergencia. Y dices, chingues, no puedo.
3: Porque está muy mal aguantarse, ¿eh?
4: Sí, está muy mal, pues ese, es un tapón líquido. No sabe mal hasta eso. O sea, está, digo, tampoco es como que, wow, tengo
3: qué
4: ganas
3: rico.
4: De una preparación así. Pero sí te saca de un apuro.
3: Sí.
4: Sí, la verdad es que sí.
3: Es que de repente sí, pues, llega como en los momentos más.
4: Sí, pues.
3: Sí, pues. Ya vámonos, pues, a una pausa musical, amigos.
4: Sí, pues.
3: Sí, pues, vámonos con esto que es de parte de José Madero, Arrópame. Muy al estilo Alejandro Sanz, debería decirlo. Pero ustedes también tienen su opinión, entonces mándalo a la 351.
4: Es como.
3: 40981.
4: Ya ves que Alejandro Sanz tenía una que se llamaba Amiga Mía.
3: Ajá.
4: Es para la amiga con desprecio. Es el
3: álbum. Ah, sí.
4: Para ti, en vez de para ti con desprecio del. del Pepe Madero. Oye, pues vámonos con esta rolita. Es una comparación interna, es que a nosotros se nos figura que canta de repente como Alejandro Sanz, aunque La Sopa dice, no, yo lo escucho normal.
3: Sí, pero es que La Sopa no sabe.
4: No, le falta barrio de repente a La Sopa. Bien gacho, la neta. Vive por allá bien lejos, se nota que no vive acá en el barrio, en el centro.
3: Sí, se nota.
4: Sí, ya, es tipo de personas que viven a la orilla de la ciudad.
3: Le falta de urbanidad.
4: Sí, le falta urbanidad, mucho.
3: Allá no le falta malicia, le falta urbanidad.
4: Le falta urbanidad. Tiene mucha orilla La Sopa.
3: Sí.
4: Vámonos a un corte musical. Enseguida regresamos. No le cambies. Está escuchando El Mañanero a través de la frecuencia naranja. 6:12 en todas partes.
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0: ¡Ey! 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Estamos de regreso, 6:35 minutos ya de esta mañana de martes. Estamos escuchando a Kany García y Carin León. ¿Cómo se llama esa canción suya de ellos?
1: Te cuento, El Sombrero y la Camisa, así se llama esta nueva colaboración. Antes de esto, escuchamos Segunda Cita de Micro TDH junto a Piso 21 e iniciamos el bloque con Guantes Puestos de La Gusana Ciega.
0: Oye, ¿qué crees? ¿Tú qué consideras, Vale, que hoy por hoy los famosos utilicen la salud mental para ganar audiencia? ¿O sea genuinamente una situación de problemática de la salud mental?
1: Mi opinión personal, a mí se me hace, si lo hace intencionalmente, a mí la verdad es que se me hace algo muy feo. No creo que deberían de calificar la gente como una estrategia ingeniosa de marketing. No, se me hace una...
0: Mira, porque te lo pregunto, porque pues está la situación de Alex Intec, está la situación de Gala Montes. Y que les ha generado realmente bastante audiencia en redes sociales. Tenía muchísimo tiempo que Alex Intec no figuraba en las playlists de Spotify. Y de alguna manera les sirvió. Podrás decir, nah, eso no fue una estrategia de lo que tú quieras. Pero te recuerdo el caso de esta... ¿Cómo se llamaba esta de cabello rojo? Que era una creadora de contenido.
1: ¿Winnie?
0: No, algo de Bella, creo, no sé qué.
1: Ah, Lana Bella, Mujer Lana Bella.
0: No, ¿sería una de cabello rojo?
1: Bueno, un tipo de todo rojo, pero Inés Azul. ¿Quién?
0: No, ella no. Otra chica que empezó con sus alucines de que se le metió el diablo.
1: La Bella Dueñas.
0: Bella Dueñas. Y sí, también empezaron con esa onda de salud mental y empezó a generar mucha, mucha polémica. Que realmente de repente, de la nada, pues ya estuvo normal, ¿no? Pero generó audiencia y que se hablara de ella. Y en este caso, por ejemplo, se notó que realmente todo fue como con esa intención de utilizar la salud mental para generar viralidad. Sin embargo, está el caso de Kate Bexel, no sé si lo ubicas, esta chica de las películas de Inframundo. Durante la época de los 2000, salió una película que se llamaba Inframundo Underworld, de licántropos contra vampiros, que en lo personal me gusta mucho, o sea, esa saga. Y está esta chica, Kate, muy guapa, es una actriz bastante guapa, que siempre se ha mantenido físicamente bien. Desgraciadamente, en las últimas semanas ha tenido una reducción de peso. Y pues ya sabes que la opinión del público y de la gente pues nunca está de más, ¿verdad? Y le han dicho barbaridad y media. Por ahí muchos incluso la comparaban su situación de que posiblemente estaba consumiendo, ¿cómo se llama este fármaco? ¿Ozempic o algo así? Ajá. Pero ella salió a declarar que por ahí tuvo una pérdida, su mamá murió en sus brazos, tuvo una separación, entonces tiene una situación de depresión bastante severa.
1: Ajá, sí.
0: Lo que le ha provocado que no tenga apetito y ha tenido una
1: pobrecita
0: situación muy complicada. Pero pues los comentarios en redes sociales, nada que ver, ¿no? O sea, le han dicho de un montón de cosas y borró todas sus publicaciones en Instagram, dejó una publicación fija, que decía bye, y una historia que decía, ustedes ganan, me rindo, y un enlace a una nota de otra actriz que se suicidó. Entonces está muy turbio todo lo que está pasando esta chica, la neta. Por cuestiones de que la gente opinamos nada más por opinar sin saber, la verdad.
1: Sí, sí, sí.
0: Y el trasfondo que se vive. Y en este caso, sí se nota que tiene una situación de salud mental muy complicada, en la que realmente ella no está exponiendo su vida, sino que la gente se está metiendo en su vida personal por su aspecto, sin saber las pérdidas que ha sufrido en este momento.
1: Sí,
0: en este
1: como
0: caso
1: pasaba en su momento luego con Anahí, que todos se burlaban de que era tenía problemas alimenticios.
0: Haz de cuenta algo así.
1: Sin comprender realmente
0: lo que estaba viviendo.
1: Lo que implicaba tener ese problema alimenticio. Pues está muy difícil toda esa situación.
0: La neta, sí. Y ahí es donde, si comparas, por ejemplo, en el caso de estos famosos como Alex Intec, que neta, o sea, pues nada que ver este tipo de situaciones.
1: Sí, porque
0: no son comparables hasta cierto punto,
1: no,
0: pero
1: no a cierto punto sí, porque estamos viendo un colapso mental, digamos, de cierta manera. Todo que viene de pérdidas personales y de problemas personales. Y es muy diferente a lo que estamos viendo ahora aquí con Alex Intec, que es un supuesto de brote psicótico de una persona que solamente pues se le botó la canica porque la vida no es como él quiera y porque también viene un poquito desde sus rasgos narcisistas y egocéntricos.
0: La neta.
1: Que además también, o sea, qué feo que estemos tomando esta funa más que para ver ese tipo de cosas, más para visibilizar lo que está pasando en su vida. Lo estoy tomando la gente para volverlo a escuchar cuando él tiene denuncias e incluso hay pruebas de cómo es una persona que se ha querido relacionar con jóvenes, con menores de edad. Su esposa fue un menor de edad cuando él la conoció. Ella misma lo dijo.
0: Sí, entonces, fue el caso de ¿cómo se le llama? De grooming.
1: Uh-huh. Sí, él tiene ese tipo de tendencias. Y no puede ser, porque aquí lo que hemos hecho siempre es como luego burlarnos, por ejemplo, de Ángel Aguilar y eso. Pero Ángel Aguilar no tiene ninguna tendencia de grooming en
0: pues
1: ningún
0: no,
1: aspecto de su
0: nada
1: vida.
0: Nada más de que...
1: O sea, sí.
0: De que es mala amiga y se mete con personas.
1: Bueno, es una mala persona, una persona presumida, bueno, y lo que tú quieras. Pero no tiene este tipo de cosas que son
0: nada,
1: más graves.
0: Nada tan grave, exactamente.
1: Que incluso
0: ¿no?
1: son delitos. ¿Y cómo es posible que la gente se lo olvide tan fácil?
0: Pero es lo que te digo. Entonces, hasta cierto punto, sí está utilizando la problemática de la salud mental a su favor, ¿no crees?
1: Pues es que está mal.
0: Porque la verdad es que, por ejemplo, o sea, ha tenido un montón de viralidad y ha subido en las listas de reproducciones. De manera bien...
1: Pero eso lo tenemos la culpa nosotros.
0: Sí, claro, o sea, que claro. Hemos caído en el juego.
1: Sí, y porque muchos que están diciendo de claro, yo les dije que era un genio porque utilizó... Eso a mí no me parece ser un genio. Un genio utiliza su talento para genuinamente obtener
0: vistas. ¿Sabes quién sí está genuinamente
1: vistas?
0: En una buena... en un buen puesto en una playlist?
1: ¿Quién?
0: Carla Morrison. Sorprendente, me da mucho gusto. Porque en Italia, en un programa de estos de canto...
1: Ajá.
0: Una chica cantó una versión, una chica italiana cantó una versión de la de, ¿cómo se llama esta? La de Me Complace Amarte. ¿Cómo se llama esta canción? Esta canción de Carla, una canción de Carla Morrison. Y esta chica se la rifó, pero se hizo tan viral el clip de este programa. Y la gente allá en Italia no conocía a Carla Morrison ni esa canción. Entonces mucha gente empezó a cantarla y empezó a buscar la canción. Y descubrieron un artista, en este caso mexicana, y está en el puesto 2, creo, va subiendo en las listas de reproducción en Italia.
1: Fíjate.
0: Sin tener que meter la salud mental y que meramente tu trabajo hable por ti.
1: Sí, y sin tener que decir, yo soy la maestra Morrison y cállate.
0: Ándale, yo soy la tía Morrison.
1: De verdad, o sea, ella no, ella también compone y no necesita estarle probando al mundo lo que sabe hacer porque ella sabe.
0: Entonces, ahí está.
1: A mí para nada, yo no estoy de acuerdo para nada de eso de que digan, ven como Alex Sintek si es un maestro, si utilizó la
0: es un genio incomprendido.
1: No, claro que no, porque una persona que realmente tiene talento no necesita ese tipo de panchos para que la gente lo voltee a ver.
0: Por eso te digo, yo creo que sí utilizó la salud mental a su favor.
1: Pues quién sabe,
0: A
1: lo mejor lo mal le salió bien.
0: A lo mejor con la misma intención de para que no se le fune en este aspecto de lo de PDF.
1: Que yo la verdad no le doy el crédito de que lo haya hecho conscientemente. Yo siento que está
0: ¿le salió
1: mal,
0: de chiripa?
1: Está mal de él ya en sus pensamientos. No tiene sus pensamientos claros y decididos. Pero le salió bien porque la gente de repente somos muy tontas y eso es lo que hacemos.
0: Somos muy tontos.
1: Porque en lugar de cuestionarlo, todos se fueron con que... Es que sí es un buen artista, claro, es un buen artista, pero como a buenos artistas hay muchos y artistas mexicanos hay muchos y nada más la gente de repente alguien dice, es que sí es buen artista, ya todos ahí van. Es lo malo que tenemos como público.
0: Pues bueno.
1: Es lo que yo opino.
0: Así la cosa, ¿cómo ven
1: pero
0: ustedes?
1: Pero esa es mi humilde opinión, si ustedes no están de acuerdo pueden mandar mensaje al 351-1640-981 y si tienen algún problema conmigo, vengan aquí a Pinosaurios número 80, pero yo no se los recomiendo, no les recomiendo que busquen pleito conmigo porque no creo que me quieran estar correteando.
0: No creo que me alcancen.
1: No creo que me quieran estar correteando.
0: Oye,
1: verdad.
0: Pues vámonos a una pequeña pausa, son con las 6:44 monitos, nosotros enseguida regresamos, no le cambio, está escuchando el Mañanero a través de la frecuencia naranja. En todas partes.
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0: 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La banda Los Caligaris son considerados como uno de los grupos con más presentaciones,

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0: ¡Ey! En todas partes, ponte Exa, qué tremenda rolota acabamos de escuchar.
1: Sí, los envidiosos decían que era ella.
0: ¿Qué pues?
1: Sí.
0: ¿Qué pues?
1: Se llama Self Aware de Temper City. Este fue el último que escuchamos en este bloque musical. Antes escuchamos Beauty and Us de Robbie Williams e iniciamos el bloque con Yera Poesía de Eden Muñoz junto a Alejandro Sanz, el papá de José Madero. ¿Por qué no tiene el apellido igual?
0: Pues no, es que lo sabemos.
1: No lo ha querido reconocer como su hijo.
0: Seguramente.
1: Oigan, nos vamos a ir a una pausa, amigos. Quédense con nosotros. Ya saben que si quieren comunicarse aquí a través de nuestro WhatsApp, pueden hacerlo al 351-1640-981, a través de nuestro Instagram, @exosamoro. También por ahí pueden mandarnos mensaje. Cuéntenos cómo está yendo este martes en su vida. ¿Se levantaron con el pie izquierdo, con el pie derecho? ¿Ya van a ir a la escuela? ¿Ya van a ir al trabajo? ¿Qué están haciendo? Yo soy bien chismosa y me encanta saberlo.
0: Sí, nos gusta saber.
1: Así que vámonos a una pausa. Son las 6:59 en todas partes.
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0: Hey, en todas partes, ponte extra, estamos de regreso, 7 con 13 monitos ya de esta mañana de martes 29 de septiembre. No ha temblado en su centro la tierra. ¿Qué está pasando con México?
1: A lo mejor mañana. Ay. Dale chance. No le pierdas la fe, Fercho. No.
0: Sí quiero perder la fe en esta ocasión. Hoy estábamos escuchando esta canción de Kimo Sounds llamada Rise Slow. Oye, me genera un poquito de controversia esta rolita un poco.
1: La neta, sí un poquito, me genera como inquietud.
0: Un poquito de inquietud porque es un DJ, el DJ sí como tal, pues es un DJ.
1: ¿Un DJ?
0: El detalle es que...
1: Pero sí, es un DJ.
0: Sí, es un DJ, pero en plataformas oficiales esta canción la consideran como Genius Lyrics, con un proyecto de considerado con en plataformas con... Que utilizó la inteligencia artificial. Está asistido por inteligencia artificial, así es como se le nombra.
1: Pues no sé, yo ya te comentaba, a mí la voz de la chica, digamos, ajá, la voz femenina que se escucha en esta canción me suena un poquito como a la Neil Stone.
0: También en unas partes como graves, ¿no? De la voz.
1: Sí, que suena como que bien desgarrada la voz, como que en ese afán de hacer como emociones humanas.
0: Yo sigo pensando que aunque la IA está avanzando a pasos agigantados, le falta, al final de cuentas, el toque humano. Esa parte como del error, lo que nos vuelve humanos, es lo que hace que una... que un proyecto o algo tenga alma, ¿no?
1: Sí, que lo hemos ido perdiendo, Fercho.
0: O sea, yo creo que sí.
1: Poco a poco nos hemos malacostumbrado a la perfección en la música.
0: En muchos aspectos, ¿eh?
1: Si te fijas antes, en algún disco que tú pongas de alguna... Pon alguna banda sesentera. Uh-huh. Se escucha una... que están afinados, pero aún así se escuchan un poco desafinados. No sé si lo debas...
0: Sí, y fíjate que de repente eso. Por ejemplo, digo, la comparación va a ser como muy guay o extrema. Pero, por ejemplo, cuando surge el género del black metal... se grababa como tal, así de manera directa, como en una grabadora, que se llamó un proyecto del Inner Circle, que era como en una disquera de un vato, creo que era de los de Mayhem o de los de Burzum, uno de ellos. Total, grababan así, y si tú escuchas el black metal original de las primeras canciones, era un sonido muy crudo, muy humano a la vez, ¿no?
1: Sí.
0: Que era un sonido como muy sucio. En ese aspecto de que estaba como mal grabado, entre comillas. Y tiempo después salieron, por ejemplo, una banda que se llama Immortal, que sus canciones, black metal y toda la letra, pero la parte ya grabada en estudio, bien, con buena calidad. Y los true del género dijeron, es que no suena black metal porque no tiene ese sonido sucio característico de una mala grabación, ¿sabes?
1: Sí.
0: Y sí es cierto, o sea, si tú escuchabas las primeras versiones, sí tenía como que le daba atmósfera al género. Digo, es un género un poco extremo, pero tiene ese toque humano, pues, al final de cuentas.
1: Sí, que el autotune, por ejemplo, lo satanizamos mucho y pensamos que es algo muy de actual. Ajá. Pero se utilizaba desde los años 80 para arreglar esas notas.
0: Sí, de repente.
1: Como que no cuadraban. Solamente que de repente se comenzó a abusar de ellas y era como de que quiero que no solamente esté medio afinado este artista, sino creo que esté súper afinado a nivel perfección, ¿no?
0: Uh-huh.
1: Y ahí es donde comienza a perderse esa... Yo lo siento como lo genuino de la voz humana.
0: Pues sí, la neta sí.
1: Y por eso a veces tenemos la sensación de que alguien está desafinado, porque como ahora los artistas comerciales están tan afinados...
0: Sí, en la calidad de estudio, en... Y es que es un poquito como muy absurdo, porque de repente cuando graban en estudio y sacan una canción, tienen esa ayuda, ¿no? En la edición. Y de repente escuchas esa versión en vivo y por eso dices, ay, no suena igual.
1: Sí, y hay artistas que no necesariamente cantan mal en vivo, pero pues escucha raro,
0: pues
1: porque
0: escucha
1: lo comparas
0: raro
1: con la versión de estudio que es infinitamente como que afinada
0: muy
1: y
0: perfecta.
1: Mucho mejor, muy perfecta. Y perdemos un poco eso, pero pues bueno, en fin.
0: ¿Dónde está esa, dónde está esa respiración, por ejemplo, de Pedro Fernández con ay, se me fue el aire, fue horrible.
1: Sí.
0: Eso le dio la autenticidad de que lo grabó él, ¿no?
1: Uh-huh.
0: Y lo hacía en vivo. Entonces, pues mira.
1: Entonces pasa, perdimos un poco de esa ¿cómo se llama? ¿Cómo se dice? ¿Genuidad?
0: Pues, ingenuidad.
1: Bueno, no.
0: ¿Naturalidad?
1: Más bien, como lo genuino, es lo que me refiero, lo genuino de,
0: pues sí,
1: del arte.
0: Que es lo que te digo en muchos aspectos.
1: De la perfección. Pero pues bueno, antes de esto escuchamos Cold in California de Shawn Mendes e iniciamos el bloque con Hate That I Made You Love Me de Ariana Grande.
0: Yo sí considero que luego la imperfección tiene un rasgo de atracción.
1: Sí.
0: En muchos aspectos. Porque, por ejemplo, incluso en la apariencia que de repente la industria, Hollywood y demás, te marcan como el estatus de lo que es bello, de una mujer atractiva o un hombre atractivo. Y de repente siento que se pierde ese rasgo de imperfección que tenemos como cualquier ser humano, que a veces se vuelve atractivo, la verdad. Entonces siento que de repente con el afán de tener ese cuerpo perfecto o esa cara perfecta, se pierde parte de lo que es la naturalidad humana.
1: Y que en muchos aspectos artísticos también. También vienen luego esos estándares de belleza tan rígidos, de querer ser perfectos cuando no se puede y hay que aceptarlo.
0: Y muy extremos, ¿no? Porque de repente se marca como una tendencia de lo que es bello en una época y en otra ya es otra cosa. Y dices, vato, entonces, ¿qué realmente es considerado bello? ¿No? Uh-huh. ¿O qué realmente es considerado perfecto? Porque, por ejemplo, que yo creo que lo más debatible es el estatus de lo que es la belleza en la mujer, que es lo que creo que se ha sido más satanizado, más sexualizada, ¿no? Porque del vato no tanto, pero por ejemplo en la época de los 60, 70 tenían que tener un cuerpo y una cara de cierto estilo. Ajá. En los 90 de otro estilo, en los 2000 de otro estilo, y todo el tiempo ha sido así.
1: Sí, y siempre estamos como que luego sujetas a cierto estándar de belleza. Y también está sujeta a los estándares de belleza anteriores, porque es de que, ¿por qué las mujeres de ahora no se ven como las de antes? ¿Sabías que en ese entonces también había estándares de belleza? Pues sí. Y también buscaban conseguirlos.
0: También se buscaba, entonces como de que, nada, mejor hay que aceptarse como son.
1: Sí, yo por eso, mira, así, tranquila.
0: Hay que aceptarse como son, y siempre hay un roto para un descosido.
1: Sí,
0: para pronto.
1: Alguien te tiene que querer.
0: Pues sí, la neta, así todo feo.
1: Sí, alguien estará lo suficientemente desesperado, desesperada.
0: Ándale, ¿no? Alguien estará lo suficiente, se sentirá lo suficientemente solo como para buscar tu compañía.
1: Sí, ánimo. Ánimo, sal, vete a triunfar.
0: Sal a triunfar. Oye, 7:21, nos vamos a ir a una pequeña pausa, pero enseguida regresamos, así que no le cambies, estás escuchando El Mañanero a través de la frecuencia naranja en todas partes.
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6: 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La canción El Mechón fue el primer éxito de la banda MS en 2008. Tema incluido en su primera producción llamada Escuela de Rancho.

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0: En todas partes, Ponte Ex. Estamos de regreso, 7:36, monito. Estábamos escuchando a Madonna con el Noah Noah, dice Vale.
1: Claro, su Noah Noah, de su disco más reciente, que ya sacó también una colaboración de esta rola con Charlie XCX, la estuvimos así checando es. El viernes pasado. Si ustedes no escuchan el viernes los mañaneros, pues qué triste, la mera verdad, porque ese día tenemos estreno de canciones.
0: La neta que sí, por ahí de repente tenemos la premisa de lo que vamos a tener en la semana en el... En novedades.
1: Sí, y les permitimos hacer apuestas de ver cuál canción va a llegar.
0: Hacemos un parlay ahí.
1: Ajá. Sí, y también luego nosotros aquí con Fercho apostamos dinero.
0: Sí, siempre.
1: Entonces ustedes así también háganle. Dinero, propiedades, joyas.
0: Joyas.
1: Hijos.
0: Hijos también. Todo. Todo se apuesta ese día.
1: Sí, mira, todo se puede apostar si eres lo suficientemente ludópata.
0: Un poquito así. Oye, ¿viste que estaban comparando? ¿Qué onda con estas generaciones actuales, por favor?
1: Ay, Percho, no empieces. Es que... No empieces, Percho, das el viejazo con esos comentarios.
0: Es que un poco sí, yo ¿ubicas a Austin TV?
1: No.
0: ¿Ves?
1: No.
0: ¿Ves a lo que me refiero?
1: ¿Qué es eso? ¿Como Pluto?
0: No, es un grupo. Ah, Austin TV es un grupo. Y hay un grupo que se llama La Flema, no sé qué, es que tiene un nombre como en francés o en italiano, y son dos vatos que se disfrazan y realmente no cantan, es va
1: como
0: más
1: Milli Vanilli.
0: Va no hay letra.
1: Una referencia pues de tu época.
0: Nada, tampoco tanto. No, son dos vatos, es un guitarrista y un baterista que más apegado un poco al rock o al metal. Uh-huh. Y hacen composiciones acá bien locas, pero el chiste es que hacen un performance muy muy locochón. Okay. ¿No? Y ahorita están como que en su top estos vatos.
1: En su peak.
0: Están en su, exactamente. Y por ahí tuvieron una presentación a Austin TV. Y estos vatos vienen desde cuando Porter, el buen Vive Latino, ¿sí me explico? Entonces, ellos siempre hacían un performance. Había otro grupo que también se llamaba Descartes a Kant, que eran de unas chavas y hacían... Hay un género que se llama un poco como avant metal, que mezclan como el lado circense en el rock o en el metal. Okay. Entonces hacen meten también una parte teatral a lo que son sus shows en sus conciertos.
1: Entonces, le echan ganas.
0: Entonces Austin
1: no
0: TV.
1: No como Justin Bieber.
0: Nada que ver con Justin Bieber, que nada más pone su playlist. Y tienen un performance, por ejemplo, donde salieron en esta ocasión con unas como sábanas, con unas máscaras y demás. Tienen un performance muy loco, bastante chido. Y muchos están diciendo, ay, es que se están comparando, los comparaban con él. Ya quieren ser como este otro grupo que te digo. Entonces yo me quedo así. Y salieron todos los de mi generación a defender a Austin TV. Y me dio mucha risa.
1: No, con los niños no.
0: Nah, ¿qué te pasa? Venimos desde esta época, desde el 2009 estos vienen haciendo música, vato. Más bien quien le copió fueron ellos a Austin TV.
1: Respeten sus canas, dice Fercho.
0: Por favor, que tengo varias. Y pues eso pasó.
1: Oh, no.
0: Y me indigné y me enojé.
1: Está difícil, Percho. No, ya no te enojes. Se te sube la presión.
0: Me va a dar algo.
1: Oye, pero es que sí pasa mucho luego como que la ignorancia de estar nada más de que, ay, es que no se ha copiado tal y no sabes.
0: Ándale.
1: Pero sí hay que investigar, amigos. Hay que quejarnos, pero con fundamentos.
0: De repente no te has topado con comentarios que dicen, es que esta canción le está imitando y resulta que es el autor o la canción original.
1: Sí, sí.
0: Y escuchaban el cover y decían, es que, ¿qué onda? Haz de cuenta.
1: A una tía le pasó que pensaba que Fato, ¿ubicas a Fato? No, es un cantautor.
0: Ajá.
1: Que él decía que Capaz de la Sierra le había robado la rola hasta lo de Mi Credo. Ese era el que le escribió.
0: ¿Ves? Sí, pasa mucho.
1: Pasa harto.
0: Pasa bien mucho eso.
1: Sí, oigan, y por acá está Coco ya dando señales de vida.
0: ¡Qué
1: ya
0: milagro!
1: Ya no nos había dado señales de vida desde que le dijimos que volviera con su ex.
0: no le dijimos, él solito sacó
1: bueno,
0: el tema.
1: Bueno, mucha gente luego se apuntó,
0: Se apuntó. No, que mi ex.
1: Pero bueno, buenos días, Coco, porque nos mandó buenos días.
0: Buenos
1: amigos.
0: Días.
1: Buenos días, Coco. Mira, ya va a escribir, ¿ven? No, hombre.
0: Es que yo sí que me llevo muy bien con mi ex. Yo digo que si realmente hubo algo sincero, no puedes terminar como amigos con tu ex.
1: Y Coco, ¿de qué es? Yo después de tener una mañana bien difícil, quiero escuchar la radio para relajarme. Y me piden que vuelva
0: y lo juzgamos, ¿verdad? Sí. Esas pinches decisiones, ¿qué, Coco? No manches. Relájate un poquito.
1: La gente es madura. No es cierto, Coco. Esa es la mentira más grande.
0: Sí, sí, sí.
1: Y me juzgan, sí, Coco. No, nadie nos pagó,
0: Aquí no tenemos ese tema de que escuchamos no juzgar. No.
1: No,
0: aquí
1: no,
0: olvídate de eso. Por favor, Esas cuestiones aquí no,
1: Es más, hoy todos los que no tengan pareja vuelvan con su ex.
0: ¿Por qué no? No, no, que no vuelvan.
1: Sí, sí, sí, es martes.
0: Martes de frescura.
1: Martes
0: por
1: de
0: eso,
1: frescura.
0: Por eso no hay que volver con los ex.
1: Martes de volver con los ex.
0: No le llames.
1: Martes con M, devuelve con tu ex.
0: De migajero.
1: De migajero.
0: De migajero, martes migajero. Oye, 7:42, nos hicieron una pequeña pausa, enseguida regresamos. No le cambies, estás escuchando El Mañanero a través de la frecuencia exacta en todas partes.
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0: En todas partes, Pontex, estamos de regreso, 7:54, monitos, ya de esta mañana de martes 29 de septiembre. Estábamos escuchando a la Yuridia, tú.
1: ¿Qué pasó, Yuridia? Es dedicada para todas las personas que ya, mira, ya terminaron con su ex y la siguen extrañando.
0: Como cierta persona.
1: Como cierta persona.
0: Como cierto individuo.
1: Que oye, hola, Coco, ¿cómo andas?
0: ¿Cómo andas?
1: No te creas, Coco, ya no estamos.

0: decir nada. Ya no te vas a decir nada, ya la decisión que tomes es muy tuya.
1: Oye, ¿qué más escuchamos?
0: Ah, vale, te cuento, Percho. Antes de eso escuchamos Perfect Man de Teddy Swims e iniciamos el bloque con Mavin to the Sun de Ultronate y Melangel y Hugo.
1: Oye, ¿tú consideras que bailar? Espérate. ¿Tú consideras que bailar
0: no
1: sí?
0: Grites,
1: sí es un un acto de ¿cómo se le llama? De apareamiento.
0: ¿Apareamiento? Pues claro, no es lo que ocurre en el teco a las 7 de la tarde.
1: Ay, puro viejito caliente, ¿verdad?
0: Sí, sí, sí.
1: Puro viejito caliente bailando danzón y no sé qué cosa.
0: ¿Millonario tú?
1: Sí, tú. Oye, pues es que resulta.
0: ¿Tú?
1: Sí, ¿verdad tú? Oye, resulta que supuestamente, ¿verdad? Un estudio por la Universidad de Northumbria analizó qué tipo de movimientos resultan más atractivos al bailar.
0: Ay, pues como el danzón.
1: El danzón.
0: Y más cuando tienen tarjeta.
1: Sí, sobre cuando tienen la del INAPAN o la del bienestar.
0: Ay,
1: no, me encanta. Digas. Ay, uno, ay, esa señora.
0: La mera línea que manejo, Fecho. La mera línea que manejo. Fíjate
1: que la investigación concluyó que los hombres mejor valorados en este estudio eran aquellos que movían con mayor naturalidad la cabeza, el cuello y el torso.
0: Ay.
1: La cabeza y el torso. Además de variar el ritmo y los movimientos de forma creativa,
0: pues sí,
1: en lugar de repetir patrones rígidos. Estoy hablando de baile, cochinotes.
0: Ay, no, Fercho. Pues es que a veces
1: que se saben mover rico, dice Valeria.
0: Pues es que también a veces mantener el mismo ritmo está muy bien.
1: O que sean creativos al moverse.
0: Sí, pero luego si son muy creativos ya no está tan chido.
1: Pueden encontrar un
0: ¿un dragón de helicóptero?
1: Algo así bien increíble.
0: No, Fercho, aguas.
1: Para llegar a esa conclusión del baile.
0: ¿A qué experto le preguntaron?
1: Los investigadores utilizaron tecnología de captura de movimiento con 30 bailarines.
0: Okay.
1: O sea, eran siluetas lo que las chicas vieron, ¿eh?
0: O sea, no había aquí nada de que físico.
1: Nada de físico, no.
0: Ah, bueno.
1: Eran siluetas. Utilizaron tecnología de captura de movimiento con 30 bailarines y transformaron sus movimientos en avatares digitales, eliminando por completo la apariencia física para que las participantes, que eran mujeres, juzgaran únicamente la forma de bailar. El resultado mostró que más allá de la técnica, lo que más atraía a estas chicas era la naturalidad, el ritmo y la libertad con la que cada persona se mueve.
0: Ok.
1: Lo que nos hace humanos.
0: Lo que nos hace gente.
1: Gente, personas.
0: Y también la voz.
1: ¿Cómo ves?
0: Sí, también la
1: ¿Sí
0: voz.
1: Concluyes en eso?
0: Sí, yo digo que sí es cierto. Si es cierto y si sabe bailar el sangoloteadito, con eso ya la tiene.
1: La de la chona, con
0: la
1: eso
0: de la
1: ya.
0: La chona. No, los que bailan cumbia.
1: Salsa y bachata.
0: Sí.
1: Por algo son ritmos latinos, ¿no? ¿Nunca viste la de cómo se llama este vato, el papá de todas,
0: el Chayán?
1: El Chayán, la de
0: ¿cómo
1: se llama la película de dónde sale este vato?
0: Ay, ¿tampoco tiene pelis tú?
1: Sí, tiene
0: ¿en
1: una,
0: serio?
1: ¿No?
0: ¿En serio? No, pues...
1: ¿No es la de Baila Conmigo? ¿Cómo se llama?
0: ¿Cómo se llama también la banda que es como...
1: Baila Conmigo, sí.
0: ¿Sí? ¿Sí? ¿Cómo se llama la banda esta que Vallarta o algo así? ¿Vallarta Show o algo así?
1: No sé.
0: Que también
1: creo que no es de mi época.
0: La de Provócame, que la señora...
1: ¡Provócame!
0: Que la señora les gustaba ese. Yo
1: sí, porque bailaba bien sexy en esa época.
0: Sí.
1: Yo me acuerdo
0: señoras.
1: ¿Qué onda? ¿Dónde andaban o qué? Hasta sentí que me dejé acá el fleco así bien grande. El tupé.
0: Sí, tu tu permanente así de chinitas.
1: ¿Verdad? Como polichoche.
0: De
1: como polichoche llegando con globos.
0: Otra vez vi un video de un chavo que se dio cuenta de que traía el mismo corte de su abuelita. Así como también como con chinitas.
1: Chalesísimo.
0: A ti te daría agüite, ¿no? Es seguir las tradiciones, Fercho.
1: Sí, claramente, soy heredero. Se llama Baila Conmigo, de 1998. Rafael Infante, que por si no sabías que se llamaba Rafael Infante, mejor conocido por su nombre artístico como Chayanne.
0: ¡No!
1: Tenía esta Chayanne. Canción que se llama Dance With Me o Baila Conmigo.
0: Oh,
1: y
0: wow.
1: Por ahí tenían unas escenas súper candentes y sexys. Sexys de baile caliente. Que también creo que está una peli, ¿no? Que se llama Baile Caliente. Pero pues era el estereotipo de latino caliente, alegre y sensual. Que sabe bailar.
0: Latin lover.
1: Latin lover, exactamente.
0: Oh, mira nada más cómo cambian las cosas. El baile es bueno para el apareamiento.
1: Pues dicen que sí, ¿no?
0: Sí, dicen que consigues parejas y vas por allá al teco los viernes.
1: Los viernes sale a buscar.
0: Que también dicen que los jueves también hay baile, ¿verdad? Pero la verdad no he ido, amigo, la verdad no.
1: ¿Ustedes qué opinan de todo esto? ¿Sí te atrae alguien que sepa bailar?
0: ¿O no? Cuéntenos, para que tengan un mensajito de audio de las bichas, a ver qué nos dicen. A ver si no empiezan de majaderas.
1: No.
0: A ver.
2: De nosotros las viejitas no van a estar hablando. Sí. Sí, provoca mucho en aquellos ayeres. Recuerdo que sí. Mi Chayancito. Ay, ay, ay. Sí,
1: el Chayán.
2: Esa de Baila Conmigo era muy bonita. Un saludote, señorita Eli, señor Fercho. ¿Cómo están? Bendecido día. Cuídense mucho. La bicha ya se fue.
0: Y ya la dejó.
1: Ya la dejó.
0: Que pues, hola bichos, buenos días. Por ahí también, aunque ya se haya ido, también un saludote.
1: Un saludote para ella.
0: El día de ayer me tenían que haber dicho bendecido día. El día de ayer no puede ser. Nadie puede ser tan salado a veces, gente, pero bueno.
1: Está más salada que el mar, la Vale.
0: Sí.
1: Oye, vámonos una pausa, ya son las 8 en punto. Nosotros enseguida regresamos. No le cambies, estás escuchando El Mañanero a través de la frecuencia naranja en todas partes.
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0: 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Estamos de regreso, son las 8:13, monitos, ya de esta mañana de martes.
1: Y estamos de vuelta, 8:14, estábamos escuchando la nueva era de Miley Cyrus, Vasper Sweats. Una canción bastante interesante, muy la onda, le estaban diciendo que muy la onda como Lady Gaga.
0: Ajá.
1: Y entonces pues siento que
0: sí tiene una vibra muy como Lady Gaga, un poquito así.
1: Sí.
0: Miley Cyrus, que me gusta un poco su música, pero híjole, como persona no me cae tan bien.
1: ¿No?
0: Un poquito racista, un poquito...
1: Eso sí, pues es que son viene de una familia de country.
0: Y
1: de,
0: muy el creo que es lo que me molesta de la... Del estadounidense, el hombre o la mujer estadounidense.
1: Es muy agringada.
0: Sí, demasiado agringada. Y ya ves que ahorita salió con el tema de que no quiere hacer gira a nivel internacional, que porque los fans tienen que ir a verla a ella. Es como de que, pues entonces, ¿qué onda? Ya se acabó esto.
1: Ni que fuera la Virgen de Guadalupe.
0: Por favor. Pero bueno, está chida la rola de Tasman.
1: Sí, está padre. Antes de eso escuchamos Silencio de YouTube, canción que seguramente ya conocerían si escucharan nuestra sección de estreno de canciones los viernes.
0: Oye, sí, buena rola, de los
1: muy buena,
0: YouTube.
1: Buena rola.
0: De
1: se
0: los
1: llama,
0: YouTube.
1: Que se llama así, Silencio, o sea, no es como, no la estoy traduciendo, ahí se llama.
0: Se llama The Silence.
1: The Silence. The Sound of Silence.
0: The Sound of Silence.
1: Antes de eso escuchamos Baby Wow de Judeline Rusovsky y Karol G.
0: Baby Wow me suena a canción como de los Cumbia Kings.
1: Baby Wow. Sí.
0: Suena onda así, ¿no?
1: Que oye, no sé si te estás de acuerdo, pero a mí se me hace que esa es una de las rolas más sencillas de Karol G.
0: ¿Cuál?
1: Esta, la de Baby Wow.
0: Pues claro, porque no tiene pichicatos de violín.
1: Claro, le faltaron los pichicatos de violín, le faltó un pum pum pim pim pam.
0: Sí, le faltó más letra, ¿verdad?
1: Sí.
0: Escucha la letra, carajo. Saquen sus teléfonos. No nada más con Karol G.
1: No nada más con Karol G. Ay, de veras, ¿con todo la traía? Con este todo vato. La traía, Sergio.
0: Oye, te quería contar nada de Alex Syntek, sino te quiero...
1: Qué bueno.
0: Bueno, hablando de bueno, ustedes acoplen la... Saquen lo que se parezca de lo que les quiero contar. Y es que hay un pueblo francés que se llama Trichot-Bachser. Así se llama el pueblo.
1: ¿Parece
0: alemán? Trichot-Bachser. Bueno, es un pueblo allá en Francia. Con crepúsculos arrebolados.
1: Allá re lejos.
0: Allá bien lejos. Ya llegando ya allá a las Europas. Y cada año se hace un concurso de chillidos de puerco.
1: ¿Qué? Bueno.
0: Y como cada año, en esta ocasión, un hombre ganó por décima vez el concurso de chillidos de cerdo.
1: Ah, o sea, las personas lo hacen. Yo
0: ¡claro!
1: Pensé que llevaban a sus puerquitos y el que hiciera el chillido más perrón era el que ganaba.
0: Más nosotros podemos llevar al de... ¿Cómo se llama esta canción, este grupo? A Grupo Marrano.
1: Luego, no. Ganaríamos.
0: Oye, que por cierto, Grupo Marrano tienen una colaboración con una banda, creo que de metal.
1: ¿Sí?
0: ¿Sí no la has visto?
1: No.
0: Creo que sí es la, si no la estoy
1: confundiendo. No la vayas a poner, por favor.
0: ¿Qué tiene? ¿A poco nuestra audiencia no es capaz de distinguir lo característico de y emblemático de Grupo Marrano?
1: Que oigan, aparte, pues estamos en confianza.
0: Estamos en confianza, sí. Va a quedar aquí entre nos.
1: Nadie va a decir nada, ¿verdad?
0: No. Pues bueno, mira, el campeonato de chillidos de puerco es el corazón del festival en este pueblo. También se le conoce La Porcaljade. O sea, está en francés, ¿verdad? Pero no lo sé pronunciar. La Porcaljade. Que este año celebró su edición número 43.
1: Por menos de que pintaran a María Antonieta, Fercho.
0: Es cierto.
1: No puede ser, de veras.
0: Y no es tan fácil como parece, ¿eh?
1: No, fíjate que no.
0: No, a ver, tú intenta hacer un chillo de puerco.
1: No, no podría.
0: A ver, ¿cómo sería?
1: No podría.
0: A ver, inténtalo.
1: No podría.
0: Inténtalo, queda aquí entre nos.
1: Es que, ¿sabes qué, Fercho? Yo creo que hay que respetar el trabajo de los demás.
0: Sí, cierto, tienes toda la razón. Los concursantes no solo hacen oing, oing, oing, oing, sino que deben imitar los sonidos del puerco en distintas etapas de su vida.
1: Como tipo como la Consuelo Duval cuando se ríe.
0: Ándale, ¿no? ¿Cómo le hace?
1: Hace...
0: ¿Ves cómo hacía? Así. Deben imitar los sonidos del cerdo en distintas etapas de su vida, desde el lechón recién nacido hasta el chillido final, mientras un jurado los califica.
1: Que hablando de lechones, ¿sabías que las
0: no puercas, lo sabía.
1: Las puercas, cuando están embarazadas, si algún bebé se muere, lo momifican para que no le haga daño a los demás.
0: ¿Ellos lo momifican?
1: Ajá, ¿cómo le hacen? O sea, por si de que mueren en la gestación, ajá, los momifican para que queden aparte de los demás lechones y no infectan.
0: ¿Dentro
1: los
0: de su
1: dentro
0: vientre?
1: Dentro de su vientre.
0: Uh-huh. ¿A poco? No sabía.
1: Sí, Fercho.
0: Que tengo entendido que son de las peores madres, ¿no? Porque muchos de los fallecimientos naturales de los cerdos son por aplastamiento.
1: Sí. Ay, qué feo.
0: Pobrecitos, sí.
1: Qué agüite.
0: Qué agüite. Pues bueno, este año, regresando al concurso de chillidos de puerco, ganó Noel Jamet, se coronó campeón por décima vez, todo un recordista. El pueblo de menos de 1,000 habitantes recibió unos 4,000 visitantes para este concurso anual.
1: Increíble.
0: ¿Verdad? Datos que de nada nos sirven, pero que está bueno saber.
1: Está fantástico. Oye, es que de verdad uno si quiere ligarse a alguien, uno necesita datos curiosos.
0: Yo lo sé. ¿Sabías que en un pueblo en Francia hay un concurso de chillidos de puerco?
1: ¿Qué tal que es una persona que le gustan mucho los puercos?
0: Tal, a lo mejor. Uh-huh. Puede ser.
1: También recuerden que la comunicación tiene mucho que ver el contexto. Pero pues bueno, ¿qué opinan sobre esto? ¿Les gustó el dato? ¿No les gustó el dato? Cuéntenoslo 351-1640-981 o a través de nuestro Instagram @exasamora.
0: Nosotros nos vamos a una pequeña pausa, pero no le cambies, estás escuchando El Mañanero en todas partes.
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0: Parte de Ponte Ex, estamos de regreso 8:36. Si vieran los temas que nos agarramos fuera de del aire, yo estoy con la idea de que deberíamos hacer un en vivo.
1: Sí, ustedes hay que checar los datos aquí de entre cortes, estaría muy padre.
0: ¿Verdad que sí? ¿Algún sí. Porque de repente hay temas que yo sé que por el horario y por el toque familiar no podemos.
1: Ajá. No podemos, por ejemplo, no podemos platicar de qué me pasó ayer.
0: No, precisamente, que está muy, muy curioso. Raya un poco en lo divertido, aunque Valeria le dio mal.
1: Pero pues, en fin.
0: Aunque su vida haya estado en riesgo, tiene un toque divertido aún
1: todo
0: así.
1: Todo tiene un toque divertido, solamente hay que dejar pasar un poquito de rato.
0: Un poquito, sí. Ya, yo creo que cuando, algo que yo considero, que cuando ya superaste alguna ruptura amorosa, una pérdida, es cuando bromeas con el tema.
1: Sí, como la historia que les conté de cuando mi novio me trató mal en la prepa y que me fui a tomar el camión ya a mi casa bien derrotada y me fui llorando, amigos, y esperaba el camión y estaba llorando esperando el camión y después ya me aplaqué porque dije, no manches, no pasa el camión. Volteo y un señor de una papelería de enfrente sale y así como que viene apenado me dice, muchacha, ay, es que te iba a decir que hoy no están pasando por aquí los camiones. Yo, o sea, en ese momento me moría de vergüenza, pero ya pasaron unos años y ya me tomé a gusto.
0: Ya lo cuentas, ya puedes contarlo.
1: Ya puedo reír.
0: Ya cuando se vuelve una anécdota, ya es un tema superado.
1: Sí, es un tema superado.
0: Es un tema superado.
1: ¿A ti nunca te pasó algo así? Por favor, cuéntalo. En ese momento te dio vergüenza y ahorita ya no.
0: De algo que me haya dado vergüenza.
1: En ese momento y después ya dices, ah.
0: Pues me dio mucha vergüenza. En una ocasión con mi hermano, nada que ver de una ruptura, sino que teníamos unos vecinos que estaban celebrando una fiesta. Entonces se escuchó como un ruido y yo me asomé y me vieron que me asomé, ¿no? No, esa cuestión estaba mi mamá. Entonces después le dije a mi hermano que se asomara y yo le abrí la cortina y nos vieron. Como a los 2 minutos nos llevaron tostadas.
1: ¡No!
0: Nos llevaron tostadas y comida.
1: Mira cómo llegan esos niños
0: viendo. Nosotros, sí, yo dije, ay, estos pobres muertos, nada de haber pensado, estos pobres muertos de hambre.
1: Cosas por las que luego te regaña tu mamá porque se van a decir que no les doy de comer.
0: Que sí, que no les doy de comer. Este vato y no manches, nos dio una vergüenza. Estaba muy rica la tostada, sinceramente. Pero, o sea, también, no, ¿qué onda? ¿Qué onda?
1: Sí, pasa.
0: Pasa.
1: Pasa de repente.
0: Sí, de repente. Pero bueno, gente, ustedes platíquenos también. 8:38, nos vamos a una pequeña pausa. Enseguida regresamos. ¿A dónde nos lo platicas? El 351-1640-981.
1: Sí, si quieres que sea anónimo, está bien.
0: También lo podemos decir. Anónimo con terminación 98. Vámonos a una pausa. Son las 8:39 en todas partes.
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11: Rodrigo Dávila, cantante de la banda Motel, ha trabajado frecuentemente como compositor de bandas sonoras para cine de forma independiente.

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0: 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Estamos de regreso, 8:51 ya de esta mañana de martes 29 de septiembre. Ya casi es quincenita. Las bendito deudas me Dios. Respiran en el cuello, Marce.
1: La neta, oye, yo no puedo creer que de repente la pobreza me respira en el cuello.
0: Sí, las deudas. Oye, estamos ya a 21 grados centígrados en este día. 28 la máxima, mínima de 15 grados, 80% probabilidades de lluvia a lo largo de todo el día.
1: Y bochornos en la tarde.
0: Bochorno por la tarde, a partir de ya prácticamente a las 10 de la mañanita hasta las 3, 4 de la tarde aproximadamente, que se esperan lluvias, que inicien las lluvias a partir de las 2:40, 2:50.
1: Qué coraje me da, pero está bien.
0: Ojalá que sí llueva.
1: Está bien, ojalá que sí llueva, ojalá que quede un poquito más fresco. Uh-huh. Porque yo la verdad ya no, subo un poquito la temperatura y ya no puedo.
0: Ya, se nos descontrola el termostato.
1: Yo soy super team frío. Pero se nos descontrola. ¿Qué fue lo que escuchamos? Escuchamos Mujer Letal de parte de Angel Blue. Antes escuchamos Versalles de Carly Rae Jepsen. E iniciamos el bloque con Fever Dream de Alex Warren.
0: Y oye, pues ya llegamos al final, gente. Nos estamos despidiendo. Esperemos y deseándoles que pasen un excelente día, un excelente martesito. No te cases ni te embarques, tu vista de mí no apartes. Y pues ya se acaba, se quedan en Reconexión con JF y tú regresas a las 10, ¿vale?
1: Así es, yo regreso a las 10 de la mañana después de Reconexión, donde van a recordar esos momentos donde ella o él los amaba, donde ustedes los amaban. Y ya, momentos que no volverán, afortunado o desafortunadamente, pero no volverán, amigo.
0: Donde le creíste todo lo que te dijo.
1: Así es, cuando eras así una persona más crédula.
0: Que te veías como cuando se arregló Alex Intec, que se ve bien chavo.
1: Así.
0: Cuando tú también estabas bien chavo.
1: ¿Ayer?
0: Ayer, básicamente.
1: Pero bueno, nos vamos, nos retiramos. Mándale por ahí mensajes al JF, pídale su rola favorita al 351-1640-981 o a través del Instagram @exasamora. Síganos si no nos siguen y chequen toda nuestra actividad.
0: Oye, yo los espero en la ruta del Examóvil y los dejamos con rolita, ¿no? Para terminar el mañanero, ¿con qué los dejamos?
1: Pues los dejamos con algo, ¿te parece de Los Ángeles Azules?
0: Me parece estupendísimísimo.
1: Bueno, pues esto se llama Una Nada Más, de Kenia Os y Los Ángeles Azules.
0: De la Kenini, oye, que se andan diciendo que ya regresó
1: que
0: con él.
1: Que según sí, ¿sí? Ay, de veras.
0: Don Diego fue, ¿ves? Y luego nos sorprende lo de Coco. A ver, bien. Vámonos con esta rolita, disfrútenla mucho, pasen un excelente martes, esto fue El Mañanero, en todas partes.
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En todas partes, Pontexa FM. Bienvenidos todos a este espacio que el día de hoy una vez más se llamará Reconexión de 98.1. Yo soy JF, el Javier Franco, y te saludo verdaderamente pletórico y rebosado de alegría en este que es el 29 de septiembre del 2026. Caemos en el 272º día del año, exactamente en el 272. Quedan 93 días para finalizar este 2026. Y las celebraciones nacionales e internacionales es el Día Nacional del Maíz. Reconoce a este grano como base de la alimentación, la identidad y la cultura mexicana, coincidiendo con el inicio de la cosecha de los primeros elotes. El Día Mundial del Corazón, impulsado para crear conciencia sobre las enfermedades, cardiovasculares y promover hábitos saludables para cuidarlo. Cuiden el corazón en todos los sentidos, en todos. Salud emocional, física, mental, todos. Día Internacional de la Concienciación sobre la Pérdida y el Desperdicio de Alimentos. Busca reducir el desperdicio en las cadenas de suministro para lograr sistemas alimentarios más sostenibles. Eso es muy bueno. Y yo lo celebro. Y la pregunta del día es, vamos a ir hasta el siglo pasado. ¿A qué sonaba 1999? ¿Tú te acuerdas? Esta canción se grabó, la que voy a dejar, se grabó antes. Mucho antes fue éxito, pero en el 99 sonó y sonó bastante bien. Y ahora te platico por qué. 9.4 en todas partes. 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

En todas partes, Ponte Exa FM. ¡Qué gran rola, padrino! Estamos escuchando aquí todo el equipo creativo. La cantó con singular alegría y no menos regocijo. De 1999, la canción se llama Manto Estelar y nos la regala Moenia aquí en Exa FM. Así es, el álbum se llamaba Adición Plus. Así que de ahí la voz maravillosa de don Antonio Pichardo, quien también es de su puño y letra. Él escribe esta canción llamada Manto Estelar. Antes, la canción se llama Si no te hubiera sido... Trozos de mi alma, 1998. En 1999, vuela y crece la canción de manera exponencial. Así. La primera vez que esta canción se incluyó, la primera vez, fue en 1984. El álbum se llamaba Sin Él. La cantante se llamaba Marisela, donde obviamente don Marco Antonio Solís participa como compositor y como productor. En 1984 esta canción aparece y pues nos gustó, vamos a decir eso. Pero en 1998, ya 99, explota. Y después para el álbum Trozos de mi alma. Pero en el año 2000, ¿qué fue? 2001, si no me equivoco, la película Y tu mamá también hace que esa canción... ¡Boom, mano! ¡Boom! Crezca realmente de manera maravillosamente global y exponencial. Ese baile de tres en el barecito aquel. Sí, en las costas de Oaxaca. Ajá, sí. Ahí justamente se grabó. Cerca de Puerto Ángel, Puerto Escondido. ¿Cómo se llama esta otra? Huatulco, por ahí. Pero más pegado a Puerto Ángel, ahí fue donde se filmó esta película llamada Y tu mamá también. Hicieron parada en mi pueblo. Sí les platiqué de esa anécdota, que hicieron parada en mi pueblo porque estaba dentro de la ruta de la película, porque es una road trip. Road trip movie. Sí. Entonces, parte del recorrido estaba ahí. Hay una anécdota. Algún día se las platicaré con el Gael García y con el Diego Luna en mi pueblo. 9 de la mañana con 15 minutos. 9 con 15. Y me apuro porque tenemos cosas que platicarles, padrino. Muchas cosas que platicarles. Así que vámonos tendidos como bandidos. Bridges to Babylon es el 21st álbum de estudio en el Reino Unido y 23rd en los Estados Unidos de la banda de rock británico The Rolling Stones, publicado por Virgin Records el 29 de septiembre de 1997, sucesor del Voodoo Lounge. Padrino, ¿tienes idea lo que fue el Voodoo Lounge? Hoy justamente nos estábamos acordando de una canción. Un amigo me manda un WhatsApp y decía, esta canción, me la mandó desde anoche, me quedé que tronco. Además me dice, carna, esta rola tenía 20 años que no la había. Y sí, una del álbum del Voodoo Lounge. Pero hoy hablamos del Bridges to Babylon, lanzado como álbum doble de vinilo y en CD. Fue seguido de una nueva gira mundial denominada Bridges to Babylon Tour, con 108 actuaciones alrededor del mundo. Yo tuve la oportunidad de estar en una de ellas, en el Foro Sol, en la Ciudad de México, de esta gira, el Bridges to Babylon Tour. La neta, padrino, fue una gran experiencia porque el concierto lo abrió el Tri. Entonces fue una locura. ¿Dónde están los ladrones? Es el cuarto álbum de estudio de la cantante colombiana Shakira, lanzado el 29 de septiembre de 1998. Después de alcanzar el éxito en América Latina con su tercer álbum llamado Pies Descalzos en el 1995, Shakira conoció al productor Emilio Estefan, quien identificó su potencial para entrar al mercado latino de Estados Unidos y se convirtió en su manager. Y de ahí, el cielo ha sido el límite para doña Shakira Isabel Mebarak Ripoll. 9 con 17. Core es el álbum debut de la banda estadounidense del grunge Stone Temple Pilots, publicado el 27 de septiembre de 29 de septiembre de 1992. El álbum, que alcanzó el puesto número 3 en el Billboard 200, ha sido certificado
8 veces platino por la industria discográfica de los Estados Unidos, por lo que es el álbum más vendido de Stone Temple Pilots. La voz de Don Scott Weiland aquí luce de una manera que no tienes idea la gloriosidad que puede ser la voz de Scott Weiland, que en paz descanse. Este primer álbum de la banda fue lanzado el mismo día que el segundo álbum de Alice in Chains, que se llama Dirt. O sea, el dato curioso alrededor del disco, no puede faltar, ¿verdad? The Urban Hymns es el tercer álbum de estudio de la banda inglesa The Verve. Fue lanzado al mercado el 29 de septiembre de 1997. El cual contiene 13 canciones más una pista oculta llamada Deep Freeze. Y en Japón son 14 canciones y la canción extra Lord, I Guess I'll Never Know fue el lado B de Bittersweet Symphony, que es la canción importante de este disco y es la que estamos escuchando como fondo musical. Esta canción, Bittersweet Symphony, es reconocida mundialmente y ha tenido su notoriedad a lo largo del tiempo hasta la fecha. El disco ha vendido más de 10 millones de copias. De todo el disco completo, padrino, no nada más de el Bittersweet Symphony. Quiero ser muy enfático y claro en este asunto, mi queridísimo padrino. Esa es la verdad. La verdad, cruda y verdad. Oye, nomás al Richard Ashcroft. 9:19. Uptown Girl es una canción escrita e interpretada por el músico estadounidense Billy Joel de su noveno álbum de estudio llamado An Innocent Man de 1983, lanzado en el 29 de septiembre de 1983 como el segundo sencillo del álbum. La letra describe a un hombre de clase trabajadora del centro que intenta conquistar a una chica adinerada de la zona alta, la Uptown Girl. El EP de 12 pulgadas incluye los temas My Life, que es una joya, una delicia y una sensacionalidad. Just the Way You Are, que no tiene desperdicio esa canción por ningún lado. Y lo que yo considero una de las mejores canciones de Billy Joel, de aquí, a mí en lo particular me trae recuerdos muy agradables, It's Still Rock and Roll to Me. Mientras que algunas versiones del sencillo de 7 pulgadas incluyen Carole Stock como cara B. Fíjate que dentro de todo este asunto maravilloso y sensacional que te estoy platicando, hace unos días me puse a ver un documental, así se llama, documental de Don Billy Joel, así. La neta es que es una verdadera delicia. Billy Joel and So It Goes. Yo te platico que la vayas a hacer. Es una miniserie, son 2 capítulos nada más, 2 episodios en HBO Max. Apareció, se estrenó hace un año, en julio de 2025, en HBO Max, y ahí sigue Billy Joel en So It Goes. No tienes idea la joya de documental, docuserie, como quieras llamarle, que es. No es una biopic, no. Es una docuserie, la verdad, padrino. Si te gusta la música, esta docuserie la vas a disfrutar como muy pocas, como muy pocas. Te platica cada uno de los éxitos a lo largo y cómo va transcurriendo su vida particular, personal y profesional. Y los éxitos cómo se pudiera decir, enmarcando cada uno de esos momentos. Así que yo te recomiendo que le eches una vista en HBO al documental de Don Billy Joel. Ahí me trae recuerdos gloriosos, la verdad, la mera verdad. ¡Qué hubo, qué hubo, qué hubo, qué hubo, qué hubo, qué hubo! Esta canción se llama Salomé, como mi gata se llama Salomé. ¡Ah! Atado a tu amor es el título del octavo álbum de estudio grabado por el cantante puertorriqueño estadounidense Chayanne. Fue lanzado al mercado el 29 de septiembre de 1998. Y este disco, aparte de traer a Salomé, que se llama mi gata, te lo voy a decir, trae una canción maravillosa. Y es la que te voy a dejar, padrino. Como parte del álbum Atado a tu amor, la canción se llama Dejaría todo.
con mucho cariño, con mucho amor. Tamiazu, que se le ama con todo el alma. 9:22 en todas partes, Pontex.

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1: 29 de septiembre del 2013, 10 millones de personas sintonizaron simultáneamente el capítulo final de la serie Breaking Bad, que cerró con la canción Lady Blue de Badfinger, siendo una metáfora musical del amor de Walter White por su icónica metanfetamina azul.
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5: 29 de septiembre de 1961. Bob Dylan toca la armónica en tres pistas del primer álbum de su amiga Carolina Hester. El productor John Hammond está tan impresionado que firma un contrato con Dylan.
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0: 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A Cereje, ADG, de Heaven to the Heaven, Sadie, Nova, Mahaviel, de Winnie the Pooh. Así se llama la canción que acabamos de escuchar del 2002 del álbum titulado Las Hijas del Tomate. Ellas son Las Ketchup. Aquí en XFM, antes de eso escuchamos del álbum Talk That Talk, We Found Love, de Doña Rihanna junto con Don Calvin Harris, aquí justamente en XFM. ¡Vamos! Ok. José Miguel Gallardo Vera nace en Granada, allá en España, el 29 de septiembre de 1950. Ok, fue un cantautor, músico, editor y productor español, uno de los cantantes españoles de más éxito en los años 70, 80 y principios de los 90. Esta es una canción importante de él, Otro Ocupa Mi Lugar. Oye nomás.
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0: Lamentablemente, él fallece en Madrid, España, el 11 de noviembre del 2005, pero nace un día como hoy, en 1950, allá, en Granada. Tómala. Raúl Alejandro Escajadillo Peña nace en Mérida, Yucatán, el 29 de septiembre de 1969. Más conocido como Alex Sintek. Es un cantautor, productor mexicano de pop rock, pop y balada romántica. Ha obtenido 7 nominaciones a los premios Grammy Latinos, 1 nominación al premio Grammy, 5 nominaciones a los premios MTV Latinos y fue ganador de 2 premios Billboard Latino. De igual forma, obtuvo el premio Ariel de la Academia de Cinematografía Mexicana, la mejor música de película. Además, forma parte del Consejo Directivo de la Sociedad de Autores y Compositores de México, la SACM. Fíjate. Y además, su genio del marketing. Ya lo demostró este fin de semana. Que te platique. Ayer platicamos ya de la estrategia mercadológica que usó don Alejandro Escajadillo Peña, que nace un día como hoy en Mérida, Yucatán, pero allá en 1969. Ashley Nicolette Frangipane nace en Edison, Nueva York, el 29 de septiembre de 1994, más conocida por su nombre artístico, Halsey. Una cantante, compositora, activista, actriz y directora de videos estadounidense. Ha recibido varios premios, incluidos 3 premios Billboard Music Awards, 1 Billboard Woman in Music Award, 1 American Music Award, hasta 3 nominaciones a los premios Grammy. Fue incluida en la lista anual de la revista Time, dentro de las 100 personas más influyentes del mundo en el año 2020. Y te voy a dejar una canción de Doña Halsey que fue un éxito maravilloso y que la verdad, dicho sea de paso, es una rola que es muy exa. Se llama Without Me. Es Halsey, 9:41. 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
1: 29 de septiembre del 2004, en una subasta, un kit de 5 piezas de batería de Keith Moon de los Who de 1968, se subasta por 12.000 libras en Londres para un coleccionista americano. Es un récord para un set de batería.
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1: 29 de septiembre de 1967, The Beatles mezcló la pista de la canción

FM 15, una canción a cargo de Don J Balvin del álbum Energía del año 2015, y nos vamos despidiendo. Me despido con una gran rola, no sin antes decirte que yo fui, soy y seré JF, el Javier Franco, y te espero mañana aquí a las efectivamente 9 de la mañana. Te dejo a Billie Eilish, esta canción del año 2019 que se llama Bad Guy. Con eso me despido en todas partes. Bomb Dex FM.

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8: Además de ser una de las grandes figuras de la música mexicana, Pedro Infante acumuló casi 3,000 horas de vuelo bajo el seudónimo de Capitán Cruz.

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1: Y en todas partes, ponte EXA. ¿Cómo están, amigos? ¿Cómo se encuentran en este martes 29 de septiembre? ¿Cómo están? Ya vayan pasando, ya vayan llegando, porque esta vibra explosiva de martes ya está comenzando. Que oigan, ya saben, ¿no? Hoy es día de ponernos las pilas, porque el lunes no cuenta, el lunes es de flojera, pero ya el martes ya no hay pretexto. Así que vamos a disfrutar de este día, vamos a vivir la vibra explosiva. Tráete a tu desayuno, tráete a tus actividades diarias, tu tejido, tu costura. Y déjame de fondo porque el día de hoy te traigo muchísimo contenido que seguramente te va a encantar. Te traigo como todos los días pregunta del día. Te cuento qué está pasando en el mundo mientras tú estás ocupado u ocupada sacando la chamba. Y también qué celebra o se conmemora en esta fecha. Todo esto acompañados de la mejor música EXA. Así que no te lo puedes perder. Y también te invito a que te comuniques al 351-1640-981 o a través de nuestro Instagram @EXAZamora. Que también recuerda, si quieres ahí comunicarte y dices, oye, es que yo ya no tengo línea telefónica activa porque soy rebelde y revolucionario, ya no me quise registrar, está bien, entonces también puedes mandar carta aquí a Pino Suárez número 80, un telegrama, una señal de humo, lo que tú quieras, gustes y mandes. Yo me presento contigo, soy Elizabeth Paulino, voy a estar acompañándote desde este momento que son las 10:02 hasta las 12 del día, con todo este contenido sabroso para que encendamos este día y que no puedas por ahí bajonearte. Y el día de hoy no se permite bajonearnos, así que no lo vamos a hacer. También si quieres checar nuestra transmisión totalmente en vivo, pero porque, no sé, no puedes escucharnos a través de tu radio del 98.1 FM, también hazlo a través de Tuning Radio o de nuestra página oficial www.exafmzamora.mx, donde también puedes checar los horarios de programación para que nunca te pierdas de tu programa favorito con tu locutor o locutora favorita. Así que con esta información vamos comenzando. Tengo muchas cosas que contarte, así que vamos metiéndole nitro. Vámonos con algo de parte de David Guerra junto a Bebe Rexha. Esto se llama Sad Girls. Con esto comenzamos el programa del día de hoy. Así que no te vayas porque apenas le estamos encendiendo la mecha esta vibra explosiva en todas partes. 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

0: Y en todas partes, Pontex, estamos de regreso, son las 10 con 12 minutos de esta mañana. Estamos escuchando a Alex Fernández con su canción Tú Sigues Aquí. Antes de esto, escuchamos Mami, una colaboración de Neton Vega junto a Hugel. Hugel está preparando su versión deluxe de su álbum debut, la cual va a ver ya la luz el 16 de octubre de este año. Así que si tú eres fan de este productor, pues va a haber cositas nuevas como esta canción que acabamos de escuchar. Antes de esto escuchamos Sad Girls de David Guetta junto a Bebe Rexha y con eso estamos de regreso. Seguimos por aquí con esta vibra explosiva. Comenzamos con este martes porque ya saben que hay que echarle más ganas que el lunes. El lunes se nos permite todavía como que estar un poco adormilados, pero ya el martes no. El martes ya ahora sí tenemos que echarle ganas porque ahora sí ya está empezando esta cosa seriamente. Y el día de ayer platicábamos de cómo debemos de tomar las cosas o las críticas de otras personas. Platicábamos de que a veces es más importante ignorarlas porque nosotros sabemos quiénes somos, nosotros sabemos qué hacemos bien, qué hacemos mal, así que hay que de repente pues dejar que la gente hable. Pero esto no significa que debas dejar que todo mundo haga y deshaga contigo lo que quieras, porque al fin que a mí no me importa, al fin que no le voy a hacer caso, tampoco no. Así que el día de hoy te traigo cosas que no debes permitirle a nadie. Ya tú sabrás si lo sigues haciendo, si no, pues también está bien. Así que si tú sientes que alguna de estas te queda con lo que estás viviendo en este momento, quieres agregar alguna otra, pues puedes mandar tu mensaje al 351-1640-981. Y también a través de nuestro Instagram, @exasamora, también te puedes comunicar. Y ya que andas por ahí, síguenos, checa historias, checa reels, ahí checa de toda nuestra actividad para que no te pierdas absolutamente nada de lo que pase en esta estación naranja. Así que comenzamos con esas cosas que no debemos permitirle a nadie. Y es, primero que nada, no permitas que los demás te menosprecien. No, jamás. Tú tienes que ver tu propio valor, porque muchas veces si tú no ves tu valor, nadie más lo va a hacer, así que hay que defendernos nosotros mismos. Tampoco permitas que te digan qué hacer. Así que los demás decidan por ti, eso no está a discusión, no debes dejarlo. Toma algún consejo, claro que sí, pero no dejes que los demás tomen tus decisiones en sus manos, porque pues no, amigos, no. Ya estamos grandes, amigos. Hay que ponernos así en nuestro plan de que somos dueños de nuestra propia vida. También, no hay que permitir que nos juzguen. Eso tampoco hay que dejarlo que lo hagan. Yo sé que somos personas que es muy seguras de nosotros mismos y nos vale, pero sí hay que poner un alto. Que los demás sepan que con nosotros no, que con la niña no, que con el niño no. También otra cosa muy importante es que no permitas que te maltraten, ni siquiera en el trabajo, ni siquiera en una relación de pareja, una relación de amigos, relación de compañeros, de lo que tú quieras. No, nunca debes de permitirlo, porque una vez que dejas esa puerta abierta, ya todo mundo va a empezar con eso y eso tampoco está bien. No permitas que te manipulen, no permitas que te critiquen, no permitas que los demás te lastimen, porque si vivimos conforme a lo que los demás piensen de nosotros, vamos a perder nuestro estilo, nuestra personalidad y vamos a vernos obligados a actuar según la imagen que los demás quieren. Así que hay que recordarlo, hay que decírnoslo todos los días, que somos especiales, somos seres que vale la pena ser respetados. Entonces hay que empezar a pensar nosotros mismos para que los demás también lo piensen. ¿Tú qué opinas sobre esto? ¿Te parece que no hay que ser así? Que hoy yo tengo también otro consejo que no me gustaría que a lo mejor los demás lo dejaran pasar. Cuéntamelo todo, ya sabes, aquí en nuestro número en cabina puedes platicarme lo que tú quieras. Mientras tanto, y con esto lo vamos a ir reflexionando en este día, vámonos a una pausa, son las 10 con 16 minutos. Quédate conmigo, regresamos con la pregunta del día en todas partes. 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

0: En todas partes, Pontex, estamos de regreso, amigos. Seguimos por aquí a través de la frecuencia naranja, escuchando la mejor música. Ya son las 10:32 en la ciudad de Zamora. Y oigan, el día de hoy está como medio nubladón, así que ya si estuvieron por ahí en la mañana del mañanero, ya saben que el día de hoy se esperan lluvias. Así que, pues ya saben, traigan siempre su sombrilla, su paraguas. Y como también de repente está haciendo calor, no por estética, también traigan su bloqueador solar, porque las enfermedades de la piel están en todos lados, así que ahí cuidado con eso. Estábamos escuchando esto de parte de Camilo, una canción que, fíjate, aquí objetivamente, mi opinión, me gusta, me agrada. Es uno de los sencillos, primer sencillo y adelanto de su quinto álbum de estudio, titulado Para Cuando Sean Mayores, un disco donde va bastante interesante. Está dedicado a sus hijas Índigo y Amaranto. De hecho, han sido protagonistas de algunos videoclips, protagonistas de algunas canciones también. Y esta canción en específico nace como de la pregunta de ¿qué harías si te dijeran que hoy sería la última vez que experimentarías algo en tu vida? Y la verdad está bastante interesante. Habla sobre cómo de repente los adultos tenemos tanta prisa, cómo al mismo tiempo también la vida es tan efímera, cómo es importante vivir en el presente. Y creo que es un buen concepto para un álbum dedicado a niñas y que dedicado para ellas, para que sea como un tipo manual para su futuro. La verdad que aquí sí te sacaste un 10, Camilo. Sí me gustó, me encantó, me agradó. Antes de esto escuchamos Proyector de Luz de parte de Kinky e iniciamos el bloque con Dance No More de parte de Harry Styles. Y hoy en el día de hoy les traigo la pregunta del día, pero antes de que la conozcamos, vámonos con Fercho Ríos, que anda por ahí en la ruta del Examóvil paseándose en este día tan nublado. No, hombre, que aguste el clima para que vaya allí paseándose. Así que vamos contigo, Fercho, ¿dónde andas?
1: Hey, ¿qué tal? Vale, en todas partes, Ponte Exa. Hoy andamos por acá en la ruta del Examóvil. Ya me encuentro ubicado sobre la calle Sevilla, casi esquina con Rinconada 13, aquí en Valencia, segunda sección en la ciudad de Zamora, para que le caigan por su calque exacta. Recuerden que con ella adherida al vehículo participan en dinámicas promociones bastante chidotas, donde se pueden llevar premios y regalos bastante chidos también. Así que si andan por acá, láncense aquí a la ruta del Examóvil. Por aquí voy a andar un ratillo, así que por aquí los voy a estar esperando. Mientras tanto, sigan disfrutando de la compañía de Vale con su vibra explosiva. Ya lo sabes, en todas partes, Ponte Exa.
0: Excelente, pues ya saben dónde está Fercho Ríos para que vayan corriendo y se lleven su calca exacta. Mientras tanto, nosotros seguimos al día de hoy disfrutando de toda la vibra explosiva que tenemos por ofrecerte, y quiero que el día de hoy respondamos la siguiente pregunta. Cuéntame, platícame, ¿qué pasa si estás en un bosque o campo abierto durante una tormenta eléctrica y sientes que tu cabello se eriza por completo? ¿Qué pasa aquí? Te tengo tres opciones para que no pienses que te la hago muy difícil. La opción A significa que la humedad del aire bajó a cero y la atmósfera se secó de golpe. La opción B es que es una señal de que un rayo está a punto de caer exactamente en el lugar donde estás parado. Y la opción C indica que las nubes se alejaron y el peligro de tormenta ya pasó por completo. Tú cuéntame cuál crees que sea la respuesta correcta mandando tu mensaje al 351-1640-981. Y también ya sabes que puedes ponerte en contacto con nosotros aquí a través de nuestro Instagram, @exosamora. Y si quieres checar todo nuestro contenido, tenemos contenido muy interesante en nuestro canal de YouTube, pues también puedes checarlo. Por ahí te paso la información. Estamos en YouTube como ExaFM Zamora. Suscríbete a nuestro canal. Checa las entrevistas que siempre están bastante interesantes. De hecho, por ahí está una que le acabo de realizar a una chica llamada Lina Rose. Muy interesante, la verdad, lo que me platica ahí de su nuevo sencillo. Muy personal también. Así que si tú eres fan de este tipo de música, yo te recomiendo que vayas, la cheques y le des una oportunidad. No solamente a ella, sino también a los demás artistas que han estado en nuestras entrevistas, porque la verdad que la valen la pena, lo valen, de verdad que sí. Así que mientras tanto, yo te doy chance de que vaya respondiendo la pregunta del día, te doy chance de que vayas a checar nuestras redes sociales. Vámonos a una pausa, son las 10:36 en todas partes, Ponte Exa.
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2: 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Las curiosidades de tus artistas favoritos. Cuando la banda CD9 quedó formada, sus integrantes comenzarían a abrir sus redes sociales y poco a poco incrementaron sus seguidores, a los cuales les nombraron Coders, quienes los apoyarían desde su primer lanzamiento musical titulado The Party.

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Y en todas partes, ponte Exa, estamos de regreso, son las 10:51 de esta mañana. Seguimos por aquí a través de la frecuencia naranja viviente, soy Vibra Explosiva en este martes 29 de septiembre, último martes de septiembre, amigo, ya se nos fue el mes otra vez, no lo puedo creer. Ya nada más sigue otra vez Halloween, Día de Muertos, Navidad, pura comedera, de hecho ya hay pan de muertos en las tiendas, o sea, ya. Nos están como poniendo, metiendo nitro para que ya se acabe el año, no lo puedo creer. Pero bueno, estamos de regreso, seguimos por aquí disfrutando de este día que entre soleado, nublado, como que no se decide, como que hace calor y hace frío. No, está así, pero sí, mal, está mal el clima el día de hoy. Pero nosotros seguimos por aquí disfrutando, ni modo. Estábamos escuchando Si Se Acaba el Mundo, una colaboración de parte del Malilla y Dana. Antes escuchamos Agua de Shakira y Maluma. Iniciamos el bloque con Arrópame de José Madero. Con eso estamos de vuelta. José Madero, como siempre, queriendo marcar tendencia. Todos en este bloque musical acompañados de alguien y el no. Yo quiero solo, pero con eso estamos de vuelta y ya saben que el día de hoy tenemos pregunta del día, así que si gustan responderla, háganlo mandando su mensaje, ya sea de audio o de texto, al 351-1640-981. La pregunta del día de hoy es la siguiente: ¿por qué se nos duerme una pierna? No es cierto, amigo, no es cierto. ¿Qué pasa si estás en un bosque o campo abierto, en una tormenta eléctrica y sientes que tu cabello se eriza por completo? Esa es nuestra pregunta del día de hoy, hoy 29 de septiembre. Así que te traigo tres opciones para que tú me digas cuál de esas tres crees que es la correcta. Cuéntamelo. La opción A es que significa que la humedad del aire bajó a cero y la atmósfera se secó de golpe. La opción B es que es una señal de que un rayo está a punto de caer exactamente en el lugar donde estás parado. O la opción C indica que las nubes se alejaran y el peligro de la tormenta ya pasó por completo. Que oye, de repente tenemos unos instintos que, ¿qué te digo yo? Así que cualquiera de estas podría ser. Manda tu mensaje con la respuesta que tú creas correcta. También ya sabes que se vale mentir por convivir a nuestro número en cabina o a través de nuestras redes sociales. Y mientras vas pensándolo, yo te cuento algo. Y es que esto te va a volar un poquito la cabeza. No quisiera yo darte malas noticias, pero está extraño, está raro, así que vamos a platicar sobre esto. Y es que OpenAI canceló el lanzamiento de su nuevo modelo de IA por algunos problemas de seguridad. ¿Qué pasó? Y es que bueno, ya había bastantes personas que estaban esperando la nueva versión llamada GPT-6.1 Astra, que estaba prevista para lanzarse en el mes de octubre, pensada para no solo llegar como un chat GPT, sino también para llegar a Codex. Claro, que bueno, está extraño todo el asunto. ¿Cuál es esto de que se cancelara el lanzamiento? Tiene que ver con algunos problemas que le detectaron a esta IA. ¿Cuáles son los problemas que le detectaron a esta IA? Te cuento. Son algunos los principales.

0: estos que te voy a platicar. Que en primera, y el que me parece un poquito más preocupante, es el comportamiento engañoso y la manipulación. Y es que durante las evaluaciones, el modelo mostró una muy extraña capacidad para mentir. Llegó a crear identidades falsas para engañar a los desarrolladores. Utilizó cuentas falsas para simular un consenso falso y rebatir de revisiones de seguridad que eran correctas. ¿Qué? Además, también cuando lo pusieron en contacto con proyectos de código abierto, lo que hizo fue introducir códigos maliciosos. ¿Qué pasó ahí? Oye, ¿qué es esto? Además, también este modelo obtuvo muy malos resultados en las pruebas de alineación y fueron peores que sus predecesores. ¿De eso qué se trata? Significa que tiende a ignorar los límites y las instrucciones explícitas dadas por el usuario. Entonces, le otorga mayor persistencia e iniciativa para realizar tareas complejas, lo que sería como que reducir lo que de repente llaman como la pereza artificial. Y el sistema, en lugar de como solo mantenerse haciendo lo que necesitabas que hiciera, lo que pasaba era que hacía algunas acciones autónomas peligrosas sin tu autorización. Además, en un test de ciberseguridad con clasificadores apagados, el modelo decidió por cuenta propia lanzar un ataque a la cadena de suministro en el 29.2% de los casos, que los otros modelos de GPT, como el GPT 5.5, su cuenta era de 0%. En otras pruebas, subió archivos confidenciales a internet sin permiso o modificó sus propios resúmenes internos para ocultarle errores al usuario. Y además también hubo ahí unas cositas extrañas con el razonamiento, porque el modelo utilizó una técnica de recurrencia opaca, lo que significa que procesa y razona la información internamente sin mostrarte como esa cadena de pensamiento que usualmente hace paso a paso. Lo que hacía que los investigadores de OpenAI, o sea, los mismos investigadores que están ya muy acostumbrados a este tipo de cosas, que han trabajado mucho tiempo en este tipo de inteligencias artificiales, eso les dificultó muchísimo que entendieran o monitorearan cómo llegó a cierta conclusión, por qué tomó ciertas decisiones, por qué hizo ciertas cosas. Por eso, como que dijeron, ¿sabes qué? Eso está teniendo un comportamiento muy errático, no me gusta, no autorizo, y decidieron frenar el proyecto. ¿Tú qué hubieras hecho? La verdad es que te digo, o sea, siento que de repente sí está bien hacer algunos cambios, algunos avances en la humanidad, pero siento que eso se nos está saliendo un poquito de las manos. Pero tú cuéntame qué opinas sobre esto al 351-1640-981. Vámonos a una pausa, son las 10:57. 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
1: Estamos de regreso, amigos. Seguimos por aquí a través de la frecuencia naranja, disfrutando de buena música, disfrutando de la vibra explosiva de este martes. Y estábamos escuchando por acá esta colaboración de parte de Belinda y Dana llamada Dolce Vita. Antes escuchamos Antagonista de María León. Y es que no sé si lo sepas, pero ella trae por ahí nueva producción discográfica, nueva producción conceptual de su nueva artista, de su nueva, digamos, de su nueva... nueva era de artista titulado Era de Villana. ¿Qué? ¡Claro que sí! Trae también bastantes conciertos por ahí María León, así que ella la está rompiendo, ella en loba. Antes de esto, escuchamos Guantes Puestos de parte de La Gusana Ciega y estamos de vuelta ya 11:13 y tenemos por aquí en la línea Fercho Ríos desde la ruta del Examóvil. Así que vamos contigo, Fercho, ¿dónde andas?
2: ¡Ey! En todas partes, Ponte Exa. ¿Cómo andamos, Vale? Yo por acá en la ruta del Examóvil. Está nubladito, está tranquilo el clima, la neta está muy a gusto. Y yo ando acá en Valencia, segunda sección. Estoy sobre la calle Sevilla, casi esquina con la calle Guadalupe, Guadalupe con Sevilla, aquí en Valencia, segunda sección. Para que se lancen en este momento, si andan por esta zona, busquen el camionetón naranja, exijan la calca exacta. Recuerden que con ella adherida su vehículo participan en dinámicas y promociones donde se pueden llevar un montón de premios y regalos de parte del 98.1. Así que cáiganle por su calca exacta. Por acá los voy a andar esperando un ratillo y ya lo sabes, sigue disfrutando de la mejor música a través del 98.1 en compañía de Vale con su vibra explosiva. 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
1: Excelente, pues vayan por allá con Fercho Ríos, pasen un increíble momento, exíjanle su calca exacta con toda la prepotencia que les dé su propio cuerpo y también pues lleven una agüita porque está bochornoso el asunto y no autorizamos. Así que bueno, continuamos el día de hoy porque les quiero platicar qué es lo que se celebra o se conmemora en esta fecha. Así que yo les recomiendo que pongan muchísima, muchísima atención a esta información que les voy a dar porque no se repite, amigos, no se repite. El día de hoy, que es martes 29 de septiembre, es nada más y nada menos que el Día Nacional del Maíz. Se celebra esto nada más en nuestro país, en nuestro bello México, que es el 29 de septiembre y se estableció de manera oficial mediante un decreto gubernamental con el objetivo de reconocerle su valor cultural, alimentario, económico y social a este grano que es indispensable en nuestra alimentación. ¡Claro que sí! Esta iniciativa surge en el año 2009 por un impulso del movimiento social masivo conocido como Sin Maíz No Hay País, que buscaba salvaguardar la soberanía alimentaria y defender las semillas ancestrales cultivadas por los pueblos originarios. ¡Claro que sí! Esto, como muchas cosas, fue una lucha que no tuvo resolución de un momento para otro, porque de su decreto oficial llegó entre los años 2019 y 2023. A partir de 2019 fue declarado de manera oficial en las leyes mexicanas y formalizado plenamente a través del Diario Oficial de la Federación en noviembre del año 2023. Se eligió esta fecha, 29 de septiembre, porque coincide de forma tradicional con las primeras cosechas de elotes en la milpa y también con las fiestas tradicionales de San Miguel Arcángel, que se dice él es el protector de las siembras. Claro, que no todo esto es bonito, debo de decirlo, no todo esto es como de que ¡ay, sí, qué lindo, Día Nacional del Maíz! No tanto así, porque si bien México sigue consolidándose como el centro de origen y domesticación del maíz, que es un proceso que viene desde los antiguos habitantes, se inició desde hace unos 10.000 años a partir de que comenzaron a comercializar, a plantar y a consumir esta semilla, pero esto, a pesar de que también tenemos una gran riqueza natural, tenemos ahí aproximadamente 65 razas de maíz, de las cuales 59 son completamente nativas, pues no todo está tan chido, porque debido a su relevancia histórica, debido también a algunos problemas en cuanto a pues que tienen que traer a veces exportando este tipo de semillas, pues te cuento que solamente tenemos un índice de autosuficiencia de cerca del 49%. También se dice que México solo producirá un 23.5 millones de toneladas frente a una demanda de consumo por los propios habitantes de nuestro país que está en los 48.2 millones. O sea, la verdad es que está un poco difícil. Ahí esto ha obligado al país a que importe más de la mitad del grano que requiere debido al cambio climático, a los altos costos de producción y a las modificaciones en los financiamientos agrícolas. Por eso es muy importante que conozcamos esta fecha para que tú y yo, nosotros, todos los del mundo, pues le demos la importancia que merece al maíz. Que luego de repente en esas fechas hacen elotizas, muy increíble, la verdad que sí, a mí me encanta. Así que ¿quién nos está prohibiendo el día de hoy que vayamos a hacer una elotiza, amigos? Una chisca allá en el cerro, a gusto. Eso es como lo hubieran querido nuestros ancestros. Pero pues tú cuéntame, ¿ya sabías que existía esta fecha? ¿No lo sabías? Cuéntamelo todo al 351-1640-981. Y también te recuerdo rápidamente que tenemos pregunta del día, la cual es la siguiente para que mandes tu respuesta al número en cabina. Dime, cuéntame, ¿qué pasa si estás en un bosque o campo abierto durante una tormenta eléctrica y sientes que tu cabello se eriza por completo? La opción A es que significa que la humedad del aire bajó a cero y la atmósfera se secó de golpe. La opción B es que es una señal de que un rayo está a punto de caer exactamente en el lugar donde tú estás parado. Y la opción C indica que las nubes se alejaron y el peligro de tormenta ya pasó por completo. Tú dime tu respuesta correcta, la respuesta que creas correcta, o miente por convivir al 351-1640-981. Ahora sí, con esto vámonos a una pausa, sigamos con esta vibra explosiva a través de la frecuencia naranja en todas partes, ponte Exa.
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12: Aunque todos los miembros originales de los Tigres del Norte nacieron en Mocorito, Sinaloa, el grupo se fundó oficialmente en la ciudad de San José, California, en 1968.

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0: Y en todas partes, Pontex, estamos de regreso, ya son las 11:35 de esta mañana. Estábamos escuchando por aquí esto de parte de los Claxons llamado El Mismo Equipo. Antes escuchamos Let's Get Married de Miley Cyrus e iniciamos el bloque con Yo Era Poesía de Edén Muñoz y Alejandro Sanz. Con eso regresamos, amigos, seguimos aquí a través de la frecuencia naranja con más onda, con más vibra explosiva. Y esta rola, fíjate que la de Mismo Equipo de los Claxons, una canción muy bonita, no es como tal una vivencia de los propios miembros de la banda, sino viene de una petición especial de un amigo de ellos que les pidió pues una canción para su hija que estaba próxima a casarse. Quería obsequiarle este detalle para que pudieran bailarla en el tradicional vals de bodas entre padre e hija, y por eso se reunieron con esta banda, por ahí se echaron unos traguitos, ¿por qué no? Y juntos lograron pues juntar estas anécdotas, juntar algunas experiencias propias para hacer esta canción. Así que la verdad es muy bonita, muy significativa. Por ahí cuéntame qué opinas. Y oigan, regresando a nuestro contenido, el día de hoy tenemos pregunta del día, la cual es la siguiente, te la cuento. ¿Qué pasa si estás en un bosque o campo abierto durante una tormenta eléctrica y sientes que tu cabello se eriza por completo? La opción A es que significa que la humedad del aire bajó a cero y la atmósfera se secó de golpe. La opción B es que es una señal de que un rayo está a punto de caer exactamente en el lugar donde estás parado. Y la opción C, que indica que las nubes se alejaron y el peligro de tormenta ya pasó por completo. ¿Tú cuál dirás que es la opción correcta? Mándame tu mensaje, que por acá tenemos mensajito de nuestra queridísima Ana, terminación 8927, que dice: buen día, sería la opción B. ¿Será esa la opción correcta? No lo sé, lo vamos a ir averiguando. Nos vamos a ir a una pausa y regresando yo te cuento qué onda con la respuesta a la pregunta del día. Así que no te despegues de esa frecuencia naranja y quédate conmigo un rato más en todas partes. 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

En todas partes, Ponte Exa, estamos de regreso, amigos. Seguimos por aquí a través de la frecuencia naranja, 11:51 de este martes 29 de septiembre. Estábamos escuchando Mira Cómo Me Tienes de Capo y Jera MX. Antes de esto, escuchamos Make Me Love You de parte de Nickelback e iniciamos el bloque con Hey That I Made You Love Me de Ariana Grande. Puros enamorados, amigos, puro enamorado. Y oigan, les recuerdo que el día de hoy teníamos por acá la pregunta del día: ¿qué pasa si estás en un bosque o camino abierto, un campo abierto, durante una tormenta eléctrica y sientes que tu cabello se eriza por completo? Por acá Ana nos decía que la opción B era la correcta. Por acá también nos decía Terminación 6476, nos decía que la opción correcta era la A. Y Coco proponía una cuarta respuesta, la cual era opción D. Estás a punto de conocer a San Pedro. ¿Cuál será la respuesta correcta? Pues Coco se acercó muchísimo, porque mira, la opción correcta es nuestra opción B. Es una señal de que un rayo está a punto de caer exactamente en el lugar donde estás parado. No sé si lo sepas, pero las tormentas eléctricas generan una enorme cantidad de acumulación de electricidad estática, lo que hace que las nubes suelan cargarse de energía desde, digamos, desde el suelo hacia arriba. Entonces, cuando tú estás en un campo abierto, tú eres lo que está más cercano a la nube y la carga eléctrica acumulada en la tierra viaja a través de tu cuerpo hacia arriba. Esto para intentar conectar con la nube. Entonces, pues nuestro cuerpo, al llenarse de estas cargas, lo que pasa es que, bueno, nuestro cabello se llega a erizar por la fuerza de repulsión, porque eso es lo que hace que cada cabellito se separe de los demás y se levante por completo. Entonces, eso significa que un rayo va a descargar toda su potencia exactamente sobre ti en cuestión de milisegundos. Así que, ojito con eso, ojito. ¿Qué debemos hacer en estos casos? Primero, entrar en pánico. No entrar en pánico. Agacharnos en posición de cuclillas, lo más bajo que puedas. Junta los pies y apoya solo la parte delantera de las plantas en el suelo. Además, cúbrete las orejas para que no pase nada más. Quédate como hecho bolita y no te acuestes en el suelo. Eso sí, no te vayas a acostar en el suelo, porque si lo haces, el rayo va a caer cerca, la corriente va a viajar por el suelo, va a pasar por todo tu cuerpo y ni al caso. O sea, nada de lo que hicimos habrá tenido sentido. Por acá dice, saludos a Coco, dice por acá Terminación 5105, dice por acá Lili Bar. ¡Ay! Saludos a Coco de Lili Bar. Recuerdos de la patrulla Exa. ¡Vámonos! Bueno, esta es la respuesta a la pregunta del día. ¿Qué les pareció, amigos? ¿Estaban en lo correcto? Por acá Ana, tú siempre tienes tus pensamientos claros y decididos, ¿eh? La verdad que sí. Pero oigan, amigos, hacemos un cortón porque tenemos publicidad pagada por nuestros patrocinadores. 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Y con eso, amigos, ahora sí, nos vamos así súper mexicanísimos en este 20.

0: 29 de septiembre. Ya nada más un día para que aprovechen, amigos. Así que yo con esto me despido el día de hoy. Y mañana los espero a los que son más madrugadores desde las 6 de la mañana en el Mañanero junto a Fercho Ríos. Y a los que apenas como que andamos agarrando señal ya por ahí de las 9, 9 y media, 10. Pues los espero por aquí a las 10 de la mañana en Vibra Explosiva para seguir platicando, seguir conociendo datos curiosos, seguir conociendo técnicas de supervivencia y por supuesto escuchando la mejor música. Yo los dejo en la compañía de Sophie, de la sopa favorita de todo el mundo y de todo el universo. Que pasen una excelente tarde. Yo soy Elizabeth Paulino, espero que tengan un fantástico martes, un explosivo día y los espero el día de mañana a través de esta misma estación exacta en todas partes. Ponte Exa, chau.
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2: 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El nacido en Cumpa, Sonora, Gabito Ballesteros comenzó a cantar a la edad de 8 años en el coro de su iglesia. Y un año después se uniría a un mariachi infantil donde aprendió el violín, la trompeta y la vihuela.

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2: ¿Y qué tal? Vale, en todas partes, Ponte Exa. Seguimos por acá en la ruta del Examóvil. Por acá me encuentro en Valencia, segunda sección, sobre la calle Guadalupe, casi esquina con Valladolid. Guadalupe con Valladolid, aquí en Valencia, segunda sección, a unos pasos de la entrada principal del Sedeco de Valencia. Para que se lancen, si andan por esta zona, busquen el camionetón naranja, exijan la calca exacta, ya que con ella participan en dinámicas y promociones bastante chidotas, donde se pueden llevar premios y regalos. Así que láncense si andan por esta zona. Por acá les voy a estar esperando. Sigan disfrutando de la compañía de Vale, ya casi se va, pero también llega Sofi con su sopa, así que no te despegues del 98.1 y en todas partes Ponte Exa.
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6: En todas partes, Ponte Exa. ¿Cómo están, banda? Oye, les saludo con un gusto, un placer y buena sazón. Sofía Dam, tu sopita favorita, y te doy la bienvenida a este tu programa, La Sopa. Oigan, ya son las 12 con 2 minutos de esta tardecita de martes. Uy, banda, ya, fíjense, yo estaba en la mañana diciendo martes, ya casi miércoles, ya casi viernes, ya casi domingo. Y es que así es como te la vives ya cuando estás en ese punto de la vida donde dices, quiero mi día de descanso, pero bueno. Y cuando es el día del pago, oigan, también, ¿qué pasó con el día del pago? ¿Qué está sucediendo? Ya mañana es quincena, o sea, la vida nos está sonriendo en estos momentos, pero bueno. ¿Cómo está, banda? Oigan, les saluda con mucho gusto, por acá vamos a estar platicando un ratito más, así que te invito a que te quedes en esta, tu estación naranja, no sabes dónde estás, estás en la 98.1, y por ahí te traigo receta deliciosa para hoy, para que, mira, te chupe los dedos al cocinándola. También te traigo por ahí, oigan, que las pérdidas estuvieron en la casa de los famosos. También te traigo algo bastante chido en tu consejo de señora chiquita. Así que mira, vete preparando, vete poniendo cómodo. Si estás yendo por tus criaturas del señor a la escuela, pues vele subiendo a la radio, porque también te traigo la mejor música. Así que bueno, te repito por ahí, números en cabina 351-1640-981 o a través de nuestro Instagram @exazamora. Y vamos a iniciar con buena música, banda, en estos momentos. Así que, ¿cuál creen ustedes que va a ser la rola? Pues obviamente Gloria Trevi nos va a recibir con pompas de jabón, así que vámonos con esta Rolux en estos momentos. Iniciamos la tarde, esta tardecita calurosa, pompas de jabón de Gloria Trevi. Y recuerda, en todas partes, Ponte Exa. A ver, espérenme, chicos, ¿no? ¿Qué sucede?

0: Exa, oigan, chicos, buena manera, oigan, y ahí con una cosilla, pero bueno, buena manera de iniciar este martesuki en la semana. Y nos recibe Respirar de María José. También escuchamos Caer y Levantarse de Pedro Capo. E iniciamos con Pompas de Jabón de Gloria Trevi. Y chicos, 12 con 15 minutos de esta tardecita de martes. ¿Cómo se encuentran? ¿Con hambre? Pues aquí yo les vengo a dar aún más. Y hoy te traigo una receta de bolitas de queso, algo simple. He de confesar, no es muy complejo, pero lo que sí te puedo decir es que es una receta excelente para acompañamiento, botana, o incluso si dices, sopa, es que mi niño no come otra cosa más que queso, mira, puedes intentar hacerle estas bolitas de queso. Así que bueno, vámonos con la receta. Y es que de ingredientes vas a necesitar 2 tazas de queso mozzarella fresco y ralladito, 1 cucharada de polvo para hornear, sal al gusto, suficiente cantidad de aceite en aerosol, un huevito, media taza de fécula de maíz, 1 cucharadita de ajo en polvo y aderezo al gusto del que gustes y mandes. Y ahora sí, vámonos con la preparación. Y es que en un bowl combina el queso mozzarella, el huevo, el polvo para hornear, la fécula de maíz, la sal y el ajo en polvo, y vamos a formar una masa homogénea. Forma bolitas de 5 centímetros o de lo que tú quieras, ahora sí que ahí tú le echas tu imaginación, y en una charola vas a freír por 1 hora. Esto lo puedes hacer en freidora de aire, preferentemente en este caso como es aceite en aerosol, se prefiere en freidora de aire para que no se pegue, pero si lo quieres hacer en una olla, obviamente con una cantidad de aceite que cubra la bolita. Y ahora sí vamos a colocar las bolitas de queso, digo, en la charola de freidora de aire o en una olla de que tenga suficiente aceite. Y ahora sí, si estás en freidora de aire, lo vas a freír por 20 minutos a 170 grados centígrados. Después de eso lo vas a servir en una charola con papel encerado y lo vas a acompañar con los aderezos que gustes o mandes. Es una receta bastante simple pero bastante deliciosa también. Así que bueno, coméntame si a ti te gustan esto de las bolitas de queso, porque a mí me encantan, oigan, es mi favorito. Pero pues bueno, coméntamelo por ahí. Número en cabina 351-1640-981. Vámonos a una pausa, chicos. De ahí regresamos para seguir platicando, así que no te despegues de la frecuencia naranja en todas partes. Ponte Exa.
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3: 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La canción El Mechón fue el primer éxito de la banda MS en 2008, tema incluido en su primera producción llamada Escuela de Rancho.

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0: Ponte Exa, estamos de regreso, chicos, por acá en tu frecuencia naranja. Oigan, nos recibe Olivia Den con So Easy. También escuchamos Asignatura Pendiente de Kany García y Ricky Martin. Iniciamos con Moving to the Sun de Ultra Nate, Email Angel y Hugel. Y chicos, por acá te traigo algo bastante interesante por parte de nuestros patrocinadores, y es una pauta publicitaria, así que pon atención si es que a ti te interesa. 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Así como lo escuchaste, esta fue nuestra pauta publicitaria patrocinada por nuestros patrocinadores. ¡Ay! Pero bueno, chicos, seguimos platicando por acá un ratote más. Y es que, ¿qué se creen? ¿Qué se creen? Porque aparte de todo, también tenemos ruta del Examóvil. Así que si tú te quieres llevar tu calque exacto y dices, sopa, yo ya no me alcancé al Fercho por allá donde está en estos momentos, pues nos vamos a ir directito y sin escalas con Fercho Ríos para ver dónde está ahorita. Así que Fercho Ríos, ¿por dónde te encuentras, oye?
1: Hey, ¿qué tal, Sofía? En todas partes, ponte Exa. Seguimos por acá en la ruta del Examóvil. En esta ocasión ando por acá en Valencia, segunda sección. Estoy ubicado sobre Avenida Las Palmas, casi esquina con Guadalupe. Avenida Las Palmas, casi esquina con Guadalupe, aquí en Valencia, segunda sección. Para que se lancen, si andan por esta zona, busquen el camionetón naranja, exijan la calca exacta. Recuerden que con ella adherida al vehículo participan en dinámicas y promociones bastante chidotas, donde se pueden llevar premios y regalos bastante chidos también. Así que láncense, por acá los espero. Sigan disfrutando de la compañía de Sofía y ya lo saben, en todas partes, ponte Exa.
0: Así que ya sabes por dónde se encuentra en esta tardecita para que te des una vuelta y te lleves tu calca naranja con todo para que seas parte de la familia Exa. Así que bueno, oigan, seguimos platicando por acá un ratito más. Vamos a estirarnos, a despejarnos, porque se viene nada más y nada menos que tu consejo de señora chiquita. Y es que, ¿cuántas veces no hemos tirado algún alimento, carne, verdura, cualquier cosita porque decimos, es que ya no sirve, es que ya lleva tantos días, es que ya esto? Y pues mira, yo por acá te vengo a compartir, y es que si un alimento está por vencer, conviértelo en la comida del día. Si tú dices, es que sopa, ya tengo, frijoles que cocí hace 3 días, ¿no? Y ya siento que no saben ricos, o ya siento que no aguantan un día más y no sé qué hacer de comer, aviéntate unas enfrijoladitas, aviéntate unos frijoles charros, puedes incluso hacer solamente frijoles apachurrados y ya con eso la armas. Pasa lo mismo con el huevo, con las salchichas. Si dices, sopa, es que ya la salchicha no siento que se echa a perder, pero siento que ya no aguanta ni un día más, pues córrele, mija, para que alcances. Y lo mismo con todo lo que ahora sí tiene fecha de caducidad, ahí sí ya ponte pilas. Generalmente yo te invito a que hagas algo, es que pongas hasta adelante, hasta enfrente o a lo más cercano de ti, pues justamente este tipo de alimentos para que no los desperdicies y puedas realizar la comida con ellos. Y así, mira, bye bye a todos los desperdicios. También algo que yo te recomiendo hacer es que la comida, muchas veces pues obviamente no tenemos el conocimiento de, es que pues puede durar 7 días, una semana, 5 días, 3 días. Entonces yo lo que casi siempre recomiendo hacer es, no hagas otro alimento, no descongeles carne, no descongeles pescado, no vayas a comprar más verdura, no compres a lo mejor más espaguetis ni nada, hasta que tú no estés terminando de comerte esa comida que hiciste. Ya sea que se la mandes de desayuno a tu señor esposo, que te la lleves tú de comida, que se la mandes a tus hijos, o incluso si tú me dices, sopa, es que a mi esposo o a mi familia no nos gusta comer la comida repetida, ok, regálala a alguien que lo necesite y así evitas desperdicios de comida. Pero bueno, ¿tú qué opinas de eso? ¿Tú aplicas este método? Les digo, a mí me ha servido bastante, ha reducido los costos por desperdicio de comida. Entonces, pues bueno, yo te dejo el tip ahí, coméntame tú qué opinas. Número en cabina, 351-1640-981. Vámonos a una pausa, chicos. Regresando seguimos platicando, así que no te despegues de la frecuencia naranja. Regresamos con más sopa en todas partes. 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

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Estamos de regreso, chicos, por acá en La Sopa, sazonando tu tardecita, dándole ahí el calorcito necesario. Y Macario Martínez, Leon Leiden y Jake nos dan ese calorcito con esa canción que se llama Her. También escuchamos Hasta que el mundo se acabe de Sabino e iniciamos con Baby Wow de Yudeli, Sowoski y Karol G. Y chicos, seguimos platicando por acá un ratito más. Y es que prepárate porque hay algo que está hirviendo en redes sociales. Y es que ya sabíamos, la Casa de los Famosos ahora sí ya llegó a la recta final. Yo me confundí, yo dije ya la semana pasada era la última. No, esta semana ya sí es la última. ¿Y qué se cree? Pues la eliminada obviamente fue Brianna de Llanara. Ella fue quien salió. Y mucha gente se quedó bastante impactada porque se creía que ella pues iba a llegar, o sea, incluso se llegó a decir que ella era la finalista. Todo esto es lo que se está comentando en redes sociales, ¿ok? Ojo.

ustedes, Wendy Guevara y Karina, las tres. Y chicos, en redes sociales se dice que dieron más contenido en esos momentos, en esa, creo que fueron como 40 minutos, una hora que estuvieron dentro de la casa, que todo el mes y medio que llevan casi. Entonces la gente se quedó como de que necesitamos que en All Star estén las tres. Se necesita, se amerita. Pero bueno, por ahí llevaron cueritos, le llevaron una canastita a Karina donde llevaron varias cositas y la gente empezó a notar algunas cositas entre ese Pérez y Gema, que pues como que la visita les dejó así como de que ok, como que ¿por qué? Y es que por ahí comentan algunos de los internautas que probablemente esto sea porque sienten que quizás le dieron preferencia a Karina dejando que sus amigas ingresaran. Ahora, también recordemos que previo a eso están los clips donde vemos que justamente ese Pérez también recibió visita. Gema recibió, creo que hasta dos visitas, recibió también videollamada por parte de su mamá. Entonces, como que la gente dice, ok, no tienen por qué quejarse realmente. Ahora, también por ahí vimos que Karina se veía incluso distinto. O sea, mucha gente dice que pues se sentía más a gusto, extrañaba a sus amigas, hubo risas. Paulita Suárez, mira, ahí le coqueteó a Yair, anduvo ahí de coquetilla. Y pues bueno, la gente se la pasó chicles bomba por ahí. También Playa Limbo estuvo en esta gala el día de ayer, donde pues estuvieron muy a gusto cantando canciones, cotorreando. Por ahí le hicieron una pequeña entrevista a la banda, donde pues le preguntaban que cómo habían visto a los habitantes. Y muchos de ellos dicen, quizás sea porque es la última semana, pero los notamos bastante cariñosos, bastante apapachadores. Entonces, pues puede ser esto. Ahora, por ahí te traigo otra cosa que se está diciendo en redes sociales y que el tema, mire, está hirviendo. Y es que pasó que a Memo Schultz, después de bastante rato que él solicitaba ver a sus hijos, por fin le dejaron ver a sus criaturas del señor. Y pues bueno, hubo ahí tema en controversia, ya que la mamá también fue, pero ella se quedó en el carro. Ojo, esto es lo que se está diciendo en redes sociales. Aquí no afirmamos ni decimos si sí o si no, pero la gente dice, por ahí en comentarios y todo, que probablemente lo que es Memo Schultz y su esposa vayan a tener uno que otro conflicto debido a que Memo se vio demasiado pegado a Brianna de Llanara, y es ahí donde entra esta controversia. Y es que diferentes medios y diferentes personas están comentando que pues ya la relación entre Memo Schultz y Brianna ya no era algo como tan normalizado, o sea, ya no era como una de familia, o sea, no era de que padre e hija, sino que ya se veía algo un poquito más raro. Y mucha gente dijo, recuerden que Brianna ya tiene 31 años aproximadamente, ya no es una niña, entonces ahí se dejó el tema. ¿Qué es lo que opina la gente? Pues todo esto, chicos, de verdad, están sacando clips, están sacando cosas, están sacando de que Memo pues ya pasaba con ella, ella también estaba constantemente con él, como que ese tipo de situaciones que uno dice, ok, están raras, pero pues bueno, en mi opinión de sopa, yo siento que a lo mejor sí hubo que uno que otro gustito por ahí. Ahora, ¿qué va a suceder? Solo Dios sabrá. Y es que ya, el día de mañana, justamente miércoles, sacan a uno de los habitantes al que reciba menos votos. Entonces, pues vamos a ver quiénes quedan como finalistas. Por ahí la gente dice que probablemente saquen a ese Pérez. Otros dicen que probablemente saquen a Mariana. Otros dicen que a Gema. Los favoritos son Yair y son Karina. Esos son los favoritos. Y por los intermedios, los que no saben ni qué va a pasar, son Memo Schultz y justamente Ernesto de la Guardia. Así que bueno, veamos qué sucede, chicos. Va a estar interesante este día. Así que bueno, coméntame cuáles son tus predicciones al número en cabina 351-1640-981 o a través de nuestro Instagram @exazamora. Y fíjense, chicos, que a mí lo que me gusta mucho de la casa de los famosos son los memes. Esas son mis cosas favoritas. Es de las cosas que yo sí digo, me parece demasiado bueno que estén sacando ese tipo de memes. Pero bueno, te recuerdo por ahí que puedes mandarnos mensaje 351-1640-981 o a través de nuestro Instagram @exazamora. Y también pues de la granja, fíjense que ya no ha habido tanto, chicos, ya no se los he traído porque ya como que no hay tantas cosas de la granja, como que ya perdió su pick, o quizás mi algoritmo ya no lo está agarrando tanto. Pero bueno, lo que he investigado, como que está muy medio flopería por ahí toda esa parte de la granja. A lo mucho se ha estado hablando demasiado acerca de cómo Mane interactúa con los animalitos, cómo los trata muy bien, y también pues se dice bastante en redes sociales que se ve que es buena persona, o sea, que tiene su carácter, pero que es muy buena persona. Si no, los animalitos para nada se acercarían a ella. Pero

0: ¿Tú crees en eso? O sea, me surge la duda. ¿Ustedes creen que sí la vibra o, bueno, el mood que uno tiene sí puede atraer o alejar a los animales? Coméntamelo por ahí, no me dejes con la duda de tus opiniones. Mientras tanto, nos vamos a ir a una pequeña pausa. Regresando, seguimos platicando, así que no te separes de la frecuencia naranja. Pausa en la sopa. Regresamos con más sazón. Y recuerda, en todas partes, ponte Exa.
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3: 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La banda Los Caligaris son considerados como uno de los grupos con más presentaciones. Realiza

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0: Martes, Pontex. Estamos de regreso, chicos, en La Sopa. Oigan, te saludo con mucho gusto, Sofía Dom, tu sopita favorita, y te recibo con esta rola de Tame Impala, Drácula. Te escuchamos a Taylor Swift con Patient Zero. Iniciamos con Stupid Son de Olivia Rodrigo. Y chicos, por acá mandan un saludo. Dice, ¿qué tal, sopita? Buenas tardes. Un saludo hasta San Michel, Montreal, para la dominicana, la Mayra Isabel, el Chaparro Oscar, y el Walter del taller Silención, y para la raza de Yantalón. ¡Órale! ¡Uy, qué chido! Dice que todos los días nos escuchan. ¡Qué bueno! ¡Qué bueno! Esperemos que les guste la música y que les mandamos muchos besos y abrazos para que la pasen chidillo en este rato y sazonarle su tarde. Y chicos, vámonos a la ruta del examóvil, porque mientras nosotros andamos acá en la cocina de que preparando todo, dándoles lo mejor de lo mejor, el Richo Ríos también anda ahí en las calles dándoles las calcas exactas. Así que vámonos a la ruta del examóvil para ver dónde se encuentra y cómo te puedes llevar tu calca naranja. Así que, Fercho, ¿por dónde andas, amigo?
1: Hey, ¿qué tal, Sofía? En todas partes, Ponte Exa. Oye, ando por acá en la ruta del examóvil. Estoy sobre la calle Las Palmas, esquina con Huesca. Huesca y Las Palmas, aquí en Valencia, segunda sección, en la ciudad de Zamora, para que se lancen antes de que caiga la lluviecita, ¿eh? Ya pareciera que quiere llover. Parece que va a llover. Y oye, antes de que llueva, pues cáiganle aquí a la ruta del examóvil por su calca exacta. 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
0: Así que ya saben, ¿cómo que quiere llover? Oigan, ¿cómo es eso si yo estoy diciendo que el solazo y que no sé qué tanto? ¿Será acaso que me está fallando la sopa climática? No, sí, chicos, Fercho tiene razón, Fercho Ríos tiene razón. Estamos a 29 grados, sensación de 29, probabilidad de lluvia 50%. O sea, vamos a pensar que no, vamos a echarle ánimos de que no vaya a llover, pero bueno, mientras tanto sí, llévate un paragüita, llévate un impermeable, algo por ahí, pero bueno. Chicos, seguimos platicando por acá un ratito más, y es que ¿qué se creen? ¿Qué sucede? ¿Qué se creen? Pues la cucharada exacta en estos momentos, y es que no todo cambio necesita anunciarse. Así como lo escuchas, yo miren, ¿qué opinan ustedes de eso? De que no todo cambio debe de anunciarse. Yo creo que está un poquito cuestionable, porque a veces dicen, el que mucho habla poco hace, la verdad. Es como esos memes de Facebook, porque sí, chicos, hay gente que sigue utilizando Facebook, donde salen justamente pues eso de que un hombre hablando, bueno, una persona hablándote de que flores y no sé qué, y otro que va y te las lleva y te dice como que aquí están, preciosa, aquí están tus flores amarillas, ¿no? Que ya pues vas en cempasúchil, pero aquí está. Y pues yo creo que sí, no todo cambio necesita anunciarse, a veces más bien solo tienes que comenzar a hacerlo y ya con el tiempo se va a notar ese cambio. Así que bueno, eso es lo que yo te tengo que decir el día de hoy. Si tú estás diciendo, no, es que ya voy a empezar a tomar agua, voy a empezar a hacer ejercicio, voy a empezar a esto, voy a empezar al otro, yo te invito a que antes de que lo estés dice, lo empieces a intentar, porque luego, ay, quedan mal, chicos, quedan mal. Así que bueno, esta es la cuchara exacta del día de hoy. Esperemos que la pasen bastante bien con esta cucharada. No se vayan a ofender, chicos, son opiniones, ¿ok? Pero bueno, te acuerda que tú también puedes mandar la tuya al número en cabina 351-1640-981 o a través de nuestro Instagram, @exazamora. Y siguiendo con esto, vámonos a una pausa, chicos. Regresando, ¿lo compramos o no? ¿Has visto esos molinillos de café eléctrico? Pues bueno, yo te platico por acá si te conviene o no te conviene hacerlo. Así que bueno, te invito a que no te despegues de la frecuencia naranja. Y recuerda, en todas partes, Ponte Exa.
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3: 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La banda Picus está formada por los hermanos Luigi, Anthony y Dominic, quienes se dieron a conocer en el año de 2019, mientras llevaban los nombres de Galletita, Piculín y Piculincito dentro de su canal de YouTube, cuando eran unos niños menores de

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0: 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Estamos de regreso, chicos, por acá en La Sopa. Ya es la 1:30 y nos recibe a Just My de Bruno Mars. Desechamos tus manos en la oscuridad de Xavi e iniciamos con Favorite Dream de Alex Warren. Y oigan, chicos, por acá les vengo a platicar de algo bastante interesante. Y es que habías escuchado acerca del molinillo eléctrico para café. Y es que los amantes del café, ¿cómo les gusta encontrar cada vez cómo hacerlo más puro, más acá? Más de esas veces que dices, sabe a café, sabe delicioso. Así que por acá yo te vengo a platicar de esto. Si es que tú eres amante del café y has visto estos productos, o te ha surgido la duda de decir, ¿convendrá o no comprarlo? Así que bueno, lo primero es que, ¿qué ganas? ¿Qué ganas con comprar uno de estos molinillos? Y es que lo primero, el sabor y aroma. Y es que mira, cuando el café ya está molido, es decir, no lo mueles tú, pues se va perdiendo más rápido. Pero el café en grano y el molinillo lo que hace es que esté más fresco. Pero es que mucha gente dice que es un producto muy bueno. Ahora, el control. Puedes hacerlo más fino, puedes hacerlo medio, lo puedes dejar más grueso. La comodidad quizás disminuye un poquito más que el café ya molido que venden, pero pues el sabor te gana. Ahora, el costo inicial sí es carito, ¿para qué tengo que no? Sí, pero la verdad es que genera mejor conservación del grano y te permite quizás disminuir un poquito el gasto en cuanto a cuánto lo compras, cada cuánto, de a cómo y todo. Ahora, el cambio más importante de esto no es tanto en lo monetario, sino en el sabor. Por eso te digo, si lo quieres comprar, debes de ser un amante nato del café. Y es que lo más importante es la frescura, ya que al moler el café aumenta muchísimo más la superficie expuesta del oxígeno, lo que hace que pierda el aroma pues con mayor rapidez. Ahora, molerlo justo antes de prepararlo ayuda a conservarlo, es decir, ayuda a que el sabor se quede un poquito más. ¿Cuándo sí vale la pena? Lo primero, si tomas café todos los días. Todos los días tú eres fan de poner tu tacita, tu agüita caliente para tomarlo. Si compras café de especialidad o de buena calidad, si eres de los que dices, si yo voy a tomar algo, tiene que ser de lo mejor, pues bueno, esto también te puede ayudar. O si te gusta experimentar con diferentes métodos. También si quieres mejorar el sabor sin gastar necesariamente muchísimo más en café, y si puedes comprar incluso el grano, porque tampoco está tan barato que digamos. Mira, generalmente pues el molinillo, sí es de vital importancia saber cómo lo quieres, de cuánto lo quieres y todo, ya que no todos son iguales. Ya que los baratos, que parecen como una mini licuadorcita, funcionan bien, pero pulverizan el café de manera irregular. Y pues para empezar está bien, ¿no? O sea, para que lo pruebes, para que veas si funciona o no. Pero si quieres realmente un café así bien acá, sí necesitas una muy buena máquina que lleve un poquito más de tu presupuesto. Ahora, ¿cuál sería la regla? Si vas a gastar poco, uno de cuchillas que pueda servir. Si quieres comprarlo una vez y que te dure durante años, sí, inviértele un poquito más. Así que bueno, ¿yo lo compraría o no? La verdad es que tu sopa no lo compraría. Yo no soy fan del café, chicos. Yo no tomo café. Con eso se los digo todo. Pero pues si tú eres de los que dicen, necesito el sabor, sí te recomiendo que lo compres. Y pues bueno, eso fue todo. Coméntame tú qué opinas. Número en cabina 351-1640-981. Por acá nos piden una canción en francés. Perdónenme, yo no les manejo el moi. Pero te voy a dejar con una rola que es de Zoilo y Aitana, que sí tiene un poquito de francés por ahí. Así que vámonos con esta que se llama Mon Amour. Nos vamos con esta rola. Recuerda que si tú quieres hacer tu petición de canción, quizás quieres a lo mejor nada más mandar mensajito, lo puedes hacer al número en cabina 351-1640-981. Vámonos con Mon Amour de Zoilo y Aitana, y de ahí una pequeña pausa regresando el piloncito, así que no te despegues y recuerda, en todas partes ponte Exa.
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Estamos de regreso, chicos, por acá en tu frecuencia naranja. Y oigan, nos recibe esta rolononona de Luis Fonsi. Me despido. Te escuchamos Source of My Life de Tove Lo. E iniciamos con Sad Girl de David Guetta y Beberexa. Y chicos, ya es la 1:49 de esta tarde de martes. Y te tengo el piloncito del día de hoy para que te vayas a gustísimo a comer. Y es que la paz también es una meta. No nomás ganar mucho dinero, no nomás tener la casa, el carro del año. También tener paz en tu vida es la mejor de las metas. Pero pues bueno, eso es lo que yo te comento. Coméntame tú qué opinas. Número en cabina 351-1640-981 o a través de nuestro Instagram @exazamora. Mi nombre es Sofía Dam, tu sopita favorita. Fue un placer acompañarte en esta tardecita de martes y me voy yendo, pero también te voy dando lo que es el clima. Y es que el día de hoy está medio raro, Seguimos a 29 grados, pero pues la probabilidad sigue siendo del 50%. Ya si no llueve ahorita, no va a llover hasta en la noche. Así que vete tranquilísimo, cómete algo sabroso. Yo sé que andas en la chamba, quizás vas llegando a casa. Así que date un break, date una relajadita. Recuerda que la paz también es la meta en la vida. Y pues bueno, por acá nos están pidiendo una canción antes de irnos. Me dice, ¿me puedes poner Training Session, please? Claro que sí, esto es de parte de Andy. Así que bueno, ahorita esta rola va para ti, Andy. Pero antes de irme, yo te recuerdo nuestras redes sociales: Instagram como @XFZamora, YouTube como XFM Zamora y página 100% oficial www.xfmzamora.mx. Fue un placer acompañarte en esta tarde. Te recuerdo que al ratito también me puedes escuchar en punto de las 4 de la tarde en La Mezcla Neta. Y ya si no.

0: que la granja VIP ya estaba de flojera, pues mira, justo que me dicen, mira, sas, sas, no estamos de flojera, porque salió por ahí unos clips donde justamente Niurka Marcos enfrenta a una de las participantes y ¿qué creen que admitió? Según redes sociales, Niurka admitió que pese a que se lleva mal con Manelik, es de las que más confianza le tiene porque Manelik agarra y le dice las cosas de frente. ¿Cómo ven, chicos? De verdad, busquen por ahí ese clip, está en internet. La verdad es que está bastante interesante, ¿no? Porque dicen es una relación de amor-odio entre estas dos, pero pues bueno, lo importante es que se intentan llevar bien. Pero bueno, nos vamos ya. Ahora sí, te dejo con esta rola de Dua Lipa, Training Station. De ahí te dejo con las exagis, así que no te separes de la frecuencia naranja. Y recuerda, en todas partes, ponte exa.
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8: El nombre de la banda de rock ska Los Caligaris es inspirado por la leyenda del payaso Caligari, quien en medio de uno de sus actos empezó a morir, víctima de un infarto, sin que

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1: 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Además de ser una de las cantantes y celebridades más importantes del momento, Yeri Mua es licenciada en Lengua

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6: Lucha Villa fue la primera mujer en cantar en el redondel de los palenques. Antes de ella, las mujeres cantaban protegidas desde los balcones de las ferias.
12: Amanece.

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2: ¡Apa!
6: You should be dancing. No, no estoy matando un gato.
7: Qué gusto saludarte, Simón.
8: A la Lara, por supuesto.
7: Ahí está, musiquita, por favor. Silencio. Ahí estamos, ya presentó Ultratumba directamente.
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0: ¡Hola, hola, hola! ¿Cómo están? Bienvenidos a MBC Deportes, un 29 de septiembre, pero del 73. Grand Funk, We Are an American Band. Y ahí pegaban con todo, eran parte del éxito cuando todavía había acetato, ¿se acuerdan? Bueno, pues en ese tiempo pegaban y pegaban con todo. ¿Tú qué te vas a acordar si ni habías nacido? No eras ni un No era así una calentura.
1: Sí, no, no.
0: Pero bueno.
1: Ni cerca. No.
0: Pero bueno, así estamos saludando con gusto a toda la gente esta tarde aquí a través de MBS Deportes. Mucho que platicar, una selección mexicana que hoy sale por ahí de las 7 de la noche desde el estadio del New York Red Bull. Ahí estarán 25,000 personas más o menos. Es una cancha pequeña, se hizo cara justamente lo que fue el estadio para la final. Dijeron, no, no, no, vamos a bajarlo. Repleto total, seguramente va a ser un lleno espectacular. México enfrentando al equipo de Perú, y hablaremos y tendremos participación de la selección mexicana, y por supuesto también haremos enlace con David Faitelson, que sigue este enorme recorrido. Caramba, una fecha FIFA de Nations League, increíble lo de España. ¿Quién para España? Porque viene arrasante. Lamine Yamal, por ahí también lo hizo en dos ocasiones, Marc Puvil, así como Nico Williams, se hicieron presentes, y John Brenna por parte del conjunto de Croacia para un 4-1, así está prometiendo, y lo hace España con un recorrido realmente espectacular. Hablaremos, por supuesto, también del béisbol de las grandes ligas. Caramba, que se pone sabroso. Y una crisis con el Manchester City. Pelas, lo agarraron. De todo lo agarraron en este asunto, ¿sí? De la situación financiera y la inversión. La verdad es que se pasaron de lanza. Van a pagarla y van a pagar la cara en la Premier League. Y, por supuesto, se confirma Arabia Saudita ya como la gran sede de la pelea de Canelo contra Billy. No tiene transmisión hasta el momento en televisión abierta, pero sí lo hará a través de DAZN. Saludo con gusto a mis compañeros y amigos, por supuesto, Gaby Fernández de Lara, ¿cómo estás? Abrazo.
2: Hola, muy bien, feliz de saludarlos, buenas tardes a todos. Pues ya hablabas de las grandes ligas, espero la cortinilla oficial, por favor, desde cuando hablamos
0: venga,
2: de béisbol.
0: Que venga,
2: ahí está, para estar contentos en la aclamada sección, ¿a quién le importa? Los Bravos ya le ganaron 5-3 a los Phillies en el arranque de las series de comodines. Para el duelo entre Yankees y Red Sox, los del Bronx anuncian que Aaron Judge está fuera de esta serie, sigue con problemas en la pantorrilla, pero dando de alta, está de regreso. Tercer quarterback, nadie lo veía venir. Yo sí, obviamente, confiando en mi equipo. Nadie lo veía venir. Es todo un caso, obviamente, PFL, un quarterback que tiene el récord histórico en la NCAA de yardas y de muchas otras cosas. Resulta que, pues, siempre ha sido ahí un backup en la NFL.
3: Eso sí me interesa, ¿eh?
2: Gracias. Y bueno,
1: para
2: pues
1: da
2: la sorpresa, para todo tienen, agarra parejo. Y de la mano de un head coach que ahora sí entiende al equipo que tiene, entiende a los jugadores con los que cuenta en cada semana, hace una estrategia de último momento, sensacional, 27-7, pues ni modo, se acabó el invicto de las Águilas de Filadelfia. De eso y más estaremos platicando.
1: Oye, con la...
2: en la aclamada sección, ¿a quién le importa?
0: ¿Qué pasó, mi Alan? ¿Cómo estás?
1: De Caleb Williams, ¿no?
2: Sí, sí, claro,
1: ¿qué es Caleb lo que Williams decías del tercer
2: y,
1: head coach?
2: Y el segundo también, Tyson Bigent, los dos lesionados.
1: Entonces,
2: el tercer quarterback.
1: Pues mira, ahí está.
2: Una bien, gran historia de vida, sí.
1: Vamos a saludarlos, bien, qué gusto saludarles, pues recién arranca la semana en este martes, pues ya lo decíamos, el platillo fuerte, la selección mexicana, me parece que ya lo complicado, ¿no? Pasó para Rafa Márquez, que era el esperado debut, los reflectores encima, la selección siempre te va a dar eso, ¿no? Va a tener los reflectores encima, pero hoy vamos a ver, me parece un duelo muy, muy distinto, una selección seguramente alterna, donde veremos modificaciones, obviamente, ante Perú. Yo escucho por ahí que auguran un marcador abultado a favor de México. Yo no estoy tan seguro. Creo que ahora sí le va a mover. Le va a probar Rafa. ¿Y por qué no? Creo que es momento de los camberos, de Sandoval, ¿no? De estas caras nuevas. Vamos a ver algo distinto. Entonces, muy interesante. Ya lo decía Carlos, cerca de las 7 de la noche. Lo que está pasando en Inglaterra, Sar, que ojalá le demos su espacio y todo esto. Esto con,
0: sí, porque
1: con el
0: la
1: Manchester
0: gente escucha
1: City,
0: que fue un castigo, pero hay que determinar y darle contexto a cómo fue el castigo. En otros casos, como el de la Juventus, el Chelsea, el Paris Saint-Germain, el Milan, que también han sido parte de estos fraudes y del arbitraje financiero rebasado, pues tenemos que platicarlo más o menos cuáles serían las consecuencias y demás, ¿no?
1: Sí, sí, de acuerdo. Además ya pues vino la otra parte, Gaby, donde sale el City a decir, ¿saben qué? Pues aquí hay un error.
2: Sí, Sí, a mí que me esculquen básicamente, ¿no? Pero oye, son demasiados cargos como sí. para que haya tantos errores en una seguidilla. Y luego pues hay un punto en común.
0: 15 cargos en total resultaron culpables y había 115 más,
2: o sea, imagínate. Imagínate, pero a mí que me esculquen no es cierto, pero tampoco ayudaron en la investigación, pero muchas otras situaciones. Y luego pues no sé si se tengan que ligar o no los casos, pero en algún punto también se ha hablado del tema del Barcelona con arbitraje y con pagos, y hay un punto en común que coincide en algún punto, ¿no? Pep Guardiola.
1: Lo del caso, no fue quiero, en la época del caso Negreira.
0: Estás diciendo que...
2: Pues no sé, o sea, es una casualidad.
0: Que Pep tuvo que ver, pero
2: no
0: eso es cierto.
2: No sé si tenga que ver, pero sí coincide, ¿no?
0: Como que dijo,
2: punto.
0: Y nos vemos.
2: Ajá, y de repente se va, entonces no.
0: O más bien, a lo mejor lo que vio fue, uy, aquí se están poniendo, ahí nos vemos, ¿no?
2: Sí, no, o me sea, acuerdo, es nada más ser, como una, ¿no? coincidencia como una,
1: me acuerdo
2: del
1: en
2: destino, 2000, quizá.
1: En 2023, Pep Guardiola, obviamente todavía al frente del City, me acuerdo una conferencia de prensa que dio un poco de revuelo, donde Pep dijo, a mí... Si me engañan, porque dicen que no hay un tema de fair play financiero, no estamos incumpliendo, pero si a mí me están engañando, yo me voy.
2: A lo mejor sí se dio cuenta.
1: Entonces,
2: y se fue, ¿no?
1: No tiene mucho, viene esta bola de nieve, cae esta situación a poco de la salida de Pep Guardiola, que bueno, sabemos que es por un tema también personal, donde decidió darse un descanso, rechazó a la selección de Italia hace
2: eso
1: poco.
2: Eso dijo para hacerse un lado mejor.
0: O para digo, bajarse nada, de
1: quizá algo
0: estar
1: vio, ¿no?
0: en la exposición, ¿no?
2: Sí, que nada le quita la grandeza
0: quizá
2: y la mente brillante.
0: Puede ser, lo vio, puede ser. Pero bueno, técnico, más adelante ya platicaremos ese tema que sin duda nos inmiscuye en este programa de emisiones deportivas. Oigan, les quiero decir algo a título personal. Nosotros no tenemos transmisiones de selección, no tenemos transmisiones de los juegos, ¿no? Que son cada 4 años, pero les andamos dictando qué hacer a los de enfrente, ¿no? Ya tuvieron que cambiar, ya se volvieron de 2 horas.
2: No digas.
0: Sí, nos van siguiendo la huella,
2: mudanza,
0: ¿no? O sea,
2: mudanza de espacio.
0: Increíble, ¿no? Porque sintieron, pues sienten que aquí estamos con todo. Pero bueno, gracias, la verdad es que le agradecemos a usted el favor de la atención, a todas las señoras, señores, damas, damitas, damones que nos siguen, pues aquí estamos, la verdad, para todos ustedes, felices de la vida para seguir comentando. Sí, y bueno, agradecerle a David Faitelson, al Burro Van Ranking, a Memo Schutz, a Alan Lara, también al buen Tommy, y por supuesto a Armando, al Ceja, a Gaby Fernández de Lara,
2: gracias.
0: Por supuesto, lo que ha sido a tener este equipo tan consolidado y tan fuerte para todos ustedes que se llama MBS Deportes.
1: Que no es fácil, ¿eh? Se ve fácil, pero no,
0: no
1: es fácil.
0: No ha sido nada fácil.
1: Pero es buen equipo.
0: Y después cuando nos tenemos que chutar una hora sin derechos de fútbol y la gente seguía estando
1: complicado.
0: Con nosotros para seguir viendo lo que era el Mundial de Fútbol. Pero bueno, caemos a tema. Hablemos de selección mexicana. Hay mensaje de producción para los del frente. Ahí les va.
4: Me la pelas.
0: Bueno, así, pues esa fue la producción, lo lanzó con todo y ahí está. Bueno, por cierto, arrancamos y tenemos que platicar de la selección mexicana. Muchos cambios y me parece que estos cambios también van a ser lo que busca justamente Rafa Márquez, es saber qué panorama tiene con todos ellos, qué tanto va a tratar de ocuparlos, qué no, y me parece que también empezar a ver situaciones de conjunto como tal, es decir, quién se va a la central, mejor descansa Johan Vázquez, mejor le da la oportunidad a Israel Reyes, ya llegó Campillo también con el equipo. Vamos a ver cómo termina por ocuparlos. Mientras tanto, vamos a hacer contacto justamente hasta allá, la zona fría, sabrosa, húmeda de Nueva York. Ahí está David Faitel, Nueva Jersey, si no me equivoco. David, ¿cómo estás? Abrazo.
5: Bien, Carlos, ¿cómo estás? Te saludo con mucho gusto. Un abrazo para todos allá
1: abrazo,
5: en la
1: abrazo.
5: Mesa de MBS. Hola. Y saludos para toda nuestra audiencia. Gaby, por supuesto, también a Alan. Aquí estamos, Carlos, en un día típico de New Jersey con... El sol escondido con un día grisáceo, amenaza con lluvia. La tensión deportiva del área está más puesta en unos 40 kilómetros hacia el oeste, donde está el Bronx y donde está el Yankee Stadium, donde hoy comienza la postemporada del béisbol de Grandes Ligas con un clásico pues de la zona.
0: Está oyendo, güey.
5: Pero aquí estamos en el estadio del Red Bull. Están vendidos, nos reportan que están vendidas las 25,000 localidades del estadio del Red Bull. No es un estadio muy grande, muy bonito. Están vendidas todas las localidades. Y bueno, vamos a ver qué tipo de selección presenta hoy Rafael Márquez. En apariencia, Carlos, Gaby y Alan, en apariencia sería un equipo más experimental, un equipo más joven. Aparecerían jugadores, no sé si los de Chivas, que acaban de llegar, uh-huh. porque obviamente tuvieron un viaje muy largo, un trajín después de jugar con sus equipos, pero obviamente tienen que aparecer nombres como el de Oed Vargas de inicio, Mateo Chávez, Diego Campillo, el propio Gilberto Mora, Everardo López. No sé, insisto, si va a estar listos los jugadores de Chivas, tanto Sandoval, Camberos, pero Romo. Yo creo que es una buena... Romo es el jugador, fíjate lo que son las cosas, Alan, el sí. jugador más veterano que tiene la selección, 30, el único que supera la barrera de los 30 años es Luis Romo. Por lo demás, incluso ha logrado bajar el promedio de edad Rafael Márquez de lo que fue el campeonato mundial con Javier Aguirre, pero yo creo que es una buena oportunidad ante el rival de los cuatro rivales de Colombia, Estados Unidos y Chile. Yo creo que Perú es el más apto o el más cómodo o accesible para la selección mexicana.
0: Sí, la verdad claro. es que David, agarrando y tomando ya el tema y iniciándolo con selección mexicana, llama poderosamente la atención también el tipo de rival, porque ayer la verdad es que Rafa Márquez fue muy decente y dijo, sí, han competido, pero de las últimas 10 plazas que tiene en su eliminatoria con Conmebol, 6 calificaron, y entonces entregaron una media más para poder calificar, y Perú quedó en la penúltima posición solo arriba de Chile, es decir, realmente está sufriendo este equipo, ¿no?
2: Sí, es un equipo que ya hizo veterano, a diferencia, mira, ahorita dice David, solamente uno de más de 30K, allá tienen a varios veteranos, no se ha podido hacer un cambio generacional realmente, entonces están sufriendo, muy pocos goles los que marcan, pues un equipo que está padeciendo, ¿no? Que
0: el medio boleto fue para Bolivia, ¿no? Sí. Si no me equivoco, y no pudo
6: calificar. A la repesca, pero sí, yo creo que vienes tocadón, y es obvio que tu nivel o tu presente futbolístico es de preocupación al ausentarte en una Copa del Mundo, ojo, Conmebol, no es cosa sencilla, no es a lo claro. mejor como la CONCACAF, que te da más, es más 12.
0: Bueno, de entrar al nivel de competencia es más bajo,
6: es más, ¿no? Es más alto que el lado, claro. Es más complicado, pero sí, lo que decía David, ojalá veamos, yo creo que es momento de Rafa para probarlo, dijo sí, en conferencia de prensa, quiero ver jugadores, ya tengo algunos muy vistos, así arranco contra Colombia con la base.
0: Y más, poder, más con la jetatura, ¿no? De haber sido auxiliar de
6: claro,
0: Javier Aguirre, ¿no? Entonces sí conoce a la gran mayoría. Oye, David, hemos recibido reportes de la gente y que nos indica y nos dice, ¿por qué David utiliza filtros cuando se enlaza? Y la verdad queremos preguntártelo.
5: No, yo no utilizo ningún filtro, yo no sé ni usar el teléfono, ¿cuál filtro voy a utilizar, Dios mío? Pero luego me enseñan lo de los filtros, ¿no? Yo no uso ningún filtro, soy yo.
0: Es David. Sí, ¿cómo es no? O no. Ahí está. Ahí está David Faitelson.
5: Ahora que llegue yo, me voy a encargar de Armandito. Ahora que llegue yo.
2: ¡Ay, quiero ver
5: no
2: eso!
5: Soy yo. Dale,
0: ya
5: si
0: se
5: no
0: la cantaron,
5: yo.
0: ¿Eh? Ya
5: si
0: se
5: no
0: la cantaron.
5: Soy yo, soy el Pitbull, pero uno de los dos te va.
2: ¡Ándale!
5: Vamos a
6: ayer que hubo,
5: preparar, Armando, ¿eh? Sí. Yo creo que. Muy valiente cuando soy yo acá, ¿eh? Claro. Pero cuando soy en el estudio, muy respetuoso y demás. Correcto. Oigan, por cierto, el técnico de Perú, ahora que hablábamos de Perú, el entrenador de Perú es Joe Meneses, nos decía Gibran Araike un poquito más temprano, el mismo entrenador que dirigió, brasileño él, que dirigió a la selección de Brasil cuando México le gana la medalla de oro en los Juegos Olímpicos, en la final de los Juegos Olímpicos de Londres 2012 en Wembley. Ya decían ustedes, uh-huh. jugadores veteranos, está el regreso de La Padula, futbolista de 36 años de edad, que ya jugó en el Milan en su momento, que es nacido en Italia, pero de madre peruana. Están dos viejos conocidos del fútbol mexicano, Yosimar Yotún, uh-huh, ¿se acuerdan uh-huh. de él?
0: ¿Cómo no? Cruz Azul. Azul.
6: Campeón con la máquina.
5: Sí. Pedro Galese, el portero del Veracruz, que también estuvo en Veracruz, también un portero con mucha experiencia. A ver, no hay rival fácil. Vamos a ver qué tipo de equipo planea hoy Rafael Márquez. Tampoco creo que haga 11 cambios, ¿eh? Yo creo que él tiene que ir construyendo una columna vertebral poco a poco e irle agregando algunos otros elementos. Pero sí esperamos que sea un cuadro más rejuvenecido, ¿no? Yo insisto, Mateo Chávez pide una oportunidad a gritos por el lado izquierdo y podría ser titular. El tema es que ahí se atraviesa un jugador como Jesús Gallardo, que es muy experimentado y que además ha logrado mantener un nivel también importante. Me gustaría ver más a Oved Vargas. Entiendo muy bien que Lira tiene una condición ganada como uno de los mejores jugadores de la Liga MX, pero podríamos ver a Obed Vargas, que es un buen futbolista. Creo que hoy va a jugar Orbelín Pineda, que Orbelín tiene algo, no sé qué, pero le gusta a todos los entrenadores. Todos los entrenadores consideran a Orbelín Pineda. Quizá nosotros no le hemos dado el valor que realmente merece.
0: Les gusta cómo festeja los goles, David.
5: Bueno, mientras festeje. Oye, Carlos, mientras festeje, bueno,
0: molesta todo, ¿no? Creo que la calidad tiene un rato, pero bueno.
5: Sí, pero bueno, a mí me parece que a veces es un jugador como que le falta, no sé si igual le alcanza para eso, con su personalidad, tiene mucho talento.
6: ¿Sabes qué pasa, David? ¿Sabes qué pasa? Pienso con el caso de Orbelín. Yo también coincido que no le hemos dado el valor que tiene porque es un jugador de mucha calidad y a veces cuando tienes muchísima calidad, aunque no andes, deslumbras.
0: ¿Tenemos una selección de mucha calidad?
6: No, hablo de Orbelín Pineda, puntualmente. Y no le hemos dado ese sello.
0: ¿Es de mucha calidad?
6: Sí, yo creo que generalmente se mantiene en un buen nivel. Y un factor que hubo, Orbelín parece que lo llevamos viendo 20 años de carrera, pero no es que debutó muy joven, ¿no? O sea, lo conocemos desde hace tiempo y me parece que tarda en dar ese salto al viejo continente, no le va bien en el Celta. No lo vimos brillar tanto en Grecia, quizá por la liga y esa distancia.
0: Pero era un consentido, pero, bien lo dice David, de Almeida.
6: Sí. Lo consideraba a todos lados.
2: O sea, ¿quieres decir, en otras palabras, que juega...
6: Nos acostumbró,
2: Gaby. Hace ver fácil lo que hace, entonces pasa...
6: Nos acostumbró.
2: Okay.
0: Yo la verdad no se la compro a Alan. Es su punto de vista, se lo respeto, yo no se la compro. A mí me parece que Orbelín es un jugador sobrevalorado. A mí me parece.
2: Pues sobrevalorado. Sí,
0: perdón, infravalorado. Me equivoqué de argumento.
5: ¿Cómo que infravalorado? Entonces que no le hemos dado el valor necesario.
0: O sea, sobrevalorado. Sí, está sobrevalorado. Sobrevalorado. Es decir, lo estamos viendo tanto que de repente me parece que la calidad que tiene para mí no es.

0: la calidad que tiene para mí no es la máxima como nos la vende Alan.
1: Pero Carlos, sí. No, revaloración.
0: Sí,
1: parece
0: sí.
1: existir realidad. Igual el tema del Chucky Lozano. Bueno, Chucky Lozano está aquí porque está aquí porque no hay alguien mejor que él o porque no hay alguien diferente que tenga las mismas condiciones claro. que tiene él. Y bueno,
0: y David, pues, hablando de estos dos personajes, es decir, ¿cómo puede ser que dando vueltas la selección mexicana con los nuevos llamados y demás, no hay alguien que haya podido ocupar el lugar justamente del Chucky Lozano? Que está Vega, que tiene 28, pero está Julián Quiñones, sí. Pero alguien más de la nueva generación, alguien que tenga 22 años de edad para poder hacerlo.
1: Porque no
0: hay.
1: Se produce, no, bueno. Carlos, no, no se hay. Produce, no, no. Lamentablemente.
2: Sí, no, bueno, y Quiñones, ahora, felizmente se naturalizó.
1: Bueno, sí, de acuerdo. Sí. Quiñones, además, que sí. Digo, llegó muy joven Gaby, la única
2: condición.
1: Eso hay que tomarlo en
2: cuenta.
1: No,
2: sí, bienvenido, pero al final sí, no claro, es nacido en
1: pero
2: México.
1: Pero entiendo, pero al final no es pero nacido en México. Aquí.
2: No, contigo. Yo feliz de que esté en la selección.
1: Yo creo que la diferencia no es el pasaporte, sino dónde fue formado, ¿no? Y al final del día sabemos que fue formado en el fútbol mexicano. A ver, creo que no hemos puesto atención. Hoy tendría que aparecer Santi Jiménez. Yo espero que esté bien físicamente. ¿Hace cuánto que Santi Jiménez no está pleno en lo físico?
0: En el último partido contra Inglaterra, ahí desapareció Santi Jiménez.
1: No, desapareció.
3: Sí, pero se refiere, creo, David, más atrás. O sea que los últimos dos años,
0: claro,
3: las lesiones.
0: Coincido.
3: No lo han soltado. Y también creo que hemos desperdiciado muchos jugadores, ¿no? O sea, hemos tenido a lo largo del tiempo ya dos campeonatos infantiles. Carecemos mucho de extremos, Gaby, Carlos, David, de extremo izquierdo, derecho. ¿Dónde quedó Lainez, que nunca se pudo hacer siquiera en la selección?
0: No fue el gusto de Javier.
3: Hoy hay,
0: ¿no?,
3: un chavito, decía David, un jugador de la posición del Chucky de 22 años. El único que veo, y creo que pues no está considerado, obvio, es el Chicha Sánchez. O sea, de extremo, joven y encarador, pero no le alcanza al final.
1: Cambeiros,
3: ¿no? Nadie
1: Cambeiros,
3: lo extrañó.
0: Sí, Cambeiros podría ser una opción. Lo que mostró,
1: es un jugador.
0: Lo que mostró en la clasificación para Olímpicos, la verdad, fue el que se descaró, lo hizo. Pero tampoco era tan dominante esa selección. Empezó perdiendo contra Canadá, ¿no?
2: Sí, no, y yo me iría más atrás. Hace no mucho platicamos aquí con Efraín Flores, un formador de talentos de la cantera del Atlas. Allá lo conocimos mucho tiempo. Lo platicábamos, David, de que desde los fundamentos, sí, exactamente, es quien debuta Rafa Márquez, desde los fundamentos, desde las escuelitas, en las academias, falta mucho trabajo. Lo platicamos aquí hace un par de semanas con él, y creo que ahí está la clave de todo, porque digo, con la cantidad de gente, de chavos que juegan fútbol en México, no es posible que no haya uno solo que tenga ese talento que esté en primera división. Entonces creo que todo es irte desde el origen, del origen, del origen, ¿no?
0: Claro, por eso.
1: Bueno, el otro día Márquez echó un vistazo o insinuó hablar de que no existe en México, que no tiene la materia prima suficiente para jugar como el Barcelona. Y bueno, casi se armó un escándalo, que está mal que diga eso,
2: sí,
1: que tiene que mandar otro mensaje. Esa es la realidad, es lo que hay. Y lo que pasa es que también creo yo que el Mundial y la manera en la cual México se comportó en el Mundial, que estuvo por encima, no quiere decir que haya sido un gran Mundial, pero estuvo por encima de las expectativas que se tenía sobre ese equipo, sobre todo el juego contra Ecuador, donde llegó a su máximo, a su clímax, pues hoy como que dejan un panorama un poquito como que mentiroso o incierto, en el sentido de que...
0: Ocultó muchas cosas, David. Bendito Dios, no le ganaron a Inglaterra, porque ahorita seríamos la selección para campeona del mundo. O sea,
1: claro,
0: sería algo terrible. Mira, lo que sí creo...
1: Oye, vieron, David, hablando de campeona del mundo, vieron hoy a España.
0: España 4-1, sí, caramba.
1: 4-1 claro, a la selección de Croacia. Impresionante lo de España.
0: Una selección de Croacia que sigue siendo mucha calidad, pero en este cambio generacional se está
1: ganando. Viene de ganar en Wembley a Inglaterra.
0: Sí, cierto.
1: A Croacia, y además con un sistema, mete, saca jugadores, el señor de la Fuente, Lamine Yamal está en un plan realmente intratable. Es decir, ahí ves a España. España sí tiene materia prima. Nosotros tenemos lo que tenemos, ¿no?
0: Completamente de acuerdo. Bueno, pues David, está sonando el teléfono porque está con nosotros Diego Coca, ex técnico nacional, también muchas ocasiones técnico dentro de Liga MX y con un gran antecedente, así que conoce a una cantidad enorme de los jugadores que están llamados, y la verdad es que le agradecemos a Diego Coca. Diego, te saludamos con gusto. Está David Faitelson, Gaby Fernández de Lara, está Ana Lara, tu servidor Carlos Elzar Aguilar. Me imagino que muy pendiente y observando lo que pasa con Selección Mexicana, porque pues tienes esa capacidad de estar al tanto de los jugadores mexicanos. ¿Qué esperas hoy del equipo de Rafa Márquez? Cuéntanos. Bienvenido.
4: Hola, ¿qué tal? Buenas tardes. Muchas gracias. ¿Cómo están? Saludos. Un gusto saludarlos a todos. Saludo para todos.
2: Saludos.
4: Y bueno, empieza una etapa nueva. Creo que la selección mexicana ha demostrado en el Mundial que ha crecido, que ha mejorado, que puede estar a la altura. Y de lo que se trata es de seguir creciendo, de seguir, creo yo, mandando ese mensaje de que se puede competir de igual a igual con las herramientas que tiene la selección, con jugadores que han aportado a la selección realmente cosas importantes, como por ejemplo el caso de Julián Quiñones, que me parece que es un referente en el cual la selección se tiene que apoyar y que, bueno, seguir buscando y descubriendo jugadores que en la Liga Mexicana le puedan dar a la selección, porque la Liga Mexicana también es muy competitiva y seguramente que con tiempo y con tranquilidad Rafa Márquez hará un buen trabajo.
2: Diego Coca, qué gusto darte la bienvenida aquí en MBC Deportes para hablar de este tema que pues nos tiene ahorita con el reflector la selección nacional. En tu punto de vista, porque aquí podemos tener opiniones como comentaristas, como especialistas detrás del micrófono, pero tú, con tu visión de técnico, ¿qué nos dices de la lectura de esta primera prueba que vimos y lo que esperas para hoy? Pues una base de jugadores que es la misma que vimos en el Mundial, con las ausencias por lesiones ya mencionadas, pero con este toque de Rafa Márquez, ¿qué viste tú que te pueda ilusionar y que a la vez nos des un punto de vista como técnico?
4: Es que es muy difícil, ¿no? Con un primer partido, es muy difícil, aparte para, me imagino también para Rafa poder darle todos los toques que uno le quiere dar. Yo creo que acá la clave va a ser el tiempo y el trabajo y el ir encontrando esos jugadores que se vayan adaptando a la idea de juego que Rafa quiere y que sobre todo entiendan los jugadores la función que viene a cumplir a la selección, porque también ese es un tema que es muy importante. Hay jugadores que a lo mejor en sus equipos cumplen una función y en la selección cumplen otras.
2: Sí.
4: Y eso lleva un proceso, lleva un tiempo, lleva un convencimiento también, y eso es todo trabajo del cuerpo técnico. Así que yo creo que lo mejor es darle a Rafa la tranquilidad de confiar en él y que él tome sus decisiones y que vaya buscando los jugadores que se vayan adaptando a su idea y sobre todo que los conozca y que sepa también bien los que tienen esa personalidad que él necesita para llevar a la selección a un lugar mejor.
3: Importante lo que dice Diego Coca, que habla con nosotros en MBS Deportes, que respeten y dejen trabajar a Rafa, Diego, desde luego con mucho gusto, y de eso me gustaría también preguntarte. Sabemos cómo es el fútbol mexicano, que en nuestro país y más en la selección no se respetan los procesos. A ti te cortaron de forma anticipada y luego llega Jaime Lozano y luego traen al Vasco. Bueno, así llegamos a la Copa del Mundo, Diego. Qué importante es que Rafa arranque un proceso. Yo no recuerdo que haya pasado esto y sobre todo no pedir que en casos de emergencia pues dejen continuar a Rafa y no vengan estos cambios tan abruptos, Diego.
4: Mira, ¿sabes qué pasa? Que esto lo decimos todos en el fútbol, más allá de la selección, ¿no? Los procesos son los que dan resultados, tener a los técnicos y darle tiempo de trabajo es lo que da resultado, pero en la vida real no pasa. Es una realidad. Pero me parece una buena decisión de parte de la selección de elegir a alguien y darle todo el proceso del Mundial, darle los 4 años. Y sobre todo, bueno, una persona como Rafa Márquez que tiene muchísimo recorrido en el fútbol mexicano. Así que desearle lo mejor, como siempre digo. A mí no me tocó terminar un proceso, pero el fútbol mexicano me ha dado mucho y soy un agradecido y siempre le voy a desear lo mejor.
0: David,
1: hola, Diego, ¿sí, me escuchan?
0: Gracias.
1: ¿Ahí me escuchan?
0: Hola, David.
1: ¿Estás de vuelta, hola, David? Dale. Pues, aquí estamos en saludo desde New Jersey. Oye, Diego, tú hablabas y algo me parece fundamental. Hay que darle tiempo, hay que darle a que el proceso pueda madurar. Pero el fútbol mexicano no suele tener tiempos, ¿no? Es decir, hay mucha presión para el entrenador.
4: Sí, y como te decía, no hablo nada más del fútbol mexicano. En todas partes. Hoy vivimos muy acelerados, muy rápidos, y si el teléfono tarda 2 segundos más en contestar, el teléfono es viejo, hay que cambiarlo, y en el fútbol muchas veces no pasa esas cosas, y sobre todo los modelos de éxito seguro que tienen un cuerpo técnico que tiene un proceso. Lo difícil es saber mantenerlo, y ese es el desafío. Por eso digo que me parece muy acertado, en este caso de la selección, que lo pongan a Rafa Márquez desde apenas que terminó el Mundial, con la idea de poder sostenerlo para que después lleguen a un Mundial dentro de 4 años con un proceso y con una idea bien clara de lo que quiere hacer dentro de la cancha, de los jugadores, con qué cuenta. Entonces vos ya sabés las herramientas que tenés para poder ir a un Mundial, que sabemos que hay potencias mundiales mucho más, a lo mejor en jerarquía, mucho más calificadas que la selección mexicana, pero si vos sabés las herramientas que contás y crees en lo tuyo, le podés competir.
0: Estamos hablando con Diego Coca, ex técnico nacional aquí en MBS Deportes, y también, evidentemente, el que hizo bicampeón, el conjunto del Atlas. Sí, yo quiero seguir platicando contigo, Diego, por lo siguiente también. Ya hablas de la paciencia, hablas de la tolerancia, pero también, ¿qué más necesita? Porque parece que el jugador mexicano, cuando se exhibe con selección, toma un ligero avance yendo hacia adelante y demás, pero no deja de tener un prestigio malo para irse a Europa. ¿Qué más tendría que pasar con esta selección?
4: Y mira, yo creo que, lógicamente, que para el futbolista mexicano ir a la selección es un crecimiento, es jerarquía. Pero bueno, también la selección tendría a lo mejor que tener la posibilidad de avanzar en los mundiales, de realmente sacar resultados mejores, y vuelvo a repetir el proceso, ¿no? Hoy la selección mexicana está claro que no ha pasado el famoso quinto partido. El proceso, ¿qué significa? ¿Qué es lo que dice? Y que lo pase, y que en el otro proceso pueda pasar otra ronda más, y ahí ya estaríamos hablando de poder estar en un nivel realmente alto. Hoy no está. Hoy hay que no tener vergüenza de decirlo. Hoy todavía hay que demostrar muchas cosas, pero me parece que el camino de para hacerlo es dándole tiempo a un entrenador, teniendo las cosas claras, entender qué somos, qué hacemos y qué buscamos, para poder llegar dentro de 4 años, que es un tiempo realmente bastante accesible para poder ver cambios importantes.
2: Surgimiento de nuevos talentos pues importantes en el fútbol mexicano, al cual conoces de sobra su funcionamiento, pero de pronto nos seguimos quejando de que faltan oportunidades para estos chavos en la primera división, de que no se van más al fútbol de Europa. ¿Cómo aprovechar ese surgimiento de algunos talentos que tenemos, pero que no logran despuntar, para que, pues, en breve, también sean figuras de la selección nacional? ¿Qué harías tú, conociendo de sobra el espectro del fútbol mexicano y de la selección?
4: Mira, yo siempre lo que trato de hacer es de aportar desde mi punto de vista y sin criticar, ¿no?
2: Claro.
4: Y es lo que yo siento, y es justamente decirlo para que sume y para que realmente lo puedan ver, ¿no? Yo siento que en el fútbol mexicano, a nivel primera división, hay 7, 8, 9 equipos que aportan un nivel económico muy grande, que traen jugadores que, por ese nivel económico que tienen, pueden traer jugadores muy buenos, sobre todo de Sudamérica, y ahora ya se está trayendo de Europa, pero que ese porcentaje que se invierte en la primera división, lo que se invierte en fuerzas básicas, realmente es muy poco. Y si realmente el jugador mexicano quiere estar bien formado y con capacidad, tiene que tener unas fuerzas básicas que le den las herramientas para llegar a la primera división muy bien formado. Yo justamente he trabajado mucho tiempo en el Atlas, que el Atlas es un equipo del cual le da mucha importancia a las fuerzas básicas, que tiene los espacios porque no tiene un presupuesto económico tan grande para que puedan surgir los jugadores mexicanos, y fíjate que hay y vienen y son buenos, y realmente lo que necesitan es seguir compitiendo en el fútbol mexicano para poder seguir creciendo. Y yo creo que es eso, es el proceso de que inviertan más en las básicas, que las básicas estén con mayores herramientas para darle a los jugadores, porque jugadores mexicanos buenos hay, y realmente con mejores bases, sí, seguramente van a salir muchos más.
3: Seguimos completamente en vivo en MBS Deportes con Diego Coca, ex entrenador de la selección mexicana y del Atlas, por supuesto, entre otros equipos. Diego, bajo el mismo tenor y sobre el mismo tema, pues tenemos a Gil Mora, ¿no? Una joya del fútbol mexicano que ojalá pueda llegarse a convertir joya mundial. ¿Cómo llevar a un joven de 17 años, hoy ya con el 10 en la espalda de la selección mexicana, que ya jugó una Copa del Mundo y que, por supuesto, pues espera que tenga mucha proyección y pueda llegar a un importante, un equipo importante del viejo continente, Diego.
4: Mira, yo creo que justamente es eso, ¿no? Es tomarlo con calma. Lo escuché al loco Abreu, que me pareció muy sensato, diciéndolo que se quede en Tijuana, que juegue, que esté tranquilo. Fíjense el tema de pubalgia que sufrió. No hay que olvidarse que tiene 17 años. Todavía está desarrollando. La parte física todavía no está plena. Hay que tomarlo con calma. Y sobre todas las cosas, hay que elegir muy bien si va a dar un salto, a qué equipo va, ¿no? Porque uno dice, no, que vaya al Chelsea, que vaya al Manchester United. Sí, claro, pero si no juega, ¿para qué va? Sí. ¿No? Entonces, lo que hay que buscar es un lugar donde lo quieran para que realmente le den el tiempo para que se equivoque, para que se adapte. Pero todavía está adaptándose al fútbol mexicano. Ha resaltado, porque está claro que tiene mucho talento, ¿no? Pero lo que hablamos siempre, y que es el error más importante, el talento no alcanza. El talento es algo inicial que te da muchas cosas, pero hay que cuidarlo, hay que protegerlo, hay que entrenarlo bien, hay que darle rodaje, hay que dejarlo que tenga esos partidos en los cuales no puede entrar en juego y que le cueste. Y en el fútbol mexicano me parece que todavía tiene tiempo para poder hacerlo, no hay que apurarse, a lo mejor puede ir a un club del equipo del fútbol mexicano, quizá que esté peleando algo más, ir llevándolo de a poco, no dar un salto muy alto, porque como todo, es como cuando querés subir escaleras y querés saltar de 4 escalones y seguramente te vas a chocar y te vas a ir para abajo. Ahora, pero está claro que tiene mucha mucha capacidad y mucho talento para poder llevarlo y que sea un jugador que le pueda dar a la selección mucho.
1: Ahora, Diego, ¿por qué nos queda la idea de que de pronto, sí, yo estoy de acuerdo contigo, que tiene que ser paso a paso y no tiene caso que vaya de pronto a un callejón sin salida donde no juegue? Pero a lo mejor pensaríamos que un club de clase A importante lo podría comprar y luego prestarlo a otro equipo. En México, dinos si estamos equivocados. Tenemos la idea de que si él fuese argentino, ya estaría vendido.
4: Sí, pero ojo que también, a ver. Mirá que esto es lo mismo como decir todos los argentinos van y triunfan en Europa. No van todos los argentinos y triunfan en Europa. Lo que pasa es que, claro, vos ves a los que sí triunfan y decís, ah, quiero hacer lo mismo. Sí, pero no es fácil. Di María jugó en el Real Madrid. Sí, pero fue al Porto. No fue directamente al Real Madrid. O sea, hay que buscar los lugares donde puedan jugar y que puedan destacarse y se puedan ir adaptando al fútbol europeo, porque también es una adaptación muy grande, es completamente distinto. Es distinta la forma de entrenar, la forma de alimentarse, la forma de jugar y las canchas y la manera. Entonces, el jugador necesita una adaptación. Y el futbolista mexicano, por lo general, no está acostumbrado a adaptarse a otros lugares. Y muchas veces ha pasado que el futbolista mexicano va a otros lugares, no se puede adaptar o le cuesta. Y enseguida tiene la oferta de vuelta de volver y le dan un montón de dinero y es la más cómoda y la deja de pelear, cuando realmente hay que pelearla, hay que seguir peleándola. Entonces, este chico joven todavía tiene tiempo, hay que buscarle los espacios y los lugares y forjarle esa mentalidad para que la vaya a pelear, para que la pase difícil, porque la va a pasar difícil, pero de eso se trata, los desafíos, pasarlo difícil para después estar en un lugar mejor.
0: Oye, Diego, estamos hablando con Diego Coca, es técnico nacional aquí en MBS Deportes. Yo te quiero preguntar, es decir, pareciera una situación particular la de Santi Jiménez, es decir, Martino no lo convoca, después recibió poca convocatoria, en este Mundial realmente juega poco y estaba en un equipo elite del fútbol como era el Milan, ¿no? Ya está en Porto. Pero ¿qué ves justamente en esta situación de Santi específicamente?
4: Bueno, vuelvo a repetir, ¿no? Siempre tratando de sumar y de apoyar, ¿sí? Santi fue a Holanda primero.
3: Sí.
4: Holanda es de segunda línea, si se quiere, sin desprestigiar, para nada, al contrario, pero sí una puerta de entrada al fútbol europeo que realmente es interesante. Y en Holanda anduvo bien y el tema es jugar. O sea, a ver, uno cuando crece, cuando juega. Cuando juega, y cuando juega es porque es titular en su equipo. Y si sos titular en tu equipo es porque el técnico tiene confianza en vos y encontraste un lugar donde poder desarrollarte. Hasta que no encuentres ese lugar para poder desarrollarte, vas a andar girando y viendo qué pasa. Yo siento que Santi está buscando su lugar.
1: Siete.
0: Claro, definitivo. Pues Diego, te mandamos un gran abrazo, agradecemos el que hayas estado con nosotros.
1: Oye, Carlos, una, sí, por favor, una pregunta más.
0: Sí, rápidamente, dale, dale.
1: Oye, Diego, me quedó
4: siempre,
1: una,
4: David,
1: me,
4: para vos.
1: Gracias, me quedó una inquietud de Diego. A ver, sí. El mejor entrenador en la historia del Atlas, sin duda alguna, el hombre que los llevó a conocer la luz después de mucha oscuridad, lo hiciste competitivo aún cuando parecía un equipo que no había de dónde sacarle. Es decir, aún con un plantel, con riqueza en el plantel, el Atlas fue campeón. Sin riqueza en el plantel, también lo hiciste competitivo. ¿Fue más difícil para ti o para la nueva directiva de que Diego Coca se separara del Atlas? ¿Qué fue más complicado, crees tú? ¿Para ti fue difícil?
4: Sí, para mí sí. Para mí fue muy difícil porque es un club al que yo quiero mucho, al que, sabiendo que el equipo no estaba bien, volví para tratar de hacerlos competitivos y de meterlo en una liguilla, y lo pudimos hacer, y el equipo entró en sexto lugar y entró a la liguilla. Entonces eso me dio una ilusión para poder seguir creciendo. Pero bueno, ustedes lo saben mejor que yo, en el fútbol mexicano hay cambios, han comprado el club, y la gente que vino con otra idea. Yo pensé que era la misma idea que yo tenía, que era de tratar de aportar desde mi lugar, pero no, ellos tomaron la decisión de que no continuara y que ellos agarren el control del club, pero me parece que está en su derecho. O sea, yo no me estoy quejando, simplemente estoy diciendo cómo son las cosas, y nosotros somos técnicos, y a veces parece que somos descartables, ¿no? Pero yo sigo creyendo en mi trabajo, yo sigo creyendo en la dignidad del entrenador, que más que un entrenador es un formador de personas y formador de equipos. Y voy a defender esa posición siempre, porque cuando formamos equipos y personas que tiran para el mismo lado, se producen cosas que realmente en un principio no se podían producir, como no solo el campeonato, sino el bicampeonato del Atlas. Así que voy a seguir tratando de crecer en ese mismo camino.
0: Diego, ¿sonaste por ahí para el Racing de Avellaneda? ¿Alguna noticia cercana?
4: Sí, mira, ahora estoy en Argentina con mi familia, vengo a aprovechar de estar con la familia. Siempre Racing es un equipo el cual tengo un vínculo también de mucho cariño, porque hemos tenido la posibilidad de salir campeones, y siempre que Racing no está bien, siempre suena mi nombre, y para mí es una alegría. Pero bueno, yo lo mismo que el Atlas, le deseo lo mejor al club. Si me toca a mí y poder ser yo parte del proceso, lo analizaremos, lo veremos, y si no, desearle lo mejor. Acá estamos siempre tratando de estar preparado para los nuevos desafíos.
0: Perfecto, pues ahí está Diego Martín Coca, ex técnico nacional, hizo bicampeón al Atlas, tuvo ahí a Julián Quiñones de manera espectacular. Pues te mandamos un gran abrazo, nos mantenemos en contacto. Gracias, Diego.
4: Gracias a ustedes, un placer hablar con ustedes. Un abrazo.
1: Abrazo, Diego, saludos.
0: Abrazo gigante. 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Pausa y volvemos a MBC Deportes.
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4: 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Algunas de las canciones del grupo Belanova han sido usadas en comerciales de telefonía, autos y hasta pizzas.

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1: 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Luego. Nosotros vamos a pausa y volvemos.
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14: Lola Beltrán fue la primera mujer en cantar música ranchera en el mar.

majestuoso Palacio de Bellas Artes, espacio que estaba reservado exclusivamente para la ópera y la música clásica, por lo que su representación rompió todos los cánones de la cultura mexicana, y lo hizo en más de 15 ocasiones.

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4: En todas partes, ponte Exa. ¿Cómo están, banda? Oigan, les saluda con un gusto y un placer Sofía Dom, tu sopita favorita. Y te doy la bienvenida a este tu programa, La Mezcla Neta. Ya son las 4 de la tarde con casi 2 minutos. Oigan, ¿cómo están, raza? ¿Cómo están? ¿Cómo los trata la vida en este martes? Iba a decir miércoles, chicos. Es que el miércoles es mi día favorito, yo creo. Pero bueno, en este martes, oigan, ya 29 de septiembre, últimos día, el día de hoy y mañana, o sea, últimos 2 días. Así que bueno, platícamelo por ahí. ¿Cómo te encuentras? Número en cabina 351-1640-981. El día de hoy, chicos, traemos un programa bastante chido. Así que te invito a que te quedes, porque si tú eres de los que veía esos cohetes de agua y decías, ¿cómo se hacen? Por acá te voy a platicar un poquito de esos. Además de cómo un gracias te puede abrir grandes puertas. Así que bueno, si tú quieres platicarme qué opinas, alguna canción, algún saludo, lo puedes hacer al número en cabina 351-1640-981. Iniciamos esta tarde mezclándola con buena música. Vamos a iniciar con algo de Harry Styles. Esto se llama Dancing No More. Vámonos con esta rola, princesa tarde Zuka. De ahí regresamos para darte el dilema de la tarde. Así que no te despegues y recuerda, en todas partes, ponte Exa.
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martes, Pontex. Estamos de regreso, chicos, por acá en la frecuencia naranja. Y oigan, buena música para iniciar esta tarde, porque ya saben que martes como de flojerita, martes donde nos cuestionamos las decisiones diarias, donde decimos qué sucede, qué acontece con nuestra onda. Que hay gente que yo creo que apenas a las 4 como que va agarrando la onda. Yo soy esa gente, la verdad. Pero bueno, nos reciben la música de Kany García y Carin León con El Sombrero y La Camisa. También escuchamos Adiós Inocencia. Y esto también de Carin León, pero con Jumbo. E iniciamos con Dancing No More de Harry Styles. Y chicos, seguimos platicando por acá. Y es que el día de hoy, dilemita de la tarde, delicioso para que te cuestiones toda tu existencia humana. Y es que las personas cambian por decisión o por necesidad. Interesante, ¿eh? Interesante. Y es que, chicos, el día de hoy vamos a preguntarnos eso, vamos a analizar esta psicología. Yo por ahí ya tengo mi respuesta y ustedes dirán, ¿cuál es, sopa? Pues si la quieres saber, quédate en este programa de La Mezcla Neta y no te separes de la frecuencia naranja. Además de que te traigo momentos donde internet es absurdo, donde dijiste, ok, ¿qué estoy viendo? ¿En qué momento llegamos a este punto del internet? Pues bueno, el día de hoy vamos a hablar de eso, así que bueno, puedes comentarme, te recuerdo por ahí, 351-1640-981, todas tus opiniones respecto a estos temitas que tanto te gustan. Mientras tanto, vámonos con una rola en estos momentos para seguir bien a gustísimo de Iturbide. Vámonos con nada más y nada menos que Rake. Esto se llama No Molestar. Vámonos con esta rola y una pequeña pausa. Regresamos con más temas en todas partes. 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
2: 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Una de las primeras agrupaciones a las que perteneció el cantante Víctor García se llamaba Proyecto Malta. Al mismo tiempo, Víctor practicaba artes marciales.

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Estamos de regreso, chicos, en La Mezcla Neta. Y oigan, buena rola. Y si la quieres agregar a tu playlist, esto es de Kimo Sound, se llama Rise Slow. Te escuchamos a Lisa con Sawadaki e iniciamos con Arrópame de José Madero. Y oigan, chicos, ya ven que estuvo lloviendo demasiado, que hubo varias lluvias, que hubo por ahí uno que otro arcoíris. Y te preguntarás, ¿cómo es que funcionan los arcoíris? Pues bueno, por acá te traigo este dato. Y es que los arcoíris aparecen porque las gotas actúan como pequeños prismas que descomponen la luz del sol en colores mediante refracción, reflexión interna y dispersión. Y ahora sí que, ¿cómo se forman? Primero está la refracción inicial. Cuando la luz blanca del sol entra en una gota de agua y cambia de dirección y se separa en sus diferentes colores. Luego está la reflexión interna. Es la luz que rebota en la parte interior de la parte trasera de la gota. Y luego está la segunda refracción. Y es que al salir de la gota, la luz se vuelve a desviar, lo que amplifica la separación de los colores. Y luego está el ángulo de visión. El rojo se desvía un ángulo de 42 grados, el violeta unos 40 y forman el característico arco multicolor con el rojo en la parte exterior y el violeta en la parte interior. Así que mira, ahora ya sabes, no es tan complejo, pero a la vez sí, pero se ve perfectísimo y guapísimo. Así que bueno, coméntame si a ti te gustan mucho los arcoíris, número en cabina 351-1640-981. Y seguimos por acá con buena música, así que vámonos con esto de Eladio Carrión. Esto se llama TQMQA. Así literal, chicos, TQMQA. Así que vámonos con esta rola de Eladio Carrión. De una pequeña pausa, regresamos con más temas. 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

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Estamos de regreso, chicos, aquí en La Mezcla Neta. Y nos recibe Aitana con esto que se llama Conexión Psíquica. Donde escuchamos La Mala del Cuento de María José e iniciamos con Guantes Puestos de La Gusana Ciega. Y oigan, chicos, vámonos con una pauta publicitaria por parte de nuestros promotores. 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Y así es como damos por finalizada esta pauta publicitaria y seguimos con nuestro programa. Y es que ya saben, chicos, por acá tenemos varias cosas que decir y que hacer, y entre ellas está el famosísimo cohete que es propulsado por agua, así como lo escuchas. Así que vamos a construir este cohete, este proyecto casero, pongámoslo así, que requiere únicamente de botellas PET, agua, un tapón con válvula y una bomba de aire. Así que si tienes esto, ya vas de gane. Vámonos con los materiales necesarios por si quieres armarlo. Y es que vas a necesitar dos botellas de PET de gaseosa de entre 1.5 litros a 2 litros. De ahí, cartón o plástico ligero para las aletitas, un tapón de corcho o caucho que ajuste bien en la boca de la botella, una aguja de inflar balones o válvula de bicicleta adaptada al tapón, una bomba manual de aire para bicicleta, cinta adhesiva resistente y silicona o pegamento, además de agua. Obviamente. Y ahora sí, vámonos a construirla. Y es que preparamos el cuerpo primero que nada. Y no estoy hablando de tu body, sino del cuerpo del cohete. Y es que deja una botella entera y esta será el depósito principal que soportará la presión. De ahí vamos a crear la punta aerodinámica. Y es que corta la parte superior de la segunda botella y pégala con cinta a la base o la parte superior de la primera para mejorar la aerodinámica. Hacer y fijar las aletas es nuestro tercer paso. Y es que vamos a recortar 3 o 4 aletas de cartón o plástico en forma de triángulos. Las pegamos de forma simétrica en la parte inferior de la botella principal con una cinta o con silicona. Y por último, vamos a preparar el sistema de cierre. Es que perforamos el tapón de corcho o caucho e introducimos la aguja de inflado o válvula de modo que quede conectado a la bomba de aire por una manguera.

0: con una base o soporte al aire libre. Y con la bomba de aire la conectamos e introducimos presión de manera gradual. Se recomienda entre 4 a 5 bares hacia un máximo seguro para evitar rupturas, que no se te va a reventar hacia los lados sino hacia arriba. Y el despegue, y es que al alcanzar la presión necesaria, el agua saldrá disparada hacia abajo y el cohete saldrá propulsado hacia arriba por reacción. Y pues bueno, mira, vas a tener ahí cerca a todos, así que mejor por seguridad mantenerlos a 3 metros aproximadamente. Y de ahí se va a lanzar nuestra botella. La verdad es que suena bastante chido, chicos. Yo lo veía mucho en las caricaturas, así que me llama la atención hacerlo. Algún día me animaré. Por ahora no, por ahora no siento que va a salir mal. Pero tú inténtalo y mándame fotos al número en cabina 351-1640-981 o a través de nuestro Instagram @exazamora. Y pues bueno, mientras tú estás intentando por ahí hacer tu cohete, yo te recuerdo que traemos dilema de la tarde, y es que las personas cambian por decisión o por necesidad. Miren, les voy a ir dando un adelanto, y es que yo siento que las personas cambian por necesidad, no por decisión, por necesidad. Si tú opinas distinto, mándamelo por ahí, al ratito vamos a hablar acerca de eso. Y también te recuerdo que traemos el ranking netamente absurdo, momentos donde el internet decidió ser absurdo también. Así que si te sabes por ahí alguno, mándamelo por ahí, 351-1640-981 o a través de nuestro Instagram @exazamora. Vámonos con una rola en estos momentos. Nos vamos a ir con algo de Jake. Eso ya se llama This Is What Falling In Love Is Like. Nos vamos con esta rola. Hay una pequeña pausa. Regresando seguimos platicando, así que no te despegues. Y recuerda, en todas partes, ponte EXA.
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0: 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Estamos de regreso, chicos, por acá en tu frecuencia naranja favorita, EXA FM 98.1. Se recibe con un gusto y un placer, Sofía Dom, tu sopita favorita. Y estamos en la mezcla, neta. Nos recibe también, oigan, la reina de Madonna. Cuidado que se llama Dance and Teoría. También escuchamos Mil Años de Matisse. E iniciamos con Yo Era Poesía de Alejandro Sanz junto con Eden Muñoz. 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Así de simple y sencillo, terminamos con esta pequeña pauta publicitaria y seguimos platicando por acá. Y es que, chicos, les traigo algo bastante interesante. Y es que momentos donde el internet decide ser bastante random, bastante absurdo. Así que vamos a platicar. Y es que, ay, chicos, desde el internet y desde que empezó la IA, como que ya la línea entre lo real y lo que no es tanto ya como que se ve un poquito difuminada. Entonces yo creo que ha llegado el momento de medio funar al internet y hablar acerca de esto. Y es que lo primerito que yo les puedo decir es que los videos graciosos, los videos que son graciosos, que están hechos como de manera medio compleja, que a mí me hacen reír bastante. Tenemos, por ejemplo, en cuanto a escucho absurdo, se me viene inmediatamente a la cabeza el cacahuatazo. Que si tú no sabes qué es el cacahuatazo, búscalo ahí en YouTube, el cacahuatazo, y te va a salir como una botarga de cacahuate. Si lo hubiera decidido, qué masoquista, pero no, él dijo, vamos a bailar, estaba bailando, era una botarga de cacahuate, y se cayó, chicuelos, así como lo escuchan. Ese fue uno de los momentos más absurdos de la comedia mexicana, porque creo que representa perfectamente el día a día del mexicano, que a veces nos caemos, pero la música, las risas y la buena onda no para. También, oigan, otros momentos, el actual para mí, que son momentos absurdos de internet, son las frutinovelas. Esas novelas que vemos en TikTok hechas con IA, que decimos, Dios mío santo, señor Coco, ¿por qué está haciendo helado? Bueno, esas mismas se me hacen bastante absurdas y raras, pero que uno dice, ¿por qué me entretienen? ¿Por qué me tienen viendo la pantalla? También por ahí están los videos de IA con animalitos. Dios mío santo, ¿por qué? Porque fíjense que yo había visto una noticia donde justamente se veía como una asociación, creo, dejaba libre a los perritos y los perritos elegían a su dueño. Pues, ¿qué creen? Resulta que eso era IA. Yo no sabía, me enteré por un TikTok que justamente decían de que es que eso es IA, y todos como de que, ¿qué? Así que bueno, son momentos absurdos del internet donde decimos, ¿qué tanto hemos avanzado como sociedad? Y yo siento que bastante. Y es que lo bonito de estos momentos absurdos es que sentimos esa conexión con la risa y con las ganas de decir, bueno, no todo está tan mal en esta vida. Coméntame cuál es tu momento favorito del internet que sea absurdo. Por ahí, número en cabina, 351-1640-981. Vámonos con una pequeña pausa, chicos. Regresando, seguimos platicando, porque te voy a enseñar cómo un gracias sincero puede abrirte muchas puertas de las que pensabas. Así que vámonos una pausa, regresamos con más temas, no te separes, y recuerda, en todas partes, ponte EXA.
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0: 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Estamos de regreso, chicos, por acá en La Mezcla Neta. Ya 5:32 nos recibe Miley Cyrus con Bass Processions. Lo escuchamos y todo para que de motel e iniciamos con Hate the Made You Love Me de Ariana Grande. Y oigan, chicos, se nubló. ¿Qué está pasando? Oigan, ¿cómo que se nubló de un de repente y que ya se soltó la lluvia? Ahorita estamos a 23 grados, sensación de 24, probabilidad de lluvia ahorita al 60%, así que llévate tu paraguas, llévate un suetercito por si las moscas dirían por ahí, porque no vaya siendo la de malas. Y pues bueno, chicos, seguimos platicando un ratito más y te traigo el manual no oficial de la adultez. Y es que, oigan, ¿sabías que un gracias sincero te puede abrir más puertas de las que te imaginas? Así como escuchaste. Y es que, chicos, a ver, sentémonos y hablemos seriamente, porque siento que a veces no apreciamos lo suficiente la gratitud. O sea, no siento que se ha perdido ese aprecio hacia el gracias, incluso por abrir una puerta, por una paleta, por a lo mejor algún... No sé, chicos, cualquier cosa. Es que yo no sé, a mí me gusta mucho como que dar las gracias por todo. Y no lo digo a lo mejor desde un aspecto de superioridad moral, porque también siento que por lo mismo omitimos dar las gracias o decir por favor o ciertas cosas, porque ya la gente se lo llega a tomar hasta como superioridad moral. Siento que más bien viene desde un aspecto de decir, ay, es que si yo lo hiciera, a mí me gustaría dar que me dieran las gracias, ¿no? Como un... Porque a mí me gustaría, yo sé que a ti también te gustaría. Entonces, es algo importante volver a este método de la gratitud y decir, ok, si yo individuo, me gusta demasiado que a mí me den las gracias sinceramente, que mi esfuerzo se vea pues reflejado en eso. Porque ojo aquí al dato, la gente a veces piensa que el decir gracias así es como de, ay, pues es que el alzado, ¿no? O lo toman a mal. O sea, hay gente que de verdad los modales básicos se los toman mal. Por ejemplo, si llegas y dices gracias o saludas o te despides así, como que se lo toman a mal. Entonces, yo siento que un simple gracias sincero a veces hace que se sienta diferente. Porque más allá de simplemente pues visibilizar la cosa que hizo, o visibilizar el hecho de que, bueno, es por demás, ¿no? Por rutina de agradecer. Siento que también hace que alguna persona que esté teniendo un mal día, o que quizás pues tu jefe, tu maestro, tus compañeros, se den cuenta de que tú vas a estar viendo esos pequeños detalles, e incluso a veces ese gracias viene de regreso y tú te sientes halagado, sientes que tu esfuerzo ha sido recompensado de esa manera. Así que bueno, esa es una parte que a lo mejor no vemos como personas. A veces solamente es como de que, ay, pues ya, ¿no? Es lo básico, son los modales. Pero siento que también hacerlo sinceramente, al decir la neta, sí agradezco esto, agradezco que me hayas traído este refresquito, agradezco que esto, agradezco que el otro, hace que la gente se sienta un poquito diferente. Coméntame tú qué opinas de eso. Y en número en cabina 351-1640-981, te traigo de nuevo el dilema de la tarde por si quieres mandar tu opinión. ¿Las personas cambian por decisión o por necesidad? Ya te dije mi punto de vista, yo siento que por necesidad. Ahorita nos vamos a ir a un pequeño corte, pero regresando te voy a decir el por qué yo siento que es por necesidad y por qué a veces puede ser por decisión. Así que vámonos a una pausa, chicos. Regresamos con más Mezcla Neta. No te despegues. 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

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Estamos de regreso, chicos. Por acá en la mezclineta nos recibe BTS con esto que se llama Swim. También escuchamos Volver Esto de Manuel Turizo y Up Beyond the Drums. E iniciamos con Pompas de Jabón de Gloria Trevi. Y chicos, seguimos platicando por acá. Y es que traemos el dilema de la tarde. ¿Por qué de mi opinión? Y también porque podría ser la otra opción. Y es que, chicos, los dilemas se trata de eso. Cuando dices, es que puede ser esto o puede ser el otro, dependiendo. Estoy en un punto medio, estoy dudando, así que bueno, las personas cambian por decisión o por necesidad. Yo digo, en mi opinión, que es por necesidad, que es algo que llega un punto de tu vida en donde tienes que decir, ok, necesito cambiar esto de mí porque si no, no lo voy a lograr. Y la decisión es lo que viene después de esa necesidad. Generalmente la gente siento yo que no es muy decisiva, o sea, es decisiva cuando llegamos a un punto de quiebre y es cuando decimos, ok, o es esto o es nada. Entonces, yo por eso digo que cambian por necesidad. Ahora, hay algunos que cambian por decisión, que son los que son a lo mejor un poquito más precavidos, que se van más tranqui por la vida, que dicen, ¿saben qué? Vámonos a ir suavemente, dirían por ahí, para saber si estoy haciendo lo correcto o no. Entonces, mira, ahí te dejo yo esta vertiente, te dejo esta duda. Pregúntaselo a tu compañero o a tu amigo, a tu novio, a tu pareja, a tu familiar más cercano, para que sepas cuál es su opinión acerca de esto. Y pues bueno, fue un placer acompañarte en esta tardecita de martes, chicos. Oigan, ahí me andaban diciendo que está briciando. No, ¿cómo puede ser posible? Pero bueno, ya ni modo. Espero que disfrutes esta tarde entre que lluviosa, entre que no, que te la pases bastante chido. Ya es martes, tú tranquilo, se va a pasar rápido la semana. Mañana es quincena, para quienes le pagan por quincena, miren, no se me agüiten, no te me agüites, Spy, ya casi llega. Y pues bueno, te recuerdo por ahí nuestro Instagram, @exazamora, YouTube como XFM Zamora, y la página 100% oficial www.xfmzamora.mx, donde puedes estar checando los exahits, puedes checar también las programaciones, entre muchas otras cosas más. Y por si le quieres enviar mensaje a cualquiera de tus locutores favoritos, lo puedes hacer al número en cabina 351-1640-981. Fue un placer acompañarte en esta tardecita. Mi nombre es Sofía Dom, tu sopita favorita. Te deseo que tengas una excelente tarde y mientras tanto yo me voy a ir con una rola. Yo me despido con una rola en este martes, así que bueno, te voy a dejar con esto de Lola Jump que se llama Macy. Luego con esta rola ahí llegan los Exa Hits y en un momentito más llega mi amigo, mi compadre del alma, Carlos Hernández. Así que no te despegues de la frecuencia naranja y recuerda, en todas partes, ponte Exa.

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10: La cantante mexicana Dana prestó su voz para el doblaje oficial en español de la princesa Rapunzel en la película animada de Disney Enredados, interpretando también los temas musicales de la banda sonora.

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